para recordar junto a Retrospectiva de los 90, la que estamos presentando aquí en Tor Radio, noche del jueves 28 de mayo del 2026. Calorcito de vuelta a estas horas de la noche. Imagínense cómo va cambiando el tiempo en plena invierno. Mañana a la tarde, según dice el meteorología, anuncia ocasionales lluvias y tormentas eléctricas. Así que a prepararse la camperita porque se viene el fresquete, Wilfrido. Vamos a estar ya, así que ya preparada que lo vista, Ya estamos amigos para acompañarlos con buena música, con todas las ganas, como siempre, de lunes a viernes, de 21 a 20:30, de la mejor temática musical, Bueno, mucha gente ya se ponen en contactos con nosotros aquí en el programa Jueves TVT. Hoy vamos a estar recordando éxitos de los 90. ¿Qué tal, señor Wilfrido? Señor Wilfrido poniendo buenos temas aquí en Puesta al Aire, Joel Junior. Habilitamos nuestros vínculos de comunicación en la radio para que vos puedas enviar su mensaje, enviar saludos. Y hacemos juntos el programa 0984-98-9708. Contactos directos 0521-2023-59. 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Tenemos 12 minutitos para que sea la 9 en todo el país. Bienvenidos a esto que es La Movida 6 en todo, ¿no?

Otros temas de los 90. Tenemos 16 notitas para alcanzar las 9 en toda el Paraguay. Seguimos matizando la noche con buenas canciones de retrospectivas. Impresionante la cantidad de mensajes que va llegando a través del 84-98-97-08. La gente puede llamar al 0521-20-23-59. Ya tenemos habilitados. 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

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Bueno, vamos a dar lecturas con los mensajes rápidamente. Hola, dice, está buenísimo el programa. Pásame la música.

0: tímida de los Mier, dice, un super clásicos. Somos de Carayo, dice, aguante la movida. Abrazo grande para la gente hermosa de la ciudad de Carayo City. Hola, dice, buenísimo el programa, amigo. Voy a pasar la música. No soy monedito de oro de Espartaco, dice. Qué buena lección. Oye, jueves te vamos a preparar ya enseguida de la música tropical. Hola, pasamos la música. Babilonia, Yapio, dice. Villarrica te escucha. Bueno, muchas gracias, gente de Villarrica, que siempre ha aprendido con nosotros. A ver, hola, me encanta el programa, amigo. Voy a pasar la música de La Morena en la Cumbia. Mi fórmula de amar, dice, porfa. Bueno, vamos a buscar el tema. Vamos con otro. Hola, ¿qué tal? Buenas noches, dice, está fantástico el programa. Pasaba cualquier tema de Super Lamas. All Sunday en línea. ¿Se fue? Hola.
1: Hola, Joel.
0: ¿Qué tal, amiga? ¿Cómo estás?
1: Hola.
0: Hola, sí, te escucho. Decime cuál es tu nombre.
1: Laurita.
0: Maritza. Laurita. Hola, Laurita, ¿cómo estás?
1: Todo bien.
0: ¿Tanto tiempo?
1: Ay, andula mi programa.
0: Así ves, no llega ni un teñañati.
1: Saludos, Pato, ve.
0: Dale, vaya tú, tal, Laurita.
1: El domingo una página más.
0: ¿Una página más de Espartaco?
1: Sí, en tu camino, sé.
0: Sí, ya en tu amiga.
1: Chaucito.
0: Dale, chaucito. Dale, esta es la amiga Laurita. Ya se puso en contacto conmigo. Hola, dice, buenísimo la programación. Pasaba la música de Los Verduleros, dice, bendiciones. Que siga adelante. Te estoy escuchando desde Itacurubí de la Cordillera, dice. Muchas gracias a los oyentes de la ciudad de Itacurubí de la Cordillera. Hola, Junior, está por el programa. Pásame mi nombre de oro, dice, porfa. Bueno, ya enseguida cambiamos un poquitito la temática musical. Saludos para la gente de Cecilio Báez. Gente de Cecilio Báez, que siempre prendido con nosotros. Escuche esta canción, ¿eh? Qué lindos recuerdos de Babilonia. Vos los pediste, aquí lo escuchas.

Qué buena música junto a los Mier. El tema se llama Tímida, bloque de música tropical, así complaciendo los pedidos. Tenemos 37 minutitos para alcanzar las 9 en toda la geografía nacional. Saludito para Nelly, que va escuchando la radio de ese campeonato, así que cariño grande para nuestra amiga Nelly, fiel oyente del programa a través de la aplicación. Estoy preparando empanada, dice por aquí. Bueno, espectacular. Empanadita, un poco de jugo, ¿eh? 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

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Y mira, es los clásico de clásicos para todas las tímidas. Qué buen tema. 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Tímida dice: qué buenos clásicos. 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

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Boleta 5, bro, del programa. Pasamos la música. Los Caballeros no tienen moneda de los Ramírez, ¿eh? Somos de repatriación, dice. Te escucho como todas las noches. Abrazo grande para la gente maravillosa de repatriación. Muchas gracias. Hola, ¿qué tal? Churro dice, buenísimo el programa. Pasamos la música. Me escondí a llorar. De Refugio de Amor, dice. Pasa que, porfa. Bueno, vamos a buscar el tema. Me escondí a llorar de Refugio de Amor. Hola, ¿qué tal? Dice, pasame la música de Los Carlos, dice. Bueno, Analía soy. Salud para Analía. Puede ser algo de rock and roll, dice el programa. Saludos de Nueva Londres. Muchas gracias, gente de Nueva Londres. Apa y dupla, algo de la banda 25, dice. Somos de San Rafael, Las Pastoras. Muchas gracias, abrazo grande para la gente hermosa de San Rafael, Las Pastoras. La marcha a tiempo 47 para que sea la 2 en toda la República del Paraguay. Seguimos avanzando de más canciones.

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2: Qué linda canción junto a Ramón Alejandro y Refugio de Amor. El tema se llama Me Escondí a Llorar y dice el grupo que canta el amor, el grupo número uno de la movida tropical. Tenemos 30 y 57 para que sea la 2 en Paraguay. 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

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Oye, estamos llegando a la parte final de nuestro programa el día de hoy. Gracias por la sintonía. Será hasta mañana.

0: más, Rubio, entonces, chao.
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Para alcanzar la ilusión y los logros, revelamos sentimientos que con acordes y canciones al Todopoderoso lo debemos. No se aparten estas cosas de tus ojos. Guarda la ley y el consejo y serán vida a tu alma y gracia a tu cuerpo. Entonces andarás por tu camino confiadamente y tu pie no tropezará. Cuando te acuerdes, no tendrás temor, sino que te acordarás y tu sueño será.

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recargando el calorcito ahí en tu hogar a esta hora de la noche. Recordando

0: Y sí, el reggaetón de los años 70, 80, 90. La canción perteneciente a Chicho Ponce. A ver cómo comienza, ¿eh? Hip hop.
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0: ¿Quién se acuerda de esta linda canción de Machito Ponce, eh?
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0: Así de esta forma estamos arrancando la programación del show de la noche. Versión

Bienvenidos y bienvenidas a todo lo que está prendido a esta hora de la noche. Es hora de hacer temblar las paredes. En cuatro paredes, ¿eh? Como siempre, yo te saludo. Estoy muy desarrollado de ciencia en la consola técnica y la voz microfónica. Dani es el gordito cachaquero, al morenito de tus amores. Hacerte compañía, claro que sí, por supuesto. Voy a hacerte compañía hasta la medianoche con buena, con las buenas canciones para tus oídos. Y vamos a estar sacando los recuerdos como siempre. A través de tu estación más escuchada, la 101.7 Radio Capital FM, transmitiendo desde la ciudad de Coronel Oviedo para toda la República del Paraguay.

Y eso la timbra la party con la linga. Claro que sí. Retrospectiva 94, 95, 96. La canción perteneciente a mi archivo. Dándole la bienvenida, sí, bienvenidos para todos en el show de la noche.

0: La canción por ti, sin te lo mío. Para todas las chiquillas, es linda.
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0: Como ya. Qué linda canción le hiciste de los mierda. Treinta y dos minutos de la hora 22 ya en toda la República del Paraguay. Con los pequeños enganchaditos. Estamos escuchando a esta hora de la noche. Una noche fresca a propósito en toda la ciudad de la República del Paraguay. Jueves 28 ya. El quinto mes de lo que va de este año 2026. De a poquito se va despidiendo. Y de a poquito le vamos a dar también la bienvenida al mes de junio.

0: Viva, vamos a estar escuchando nuevamente el tecno de los 90.
1: Te voy a poner a gozar.
0: Para poner un poquitito calentar.

0: Para toda esa gente divina, esa gente maravillosa en la ciudad de Itacorubí, la Cordillera. Pero estaba solicitando Tecno de los 90. Junto a Machito Ponce.
1: Machito maestro, un placer y sé bien qué hacer para poderte poner a gozar. Y así parar, súbete a mi son de ritmo sensual. Muévete, muévete así como sabes que vamos a hacerlo bien rico.

Y si calentamos un poquitito con este tema. Proyecto 1. Está pegado. Estamos todos pegados, ¿verdad? A esta hora de la noche. Con una cervecita de tapona bien fría. Está pegado. De todo.

Bueno, y empezamos también a interactuar con nuestras amables audiencias, también al 0994-1691-38, está más que habilitado, también al 0521-2023-59. Línea directa con la radio, la canción que a vos te gusta escuchar. Podés solicitarlos al 0521-2023-59 o al 0994-1691-38, es el Chaguasapigo. Este es el show de la noche, como todas las noches, hasta la medianoche, ¿eh? Acompañándote con la buena música para tus oídos. Empezamos a encalentar los motores, encargar.

¿Ustedes sienten también ese sentimiento vallenato? ¿Siente a esta hora de la noche, caramba, escuchando los sentimientos vallenatos?

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Santo, que nos conceda sabiduría para siempre predicar lo que Dios nos dice y la Santa Iglesia nos enseña. ¡Aleluya! Ahora sí, con todas estas intenciones, vamos a por comenzar. En el nombre del Padre, del Hijo y del Espíritu Santo. Amén. Primera lectura de la primera carta del apóstol San Pedro. Hermanos, ya está cerca el final de todo. Por lo tanto, vivan con sensatez y en vigilancia para poder orar. Sobre todo, mantengan en continua actividad el amor mutuo, pues el amor sepulta una multitud de pecados. Sean hospitalarios los unos con los otros, sin quejas, que cada uno, como buen administrador de la gracia multiforme de Dios, emplee para servir a los demás los dones recibidos. Quien habla, sea mensajero de las palabras de Dios. Quien se dedica a servir a los demás, que lo sirva con la fuerza que Dios le comunica. De modo que Dios sea glorificado en todo por medio de Jesucristo, a quien corresponden la gloria y el poder por los siglos de los siglos. Amén. No se sorprendan, queridos hermanos, del fuego de persecución que ha prendido por ahí para ponerlos a prueba, como si les sobreviniera algo nunca visto. Al contrario, alégrense de compartir ahora los padecimientos de Cristo, para que cuando se manifieste su gloria, el júbilo de ustedes sea desbordante. Palabra de Dios, te alabamos, Señor. Al Salmo responsorial número 95, cantemos juntos. El Señor juzgará a todas las naciones. Reina el Señor, digamos a los pueblos. Él afianzó con su poder el orbe y gobierna las naciones con justicia. ¿Todos? El Señor juzgará a todas las naciones. Alégrense los cielos y la tierra, retumbe el mar y el mundo submarino. Salten de gozo el campo y cuanto encierra, manifiesten los bosques regocijo. ¿Todos? El Señor juzgará a todas las naciones. Regocíjese todo ante el Señor, porque ya viene a gobernar el orbe. Justicia y rectitud serán las normas con las que rija a todas las naciones. ¿Todos? El Señor juzgará a todas las naciones. Aleluya, aleluya. Yo los he elegido del mundo, dice el Señor, para que vayan y den fruto y su fruto permanezca. Aleluya. Que el Señor esté con ustedes. Proclamación del Santo Evangelio según San Marcos. Después de haber sido aclamado por la multitud, Jesús entró en Jerusalén, fue al templo y miró todo lo que en él sucedía. Pero como ya era tarde, se marchó a Betania con los 12. Al día siguiente, cuando salieron de Betania, sintió hambre. Viendo a lo lejos una higuera con hojas, Jesús se acercó a ver si encontraba higos. Pero al llegar, solo encontró hojas, pues no era tiempo de higos. Entonces le dijo a la higuera, que nunca jamás coma nadie frutos de ti. Y sus discípulos lo estaban oyendo. Cuando llegaron a Jerusalén, entró en el templo y se puso a arrojar de ahí a los que vendían y compraban. Volcó la mesa de los que cambiaban dinero y los puestos de los que vendían palomas, y no dejaba que nadie cruzara por el templo cargando cosas. Luego se puso a enseñar a la gente diciéndoles, ¿acaso no está escrito, mi casa será casa de oración para todos los pueblos? Pero ustedes la han convertido en cueva de ladrones. Los sumos sacerdotes y los escribas se enteraron de esto y buscaban la forma de matarlo, pero le tenían miedo, porque todo el mundo estaba asombrado de sus enseñanzas. Cuando atardeció, Jesús y los suyos salieron de la ciudad. A la mañana siguiente, cuando estaban junto a la higuera, vieron que estaba seca hasta la raíz. Pedro cayó en la cuenta y le dijo a

Jesús, maestro, mira, la higuera que maldijiste se secó. Jesús le dijo entonces, tengan fe en Dios. Les aseguro que si uno dice a este monte, quítate de ahí y arrójate al mar, sin dudar en su corazón y creyendo que va a suceder lo que dice, lo obtendrá. Por eso les digo, cualquier cosa que pidan en la oración, crean ustedes que ya se la han concedido y la obtendrán. Y cuando se pongan a orar, perdonen lo que tengan contra otros, para que también el Padre que está en el cielo les perdone a ustedes sus ofensas. Porque si ustedes no perdonan, tampoco el Padre que está en el cielo les perdonará a ustedes sus ofensas. Palabra del Señor. Gloria a ti, Señor Jesús. Queridos hermanitos, no es casualidad. Hoy estamos recordando a un santo que defendió verdad a la iglesia de las herejías. Y hoy Jesús también nos enseña. Imagínate nada más, en el templo, en la casa de Dios, estaban vendiendo cosas y no permitían a la gente que rezara. Y Jesús les arroja sus mesas y los saca del templo. Pues bien, querido hermano y hermana, esta actitud de Jesús, sin duda, la tenemos que aprender nosotros. Él nos enseña que la casa de su Padre es sagrada y, por lo tanto, merece respeto. Hoy quiero hablarte de lo importante que es respetar los lugares santos, ir bien vestidos, no estar chateando con el celular, estar bien concentrados. Eso es lo que se necesita. Pero eso sí, querido hermano y hermana, hay que enseñar a los más pequeños a respetar, porque ya de grandes difícilmente se aprende. Así es que, hermano y hermana, si tienes hijos, llévalos a la Santa Misa. ¡Claro que sí! Seguramente darán un poco de lata, no pasa nada. Pero eso sí, enséñales el valor y el respeto de la casa de Dios, que desde niños sepan que están en un lugar sagrado. Te comparto, cuando yo era pequeñito, hace un chorrototón de años, pasábamos por la iglesia con mis abuelitos y nos deteníamos un momento a persignarnos para saludar a Jesús. Yo recuerdo que de pequeño no entendía muy bien qué era la iglesia, pero sí sabía que allí estaba Papá Dios. ¿Cuántas veces nosotros, verdad, pasamos a la carrera por la iglesia, a la carrera y con prisa, y ni siquiera nos persignamos? Querido hermano y hermana, hoy te invito, si vas a pasar por una iglesia, en señal de respeto, persínate, ¿verdad?, para que todos vean que tú sabes que allí está nuestro Señor Jesucristo. ¡Aleluya! Y por último, me quedo con lo que dice la aclamación antes del Evangelio. Yo los he elegido del mundo, dice el Señor, para que vayan y den fruto, y su fruto permanezca. Hermanos y hermanas, sin duda, Dios nuestro Padre sabe que nosotros podemos dar fruto y necesitamos dar fruto. Por favor, te invito a que florezcas, te invito a que te des cuenta que Dios te ha creado para cosas grandísimas y a partir de allí comience una aventura hermosa en tu vida. Hermano y hermana, yo sé que a muchos de ustedes les dijeron que no valían, que no podían o que no eran inteligentes o quién sabe cuántas cosas más, pero no les hagan caso. Esas personas no saben lo que dicen, mas sin embargo nuestro Señor vaya que sí sabe y Él nos ha llamado para que demos fruto y nuestro fruto permanezca. Así es que ya sabes, estás llamado para cosas grandísimas. Así es que ánimo, comienza a brillar hoy, aquí y ahora, porque nuestro Señor quiere ver ese fruto maravilloso que vas a dar. Ánimo, que nadie te oprima, sino al contrario, demuéstrale al mundo entero que tu brillo es hermoso. ¡Aleluya! Si tú estás dispuesto a creerle a Jesús que te dice que hay brillo en ti, regálame por favor la palomita del Espíritu Santo aquí debajo en los comentarios. Que Dios te lo pague. ¡Aleluya! Ahora sí vamos a terminar y digamos todos juntos,
dulce.

0: Dulce madre, no te alejes, tu vista de mí no apartes, ven conmigo a todas partes y solo nunca nos dejes, ya que nos proteges tanto como verdadera madre, haz que nos bendiga el Padre, el Hijo y el Espíritu Santo. Amén.
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La hora de los camioneros. 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

Más sueños yendo loco, güey. 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Van a ir al cuidado de la comunidad. O sea, que están muy buenos, guantaños no me salen. Apoyo igual a eso. Están muy buenos. Ojalá. 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Ya, cosas de todas las mañanas, de todos los días. Y es años de avisar que eso. 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Mi amor, ¿va a sacar un rato? 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Acabó, ¿no? 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

0: 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Un oyente de todos los días. 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

Entonces hay que disfrutarlo más, ¿sí? Pero no abusar en nada. No abusar. Ellos ya abusan ahí, pues, güey. ¿Qué copé, pues?

Claro, no se lo han buscado, vamos a ver en Radio Capital, archivo, uy, sí. Archivo de Radio Capital. Y oye, te muevas. Ahora ya refrescata y no comí de semana. Bueno, y agradecer daños de Charape como toda la mañana. 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

0: 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Gracias, Señor Jesús. Gracias, mi buen Jesús, por brindarme agua viva, linda, fresca, cristalina, sana y limpia que tomar, que sirve para curar enfermedades bravías, con prodigiosa divina, por milagro celestial. Gracias, mi buen Jesús, tolerante, compasivo. Perdona mi pecado que cometo día a día. Hoy prometo fidelidad, ya soy redimido. No seré más cautivo del Edén infernal. Gracias, mi buen Jesús, por darme plena vida. Rico pan para comida con dulcísimo manjar. Por mi paz espiritual con mi ruego conseguida, plenitud y alegría son regalo celestial. Dios Padre, su Hijo Jesús y Espíritu Santo, líbranos del pecado de la mala tentación. Escucha mi oración y mi ruego le imploro. Líbranos del infierno, Dios Hijo y Salvador. Amén. Y agradeceñan de Chara, Peñaneco de Ponaña, de Saña, de Tiagüer, de Sinungüer. 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O pues ella le compartió esta cosa y se la envía por el mundo. Saludos, su pacuera. ¿Y cómo está Pisa en comunicación? Y buenos días.
1: Buen día.
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0: Ah,
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1: Salud, mi serio, ¿verdad?
0: Sí, señor.
1: ¿Cómo no? Al mes cuñado de usted.
0: Laurita.
1: Al mes Antonita se vaya del... Maestro,
0: ya saludado, vamos a irnos con ella. Ya un más, pues. Sí, señor.
1: Sí, ya. Areíca, tú, mañana, Jandumí, Bayo Peña y Paja.
0: Ya, tú estás cato ahí. Vale.
1: Oye, estemos, pues.
0: Dale, Bernardino, gracias. Que
1: suerte, mate. Deja acá.
0: Igualmente.
1: Me siento fuera, ¿verdad?
0: Igualmente.
1: Ya yo tomo hasta el lunes y llego, ¿verdad?
0: Si Dios quiere.
1: Si Dios, Dios quiere, ya digan.
0: Feliz fin de semana. Hasta luego. Bernardino ya. Oye, hoy mañana día en comunicación, guay, está yo lo. Buenos días. ¿Va el aporte?
2: Pero ahí pone que...
0: ¿Va Eco Cairegorio?
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0: El copoán de Zaipa señala asunto. Oye, niña, tu camina de don Gregorio. Va a decir que Zaipa tía el copo. Lo mismo que clama y te dice que hay Gregorio ahí. A coco ese mando acá hay hermano Irala. Y no, el copo es acá hay hermano a él. Como a esa fe y a los colectivos, ¿no? Hoy día jata, ¿no? No es que Gregorio, ¿cuál es su fe, ¿no? Buenos días.
3: Buen día, Yerín Pastor.
0: Va el aporte.
3: Juan de, saludo a Torillo, a Bernardino, Don Silva, especialmente a Carlos López Jiménez, Carlos Benítez, a ver a Don Iprana, a Enduña, a Silvia y mandó allí, ¿dónde es?
0: No, vuelve a la cara a Cambunde.
3: O Ullipi.
0: Ullipi.
3: Sí. Y ya me van a ir a Enduña, mire, este alta es. Están aguantándome, pues.
0: ¿Ya en duda?
3: Suerte que Yerín.
0: Igualmente. Sobre el lago cayó huido al lado ya. Oye, te metes mañana. Familia Benítez, mañana en Duina, Cruz de Liberación, camino a Colonia Felicidad. Mañana en Duina. Y ya Lucía Espínola, y Maya Muite, Barrio San Francisco, Caguas subió al lado. Don Lorenzo Sánchez, repatriación, Caballero Álvarez, Silvino Baez, saludos a su escuela. Antes de este año, rendujar a la escuela, ya no han ido a la escuela. 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Menos plagueo, pues ya hoy no ya compartieron en día alguna información de interés para el país. Ya anduve por

Sí. Bueno, las 4:27 minutos llegó. A esa Miguel Prieto, candidato a presidente de la República del Paraguay. Seguro presidente y una mitad. Pues el Aijira, ya pues, en el chino, pues. Y está querido, mi hija. Oye,

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Porque oye, compensar, pues, acerca tú. ¿Veis acá tú? Dos jóvenes paraguayos disputan un gran liderazgo en el país, ¿sí? Aunque ambos líderes han recorrido caminos y experiencias particulares que hoy los sitúan en el plano diferente, sus figuras emergen con fuerza en el escenario político nacional. El primero de ellos, Elías Cabral, mejor recorrido en el mundo, sí. Hay plata del Estado, ya en el presidente dice. Medio masivo de comunicación, e incluso incursionó temporalmente en la música. Y vale, mi tocaría. Otro pico más. Dos paraguayos. ¿Sí? Otro pico más. El referente esteño comenzó su carrera como concejal. Sí, Miguel Prieto. Sí, señor. Acoanga. O cuando sea la presidencia de la República, y nada. O ajena, porque la. O hay juicio de la gente, eso. Hay juicio. Ya lo demuestra problema. Es el tema. Pero pues oye, compensa. 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El Partido Liberal está atravesando con escenarios que pueden perjudicar a las generales. 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

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Ustedes empezaron el coche dividir paz y cohesión. 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Una sola oposición tiene que ser. Una sola oposición. 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El Partido Liberal está atravesando por escenarios que pueden perjudicar a las generales. Me pasaron una denuncia pública de que el grupo de la lista 3 del Nuevo Liberalismo, conformado por Alcides Rivero y Antonio Buzarque, manejan el Tribunal Electoral Independiente, más conocido como el TEI. Hay que yo gente o crítica, pa. 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Tema, pues, señores. Las 4:30.

Bueno, las 4:44 minutos. El presidente de la República, Santiago Peña, solicitó al Congreso Nacional la renovación del mandato de Liana Caballero como miembro del directorio del Banco Central Paraguay. Banco Central, güey. Quien en su momento fue la primera mujer en asumir dicho cargo. Llegó votado continuamente. Ahí se acuerda. Sí. El apoderado del Movimiento Liberal Democrático, Luis Frete, denunció que la verificación de la máquina de votación realizada este jueves con los liberales fue suspendida abruptamente, luego de que funcionarios del Tribunal Superior de Justicia Electoral, entre ellos Cristian Ruiz Díaz, presionaran por terminada la actividad cuando, según afirmó, intentaban demostrar posibles vulnerabilidades a la máquina. No es botella de pillaje. Pese a página. No hay poi serio en esta mesión. Bueno, los corruptos cuea en época de campaña política, ellos hacen muchas reuniones y promesas, algunos ilusos, por no decir idiotas, le siguen creyendo por sus soquetitos o sobrecitos ahí. Solo son cómplices de los que hacen que todo está peor en Paraguay. ¿Qué puta? No hay poina ya ese ahí por la mía. Ya no hay ese ahí por la mía. Una vergüenza. Mientras tanto, la gente de la tercera edad. Ya no. Va a ser que va a sufrir carpa huevo, imagínense. Ana, naña anduvo en otro mundo. 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

0: Las 4:54 minutos, ahora voy a imponer a Teta Paraguay. Gracias por el mensaje. Hola, muy buenos días, Nielín. Siempre estoy escuchando tu programa, amigo. Soy Ovidio Sosa, desde Capitán Roa. Me gustaría escuchar de Pérez Peralta y Blanca Rosa. Un dulce Ignacio. Blanca Rosa. Buenos días. Dale, la llama y esa.
1: Gracias,
0: no hay problema. 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
1: 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Pero es importante la agenda. 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

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Si les ha caído en Liroga, pues, allá no hemos bajado esta macatura. Pues a poner allá les cojina la mitad. Las 5:18 minutos, ahora voy a ponerte esta Paraguay, pejina. Pues,

0: 5 de la mañana, 18 minutos. Arabo hoy por ahí. Sí, pues. bueno. Sabes, tengo que mi buenos días.
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1: Añese, mi buen día, que actuamos todos los amigos en número.
0: Bueno.
1: 0982
0: 0982
1: 57
0: 57
1: 66
0: 66
1: 17.
0: 17.
1: A veces ahí no llega, ya llamamos ya todas las noches, pues me ponen eso.
0: Sí, así es guay.
1: Así es, dice, sí, señor.
0: Después hay problema.
1: Dale, gracias, hermano.
0: Bueno. Bueno. Y que tú me llamas de llamo puta. No hay problema. Bueno, Fernanda Candia Peguana, de parte de su abuela Catalina, su abuelo Eleodoro,
2: queridos amigos,
0: su papá, su mamá, su
2: esta
0: tío, tía, primito, primita, cuea. Hay que tú ya te sube te sala y pico a la vecina. 3 añitos. Te vas a poner que Fernandita, la alegría del hogar.
2: queridos amigos, esta canción es un regalo que quiero hacer a todos los niños del mundo para que en el día de su cumpleaños la canten junto a su familia y amiguitos cuando apaguen las velitas de su tarta.

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1: Bueno, aproximadamente 300 funcionarios contrató Bachi Núñez. Parlamento, ¿ve? Hango, o que jureían de plata. Jureíca tuñan de plata. Gladys La Cabaña, ¿ve? Fracción La Cabaña, ¿ve? Este ya decía supe suerte. Entonces por ahí te Gladys. 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

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Este ya, usted la puede que es nada, Fernandita, 3 añitos ya. Ya Catalina, bate, ¿cómo vamos a hacer hoy? 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

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Paco ya. Hoy invité, imagínese. 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
1: 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Ya voy a invitar tema. 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Anda, pues, para ir por la oveja. De ahí, como hay mal, hay vejina. Japeca, tú ya le con la hemorroide, poja, a ver. Pero tú, ¿cómo estás? Lo vital, la oreja, cojín, así. A la escuela, está, pues, a ver. Una calle calle o igual a Jacobillado. ¿Cuál es el tema? Dice. ¿Cuál es el tema? Sí, señor. Pope, igual se me va a pegar la más siguiente. Andas después y ve a la y pone abeja. 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No puedo hacer hoga, pero varias sucenas, pero no tengo miedo. Juan Sinforiano, Bogarín, capitán, fíjate, y un día. Pero están que, güey, pues te ven, después pilla una moto, taxi, taxi también, cuapa, o se deja caer en Iroga, pero. 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Pira, pire, me meté, sí. De ahí, pues, ya un día ahí, ¿eh? Ñamo no, ¿qué? Ya hasta feria, ya peamos. Va a ser con gobernación a Tucupé, vete ya a la feria y nada. 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Médico Ramón, le que tú en este bohíneo con esta pichacita. Sí, señor. O más es la elección y la mitad, ya elegí cuadra que nada. Ya pesa por la que nada, ya puedo ganar. Pero antes de la que tú en carga mío, yupé. Anilla ya pomba y te dije. Las 5:48 y nada. Ahora voy a ponerte esta para hoy. Para José Yander, a vos, Toribio. Para José. Las 5:48.

Te doy 8 minutos. Ay, coño. Hola, don Nielín, quiero felicitar a mi hija Fernanda Catalina Candia. Hoy cumple 3 añitos, y de parte de su mamá, en barrio Caimacocue. Si le podés dedicar la música de cumpleaños feliz, Torío. Ya en tu camino, y está cuñadín. Y si lo dedicas a eso, Fernandita, ¿ve? Sí. Bueno, esta yo voy a pagar 3 añitos. La alegría del hogar. No, pues está ahí, ¿ve? Pero voy con la edad, ¿no? Bueno, las 5:49, más ya le cociné la voy por antes de Paraguay. Torillo, yo justo mañana. Ya, ya, hermano.

0: Bueno, las 5:55. Santiago Peña es el peor presidente que tuvo el Paraguay desde 1811. Es guatanante. Es guatanante, calculamente. Desde 1811. El peor presidente. Peor de lo peor, entonces. Ya se pesa. Las 5:55. Va con Zacarías, güey. Y lo invitado por Andrés Zacarías, lo que no aparece. Mira con qué cosa en Bamí, güey. Mira Leuteria, acá todo la que suave. Ojo, está para Guadalupe, gente. Mercado 4. La destino. Se ya, Jatama. A ni quien de canguilo, mi taña. Levanta cabeza con la frente bien alto allá de señalina. Además que iba ahí por la huina. Está pedazada de fin de semana y por un valle pea. A niña mocorazán y le sacriazate y pende vuelvo y va de por ahí. Hasta el próximo lunes. Feliz fin de semana para todos.
1: A ver, más ruido entonces, chao.
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2: ¿Cuál es tu lectura? Decime un poco tu opinión, Batecola, nuevo tiempo. Estamos en...
3: ¿Y de qué va a haber cambio?
2: ¿El cambio goya 20?
3: No, pero...
2: Hay cambio guaraní, hay cambio arco, hay cambio anillo...
3: No, van a ir con el cambio de sistema.
2: ¿Dijo?
3: Sí.
2: Claro.
3: Ana Leila, me he por los primeros...
2: Pego la perdedora.
3: El pueblo, la ciudadanía. Vea con la verdad.
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3: Esa vaina la ahí, estamos ahí, con Ana ahorita la oportunidad, y nada, ahí se debe. Digo, y que la haya de periodista,
2: 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Claro, pero si hay que dar, encontrar gente en periodista. Periodista...
3: Objetivo.
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3: 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De pico y que está diario, Peteco.
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2: Yo que aguira soya.
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3: está en 9 años a la izquierda. ¿Cómo ando y yo te haces esa bomba?
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3: Dedico, y ya me despegué, ahí falta, ahí con la periodista, la guaraní, me voy a poner la entrevista, o mierda.
2: Yo para la especialidad.
3: ¿De un pedazo de gina?
2: Mi cago igual, mi... Es mejor, monguetaño de ella, barito. ¿Me ha seguido yo, pa?
3: Sí. Déjale, coña, muy bien, déjale. Papá, y te la paraguayoreco.
2: Sí. Ah, ayer por la entrevista en tu casa, estaré con los materiales ahí preparados para el nuevo tiempo.
3: Ah, a ver, con de izquierda, gina, ocupa, pues, ya, y mismo ahí preparado.
2: ¿Cuál es ese? Ah, pero pues, yo me hice ese emoción, se ha alambrado y... A ver si lo hacen, ¿no?
3: Ah, va, es para Jimín, va.
2: Los documentos, ¿eh? Va,
3: es para Jimín, un niño de la pizza.
2: Llegó a entrevistar, yo, me llevaron a y poner la pregunta, porque nosotros los campesinos necesitamos guanime, especialmente la obrero creer que pensamos mantener y catujala verdaderos cambios que necesitamos. Te necesita a los campesinos guaraní moñeño.
3: Ya la iba a nena.
2: Ya la iba a nena.
3: Amba, es pandere, me inicio,
2: escuela.
3: Alguna idea,
2: neme. Yo voy a proponer, su escuela, y está bien tenido, andas ahí con la ignorante.
3: Hasta pañante la, ya te está bien.
2: Ande, buena pregunta. Yo andas ahí con tu esquila. Si va a proponer su escuela a Malicia a conquistar a Gina.
3: Va a proponer su
2: escuela. ¿Cuándo ocupará ajeno allá de ahí? Pues a él, de hoy, ¿qué no ocupa? Ocupa tuya, ojo, más su escuela, la policía, con la otro, pues a él, de ya, desalojada, y demás. 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
3: voy a la imán de YouTube.
2: Sí.
3: Está la inteligente, mami.

¡Feliz viernes! Ya llegó viernes, por fin viernes. ¡Qué alegría, señor, por regalarnos este feliz viernes! Todo lo que se llama cuerpo ya empieza a mover porque ya se llegó viernes. ¡Buen día, buen día, buen día, buen día, buen día! ¡Buen día, amigo! ¡Buen día, amiga! ¡Buen día, comadre! ¡Buen día, compadre! ¡Buen día, vecino! Hablando de vecino, Pedro Utah, un amigo Isidro Roa. Practicaba Isidro Roa, éramos yo que era Villa de la Merced, casi agüero, ¿eh? Sí, concurso de baile, ya notaba Isidro Roa. Ña Maulani, Ña Maulani, ahí está. Saludos, saludos, saludos, saludos. Buen día, arriba. Maiva, vengo baila. Naikuai mi maba, o sea, el 144. Vale, video de babo, dice, video. A ver, qué buen día, amigo, video. Oye, tú, mira. Ve, y vehículo, en tú. Mayo, es el vehículo, entonces, te lo cuido porque como digo, y Bático y parabrisa, veo yo, cuida, vaya, vaya, Mayo, vaya, el monbe humil. Buen día, amigo, puedes pasar por, bueno, ahí está el amigo Edgar Salomón Lesmer, profesor Edgar, Bático, profesor, para por ti. ¡Ay, lluvia! ¡Muy bien, la oscura! ¡Socorro! ¡Muy con la oscura! ¡A ver, caramba, hombre, no diga nada! A no ser de que oscura, cabe ahí hacer una pillaína. ¡Caramba, la mago! Estaba colando los dioses y pronóstico. ¿Pero cuesta ya, mírame? Bueno, lluvias, no sé dónde, pero hay lluvias. Pero mira, se movió la oscura. En Uruguay. ¡Ah, vestido yo! Se ha visto lo que hubo yo, ¿verdad? De estar en un guau, ¿cómo? ¡Socorro! Buenos días, amigos. Excelente tu programa. ¡Mañana, mocune! Profesor Jorge, ¿o, papá? Profesor Jorge. Profesor.

0: Buen día para todos, feliz viernes. Mañana estamos en el San Juanazo con el Cambá Salomón y su pareja. Salomón, ¿hasta dónde va la grande chica? ¿Y?
1: Sí, a Guajata.
0: A ver, ¿es grande chica de Guajata, la noilla?
1: Lo mismo en la noillata.
0: Anisha, Cambá Salomón, da. Ahí, coenonza. San Guajada, y ya la van a hacer. Cambá Salomón, ya, Y señor.
2: Buen día, corazoncito. Aunque a las veces me
0: a ver. Anena socorro.
2: De ese le gusta a mí en la camba. Y usted le dice a buscar gibi.
0: No, no, digo, anga, a ver Salomón, camba Salomón, dice ni en
2: a ver. No, y usted le dice a buscar y nada. Chaucito.
1: Hola, corazoncita.
0: Ne tiene nada, ne tiene nada, camba Salomón, ya. ¿Dónde tiene?
1: Hola, corazoncita.
0: Profesor Jorge, hoy día excelente tu programa, Palma. Y ahora, uy, mío, profesor, ¿qué hay que ver? Feliz, bendecido viernes, Toribio, ña Jorgelina, gracias, ña Giorgie. No, esa no estaba, oye, un mango, es nada de viernes. Te a viernes llegué. Ama, es para la viernes la. 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Iba a saludar a Samuel Ramoa. ¡Samuel Ramoa! 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Buen día, buen día, buen día, buen día. Y nos presenta nuestra reflexión. La reflexión de todos los días.

0: Samuel Ramoa, muchas gracias. Roberto Morales, siempre preparando San Juan, Pemuanaco. Bueno, Roberto Morales, ¿no? Y señor, gracias también a Antonio Aquino. Menos discurso, más trabajo. Profesor Luis Vera, futuro intendente para RI3 Corrales. Profesor Juan Manuel Lesme, buen día. Gracias. 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Seis diecinueve, 6:19 minutos, 6:19. Avanza la mañana, va a ver Jehina lo está, a Malicia Manguitas y lo está.
1: Puta baila, cambago, ero, pugarillo, puta villa clarita,
0: Media
1: ay, se
0: clarita,
1: me miran de la propaganda de Torillo,
0: ajá,
1: mira tú,
0: ella pina de
1: amigo,
0: Mishimi.
1: ganitalo, está villa clarita, de co, ero,
0: Vale,
1: pugarillo,
0: hola.
1: cambago,
0: A ver.
1: paten.
0: Ya, pues está la probando, ya voy, no, ya pisé ahí, según diga tirar, ya, ya voy. Profesor Alcides Acosta, feliz viernes, zona de Carayao, Paraguay. Vete, coba, Carayao, ven, no, no está, vete, co, no está, Carayao.
2: Y justo estoy hoy, buen día, don Toribio. Y
0: Buen
2: justo
0: día.
2: estoy hoy la cambaya.
0: Da, hijo, a
2: Voy a
0: Salomón.
2: empezar a buscar. Y ese año, mi año, acá hay. Uy,
0: Camba
2: la.
0: Salomón, ¿verdad?
2: Y justo estoy hoy la cambaya.
0: Da, hijo, a Salomón, mi acá.
3: Vete, coño, señora. Ya está comiendo movilla en la Mercedes. Ya seamos, ya es Camba Salomón.

Permíteme saludar a mi querido amigo Daniel Romero y la señora Francisca Martínez por su boda, ¿eh? Por su boda. Mil felicidades, muchas felicidades, que Dios siempre les bendiga, que Dios siempre le multiplique el pan de cada día y su salud, su trabajo y su unión como pareja, ¿eh? El amigo Daniel Romero y la señora Francisca Martínez.

0: 6:42 minutos, las 6:42 minutos, Franco, zona de la pastola y en Enduina, Franco ya. Me tocó Franco. Gladys Unilo, Palma, Palma Fidela o Palma Diosnel Rodas. Ay, otro padre. Víctor de Manuel lo Palma, ella. O Mosita Maibura, Ibura Sin. Eso es. Persona de Noia, buenos días.
1: Buen día, Torio Roda, soy la.
0: Hola, soy la,
1: vale. Ahí voy con la maravilla, viajantuco, pues ese Nightmare.
0: Muy claro, oye, y macho y la será.
1: Ajá, os pase partida, hacen lo de salud, de agua y un paite.
0: Seguimos de Jovilla, rica, ¿ve?
1: No, ajá, ni jango. Como me dice Carlos Benítez, la. Oye, oye, cuáma y todo.
0: Después de más, Jula, alcaldía.
1: Ah, este más.
0: Dale, oye, macho y la.
1: Gracias.
0: Bueno. Date con Salomón, Camba Salomón.
2: Coena moya, ta, Villa la Mercedes.
0: Hoy te cambas Salomón, ya hay un baile tema, ¿verdad? Personas de Noia, buenos días.
3: Buen día.
0: Va, el aporte.
3: Tranquilo, pa.
0: Ay, upan de, hola, de Asan. De Asan de Colectivo.
3: ¿De?
0: Vaya, ya, botá.
3: La jaje que hola. Gurala y Loma, Gurayuga. Noche con Bopis, pa, montón de Loma, Sangupayuga.
0: Bopis. Ya, ya, y cuatro, ¿verdad? Ahí está esa. Bueno, está, señor. Carlos, oye, ¿dónde está Carlos?

0: Ñande pregunta, ¿eh? Carlos. Uy, anda Carlos, o sea. Carlos, la. Ese es Naiche, la. Naiche y Cachique. Persona de Nueva, buenos días.
1: Buen día.
0: Vale, por ti.
1: Parte 4 y 8.
0: ¿Cómo estás?
1: La Ñande programa en ducha a todos. Cal, ya en Dulan de programa, o sea.
0: Ah, ahí tengo un movido lado, Dina.
1: Ape, Capitán Roa,
0: video. Capitán Roa, me dejó video, la porteína.
1: Y lo. A Moisés, mire, de Marandú, estero adulto mayor, escuela, ver la hora del líder, ya, uy, más elía que hablar la China y
0: hablar. Uy, más China, chino, ni este, pues, en Wan Chun, Ping Chin Chun, hey, vaya. Ahí va, dale, está señor. Dale, video. Puchas, ¿eh? 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Gordo, más dejó de gordo, Dina. Gordo, voy a visitar la Ishika, vea, Oyuhu, Ishika, Chico, dice. 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Gordo, Sañingua, y dice. Ay, conte a la oía y vengo Flaminio Arzamendia. 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A full a esta hora. 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

0: 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Samuel Ramoa, desde Potrerito, siempre nos acompaña Samuel Ramón, o sea, gracias a Antonio Aquino, menos discurso, más trabajo, futuro intendente para Coronel Oviedo, y para RI3 Corrales se prepara profesor Pedro Luis Vera, futuro intendente, ya, pues da una cosa mía y bebé, na, a nivel ya de la oña de gente, y vengo profesor Pedro Luis Vera, futuro intendente para RI3 Corrales. 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Este, el resultado de la quiniela, Templanero 640-640, coge Guareve, el cura, Matutino 180-180-80, las, notas, ya ve, Vespertino 190-190-90, el miedo, y el nocturno 127-127-27, el quinielero veo 27 marcado, el quinielero, ¿eh? 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Muy bien, muchas gracias a la gente de ayer reportado, buena. Ok, de nada, vea, va a ir,
1: señora, ya está con la movida en la Mercedes, hacíamos
0: el cambazo en los montes. Y ando grabado y nada, eso se grabado y nada, bueno, no, Canva Salomón, pero grabado y nada, ahí dice, bueno, Canva Salomón, cuando ya saludamos, cuando ya saludamos, el amigo Danizo, Daniel Romero y la señora Francisca Martínez, sí, ya vamos, vamos acá, niño de compromiso, que saludo de parte de su mamá Gladys Unilda, a ver, mil felicidades para acá, como voy a leer la festejo, voy a leer la festejo ya, un invite, vamos.

0: festejo. Entonces, la señora Francisca y Daniel Romero. Bueno, vaya Carlito, ya cuento, Carlos, vaya.
1: Buen día, Toribio.
0: Va de coco, Carlito.
1: De
0: la Sande Colectivo.
1: Gracias a Dios la Virgen.
0: Bueno.
1: Jala, ñande, ñepuando, no posiblemente ya un más mañana vi hora.
0: Ella, hora de mañana, bueno, ya la verdad para la otra semana. Entonces, ya no hay tema. Bueno, muchas gracias. Ya nos hemos a meter bien poco. 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Muchas gracias, bendiciones, feliz fin de semana. Ya se viene Andrés.

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0: Chamarra de é. Toribio a tu ya. Toribio la voy yo, pues, a pego. ¿O qué jañón va ese? O menos, ¿qué jañón va? Porque voy a estar yo, pues. No, y así es. Ahí Ángel, por ejemplo, hoy las 6 de la mañana ya trabajando. Y muchas personas, muy tempranas horas, ya se mueven para laburar y llevar el pan de cada día en sus hogares. Y por supuesto, hay personas que trabajan de noche para resguardar la seguridad de las empresas donde trabajan como agentes de seguridad, la Policía Nacional para resguardar la integridad y los bienes de las personas, de los ciudadanos. Hay gente que 24 horas están ahí activo. Y hay otro que a esta hora se están levantando, que se están yendo en sus lugares de trabajo. Agradecemos al Dios Todopoderoso por todo. Por la vida, por la salud, por el trabajo, por la familia, por cada uno de ustedes. Muchísimas gracias. Arrancamos este programa como de siempre, ¿verdad? Reemplazando al compañero Nelson. Nelson va a estar ausente en un cierto tiempo por una cuestión de fuerza mayor, y mientras le vamos a cubrir en su programa. Está ya conmigo el señor William Vera. Mate, ¿qué William? Va a la puerta, ¿no?
1: Y muy bien, y amaneciendo siempre agradecido a Dios por la vida, por la salud, por la familia, por el trabajo, por los amigos y también por la audiencia que tenemos.
0: Ya por el ejercicio.
1: No, yo lo primero que hago es me despierto a las 5 de la mañana, sí o sí, haga frío o calor, y preparo mi mate. Tomo ya luego mate de ahí en casa antes de venir. Yo voy al gimnasio a las 3 de la tarde.
0: A la
1: A
0: tarde.
1: las 3 de la tarde voy al gimnasio, ese es mi horario.
0: Porque hay personas que se van de madrugada.
1: Sí, ahí también.
0: Muchísima gente.
1: Pero pocos gimnasios abren a esa hora.
0: Porque
1: Pocos
0: yo
1: gimnasios.
0: veo personas que se van y tengo una vecina.
1: Algunos tienen las máquinas en su propia casa y hacen, así como Beto, por ejemplo. Beto tiene luego sus elementos de gimnasia en su casa, probablemente hoy yo
0: No, ve,
1: a
0: toco joya
1: veces.
0: por ejercicio mercado, ¿no?
1: Sí, en todas partes. O
0: No
1: cambiar de plaza. Él
0: cambié.
1: está siempre acá en Roque González y ahora se va en José II de
0: Segundo
1: Cuba.
0: escudo.
1: Ahí nomás ya.
0: O Pepe Ojo. Si un Pepe Ojo mimí la gente, pues la iba a jugar ya. Ajá, es
1: Sí,
0: más de un Pepe la.
1: exactamente.
0: Un 2, un 2.
1: O publicitar ahí la
0: No,
1: plaza.
0: impona. No, impona. No, a Pepe Ojo, no, oye, pues. Una vecina trabaja en un gimnasio y me dice que ellos abren de madrugada y todo. Hay gente que
1: Sí,
0: se van de madrugada.
1: mi hijo también abría a las 5:30 de la mañana, pero después, ahora abre a las 7, pero trabaja hasta las 9 de la noche. Y forzado, y no la continuó, Ignacio, porque él solo maneja todo.
0: Allá puede ser para ajatar por
1: Y
0: la
1: a mí eso es lo que me mantiene bien, el ejercicio
0: el cuerpo
1: permanente.
0: tiene que estar activo, tiene que moverse los músculos, tiene que estirarse, el cuerpo tiene que calentarse.
1: La sarcopenia es lo que es peligroso cuando vamos teniendo más edad. La pérdida del músculo.
0: Eso es el problema. Andé pe 50 años asando y ejercitado, oye, pero un malandro de músculo.
1: Sí.
0: Oye, pero un perder pe masa muscular.
1: Y yo, gracias a los ejercicios que suelo hacer desde mucho tiempo antes, me salvé del COVID, porque el doctor me dijo que mi estado físico me salvó. Y también me mantiene bien. Hasta ahora no tengo enfermedades de base, por ejemplo. Y como normalmente, las comidas normales, solamente que no abuso. Pedir o mía desechaste hoy.
0: Ah, pues ya le dije este tema ahí.
1: Ya lo he estado viraceo, se
0: Se
1: matama,
0: pepe.
1: pero jeja viraceo.
0: No me gustó, y o sea.
1: Sí, a gusto.
0: Me viraceo.
1: Llevo 1 o 2 días, me andas ahí por
0: Se
1: alguna
0: pepe.
1: sub.
0: Eres guaso chirirí, mía, eres guaso casero chirirí, mía, la vida seca tu esteado, dice.
1: No me hago jeta oír, es lo que me dirán, ¿verdad? Y extraño es cuando vos tenés esa rutina diaria.

0: Uno o dos días o que no te va y parece que ya te sentís mal.
1: El tema, el cerebro se habitúa, pues.
0: Sí.
1: El cerebro se habitúa por cualquier cosa.
0: Estoy
1: Te
0: hablando
1: la
0: de
1: de
0: papá.
1: perezoso, vamos. La de cerebro ya habitúa ese ahí. Ahora
0: Sí.
1: es recuperado. Pelean
0: No,
1: de reforzar exceso a la de cerebro de creen.
0: y se necesita sacrificio y constancia.
1: Sí.
0: La gente dice, por ejemplo, donde le dejó la gimnasio, ve a Carulle, se la huye, la locro, la hipocuela.
1: Se ha un paite la oña.
0: A Chocapo, iba y ve, tengo la Carulle, no la gimnasio.
1: Así mismo, el cuerpo hay que ejercitarle, gente.
0: Sí.
1: A ni leñan de caigüete y ya guapú, ya no sé, sedentario,
0: Exactamente.
1: en guapireí, eineí.
0: Y no, y lo que más rápido, bueno, por experiencia, yo te voy a decir por la edad que tengo también, es que lo que más rápido le mata al jubilado es el sedentarismo. Vete Corey,
1: Te
0: vete ya
1: coreí.
0: coimbaede.
1: Han de cerebro y en vos es coreí.
0: Sí.
1: Ha por ende, usted va a repercutir la de cuerpo. Jalan de cuerpo, eres coreí, y ahí ya problemas enormes, man.
0: Así
1: Ha
0: mismo.
1: enseguida, nemo inútil caria. Ha, Pellemines, acá tengo un invitado, pero antes de recibirle, ¿cómo invitado? Venían de Hegwi.
0: Sí, yo
1: Va
0: ya.
1: y co.
0: Ellos ya adaptan de vejez porque ya de ya de catuema ya
1: Ya está
0: adaptan
1: ese
0: ese.
1: cuera. Que tal vez otro aspecto, te pregunto si por ahí tenés ese conocimiento, esa experiencia. ¿Verdad? Se dice mucho que cuando una persona tiene una pareja más joven que esa persona, también le rejuvenece.
0: Y
1: Espiritualmente,
0: creo que es
1: porque
0: así,
1: a veces algo
0: porque
1: en Mañamina, las mujeres solteritas, los varones solteritos que ya alcanza una cierta edad. Ja, mira, hice 10 días. Pero a Nina, tío, le con mi pareja, gelado, aragán, y hoy me oiga tú, sea, y más se hacen hoy.
0: es que tenés que adaptarte también a tu pareja, pues. Ya estamos de la imitación de ya están ese, ya estamos ahí de
1: Se picó, pues, a la sapi. Antes, ayer, ya. Es de sapi, ahí,
0: añadir
1: madre.
0: <Añara.
1: Añara. Ay, coño, esta es la musculoso. Y la. A trote y pecha, mira, allá por payeguita, gina la
0: y tenés que hacer con pareja joven o sin pareja joven, vos tenés que hacer
1: Pero,
0: ejercicio.
1: ¿por qué cuando uno, bueno, eso seguramente van a tener la explicación aquellos que viven en pareja. Eres la pareja que vive en cierto tiempo ya juntos a te hace, o deja mi forma de vida. Va a ir a la lomita en la.
0: Y porque el amor y la pasión pues terminan con el tiempo. Y como dice esa
1: Jaldez de
0: música,
1: cara, pues yo
0: queda
1: renovar.
0: la costumbre nomás. La rutina es lo que mata. La rutina
1: Es
0: así.
1: renovar, no, pues es una. Es
0: La,
1: cara, pero te
0: yo hablo
1: informa.
0: de la rutina en pareja.
1: Y no, y estamos hablando de eso, ¿verdad? Porque imagínate un poco la mejor cosa que uno puede hacer, pues, es vivir en feliz, en paz. Ese de pareja, ni ella divertí, compartí. Hay que tener un sentimiento, un pensamiento mutuo, desear la misma cosa para que se llegue a eso, porque
0: Sí.
1: el movimiento yo de Will Estrada probablemente no, tampoco va a ser,
0: Y
1: ¿verdad?
0: así mismo es.
1: Y
0: Así
1: no.
0: mismo es. Es
1: Y
0: la
1: esa es
0: problema
1: la.
0: fundamental.
1: Porque a mí me encantaría verle a la persona después de 15, 20, 30 años de casado, de manito por las calles, divirtiéndose como una pareja jovencita. Me encantaría que alguien sea así, ¿verdad? Y a muy poco se le ve así.
0: Y sí, uno se
1: De esa pareja, coño, tiene ojo así, ojo, este era auto pesado, coño, que es nada, te oigo enemigo,
0: A
1: ojo, y que es.
0: la calle le voy, pensaba hoy, no
1: Ah.
0: hay ni imaginar la joga en esa tarea. El plagueo
1: Le
0: me metí.
1: calenté,
0: Antes
1: brother.
0: de estar con tu invitado, quisiera hacer un agradecimiento. Hace mucho pues, que yo estoy reclamando la limpieza de la Plaza General Díaz. Ando ya, pues ya, voy ahí. Esta vez habló con el concejal Roque Olmedo. Él es del Partido Liberal y consiguió que se limpie la plaza
1: La plaza
0: General Díaz.
1: es que está en el barrio
0: En el barrio General Díaz. Ahí
1: General Díaz.
0: entrando de la cancha, de frente a la cancha del portón, ese, esa doble avenida, doble, más o menos que tiene. Ajá.

0: Hay una plaza y yo tengo una casita ahí enfrente mismo de la plaza y siempre estaba abandonada.
1: Ese es plaza.
0: Plaza es una plaza.
1: Tengo ahí creído que era una propiedad privada, porque
0: No,
1: siempre está desatendido, tampoco
0: la
1: está
0: plaza que en la
1: utilizado.
0: aldea, ahí por ejemplo se llevaban a cabo las fiestas de San Pedro, había en el lugar se hacen torín y jineteada y compañía cuando. Una linda plaza, lleno de árboles, solamente que estaba muy descuidado. Y ahora, gracias, señor concejal Roque Olmedo, por apoyarnos para que podamos tener una plaza limpia y que sea utilizable por la familia.
1: Es uno de los aspectos que acabas de mencionar, uno de los trabajos que deben hacer una autoridad representante del pueblo, que es la gestión. Porque si vamos a irnos a lo estrictamente de la función de los concejales, así cuadradamente como se dice dentro de la ley orgánica, no es su competencia. Pero si vamos a llevar en cuenta a quienes le representa, ¿y qué es lo que puede hacer como un representante ciudadano? Para mí está por encima de la ley orgánica, que es la gestoría.
0: Sí, yo sé que el concejal Roque Olmedo no habrá ordenado él que se limpie,
1: Pero
0: pero
1: habrá
0: habrá
1: pedido,
0: gestionado
1: habrá
0: ante la
1: gestionado.
0: autoridad correspondiente para que se realice la limpieza.
1: Por eso es importante la representación ciudadana. Y los candidatos, las personas que se postulan ahora para la concejalía, tiene que ser aquella persona con la pasión de servirle a su semejante. Tiene que tener esa cualidad excepcional de servirle a su semejante, porque caso contrario se va a convertir uno más del montón. Y a la gente dice queremos cambio, pero es que queremos cambio, pero cambio de persona o cambio de modelo de gestión. Ahí lo que la gente tiene que estar bien atento a quiénes le van a elegir.
0: Y los cambios vienen también con los cambios de personas.
1: Claro.
0: Vos tenés que cambiar la persona que no estaba haciendo bien su trabajo y esa persona tiene que cambiar también la forma de trabajar, tiene que gestionar, tiene que acompañar las inquietudes de los ciudadanos.
1: Así es. Ya le tengo conmigo acá a dos personas candidato a la concejalía, justamente del tema que estamos hablando. Dos personas que se postulan para representarle a la ciudadanía ovetense a través de la Junta Municipal. Está el señor Servín. Va, este COVID será, va, el aporte, va, en el.
2: Buen día, Andrés. Buen día, señor William. Buen día también acá la compañera Romina Zacarías. A los radio escucha. Se mantiene Guaná, Cuña Caraycuera, Caraycuera Bella Pusacaina con programación en las zonas rurales. A los trabajadores del mercado municipal. A la gente de calle Moreira y a todos los otros sectores. Buen día para todos. A Peña compartida con este día de propuesta a mí, Andrés.
1: Espectacular. La señora Zacarías Romina. Romina Zacarías. Eres ahí al lado de Guagagua y
0: Ay.
1: cuando te hacen presentación en los eventos, muchas veces te dicen al revés, ¿verdad? Primero tu apellido y después tu nombre. ¿Qué tal, señora? ¿Cómo está? Un gusto
3: Muy,
1: tenerla.
3: muy buenos días. Y mi apellido se presta porque mucha gente piensa que es
1: Nombre.
3: nombre. Sí,
1: Ajá.
3: sí.
1: Así mismo
3: Se
1: es.
3: presta muchísimo. Muy buenos días. Muchas gracias por el espacio, por la invitación y un saludo a toda la gente que nos está escuchando.
1: Si ese apellido es la misma cosa ahí. Franco, hay nombre.
3: Franco, hay nombre,
1: Y hay
3: sí.
1: apellido también. Hay
3: Sí.
1: apellido
3: Entonces,
1: también.
3: hacia el lado que quiera nomás.
1: Ah,
3: Sacaría Romina, igual está bien.
1: o Servipaita.
3: Sí.
1: Gracias por aceptar esta invitación. Les cuento que le invito a muchos de los que se postulan. Algunos no quieren venir, tienen miedo porque miedo a que se le pregunte cosas que no pueda responder. Seguramente, ¿verdad? Por eso no vienen. Y nosotros acá hacemos preguntas y le escuchamos también a los candidatos qué es lo que ofrecen para los ovetenses. Y quiero empezar por la mujer y con la mujer preguntándole así crudo para que cada uno tenga la libertad de resumir a su manera, ¿por qué un ovetense tiene que votar por Romina?
3: Bueno, mira, yo soy una persona muy apasionada, lo he demostrado a través de mi trayectoria. Tengo 30 años de docencia y me parece que el docente siempre tiene un poco ese don de servir y esa vocación y ese liderazgo, en el sentido de que hemos...

0: Nos hemos dedicado a servir a muchísima gente durante el transcurso. Yo no sé cuántas promociones han pasado por mí, ¿verdad? Pero justo me tocó estar en el Colegio Nacional, que es un colegio populoso. Y por otro lado, también soy mamá, don Andrés. Y cuando uno es mamá o cuando uno tiene una familia, uno piensa en sus hijos. Y yo a cada joven, a cada niño, le veo reflejado en mis hijos. Y por supuesto que quiero una ciudad mejor. En mi caso particular también, como madre, me veo reflejada en cada una de las mamás que se han acercado hasta hoy, con quienes he compartido, con quienes a quienes he visitado. Y veo tantas necesidades y veo tantas cuestiones que me identifican mucho. Y digo yo, bueno, siempre fui muy crítica, porque yo soy una persona autocrítica conmigo misma. Ya hay potá la perfección, si no es la perfección, ya puedo por hacer la cosa cuera, andas a la pecha pecha antes. Siempre me ha caracterizado eso. Tengo un trabajo muy duro en mis habilidades académicas, me he formado y hoy siento que ya que mis hijos están grandes, que no quiero que se vayan al exterior, que quiero que tengan oportunidades acá en la ciudad, me pongo a disposición de la gente para que esas habilidades que yo he trabajado a lo largo de mi vida estén al servicio de la ciudad de Coronel Oviedo. No vale estar nomás en la casa y plaguearse porque tu vehículo se rompe, porque tenemos calles en mal estado. Porque nuestro mercado municipal no da gusto ir a visitar porque es una bomba de tiempo. Nuestro cementerio que necesita un reordenamiento. Y muchas veces nosotros, el ser humano, pues es así. Empieza a darse cuenta de esos problemas, pero el decir esto públicamente y el ponerse a disposición es un paso demasiado grande. Entonces, me pongo a disposición de la gente con este servicio y con esta pasión que tengo, porque yo tengo mucha energía. Soy una persona hiperactiva. Hoy estoy desde la gobernación de Caaguazú trabajando todo lo que tiene que ver con cultura y turismo. Y hemos posicionado al departamento de Caaguazú en muy poco tiempo, desde la gestión del gobernador Marcelo Soto, en el mapa del Paraguay. Hasta hace poco la cultura estuvo muy relegada en nuestro departamento. El turismo, nunca se habló de turismo. Ayer justamente estuve representando al departamento de Caaguazú en la reunión de la Organización de Naciones Unidas, donde he presentado nuestro plan de desarrollo departamental, el Caaguazú-RAP, y esas mismas actividades que hemos estado instalando desde la gobernación, me gustaría poner al servicio del ovetense, al servicio de Coronel Oviedo, y que Coronel Oviedo sea de verdad una cabecera departamental como nos merecemos todos los ovetenses.
1: Dígame, señora Romina, ¿qué tiene Oviedo que ofrecer al turista?
0: Una posición geoestratégica impresionante. Nosotros podemos ser centro de muchísimos eventos porque tenemos bocas por todos los lados, norte, sur, este y oeste. Tenemos un aeropuerto. El año que viene vamos a inaugurar el Oviedo Arena, que va a ser un centro cultural departamental y yo sueño con que sea nacional. Vamos a tener taquilla para 700 personas, 500 personas en taquilla, 700 personas con sillas móviles. Nosotros hemos probado con el gobernador ya traer la economía de eventos. Hemos apoyado el campeonato de futsal, hemos apoyado el campeonato de básquet, hemos habilitado nuevamente la Feria del Libro. La Feria del Libro el año pasado tuvo una visita de 8.000 personas de todo el país. Hemos instalado el primer festival del interior del país de botelleras. Y es muy fácil llegar a Coronel Oviedo. Tenemos para revitalizar los ICUA, por ejemplo. Vamos a tener probablemente un parque de la salud detrás del centro cultural y Coronel Oviedo se puede convertir en un centro de eventos no solamente nacional, sino internacional, porque como les decía, tenemos el aeropuerto. Nosotros necesitamos demostrar nomás que tenemos esa capacidad para que la DINAP amplíe nuestro aeropuerto y que se pueda convertir en un aeropuerto más. Aparte de todo, tenemos una gran posibilidad de logística acá. cualquiera se llega hasta Coronel Oviedo. ¿Por qué no soñar con un festival emblemático que pueda mover también el turismo?

0: Porque cuando nosotros hablamos de turismo, no solamente estamos hablando de agua, de naturaleza, estamos hablando también de otras clasificaciones. Nosotros podemos desarrollar el turismo de eventos y eso va a mover toda la economía, va a mover el sector gastronómico, el sector hotelero. Tenemos más de 16 hoteles hoy que solamente se usan de manera comercial y fines de semana nuestros hoteleros están desesperados porque no tienen gente. Entonces nosotros tenemos que tratar de movilizar todo ese sector. Se va a mover las playas, las estaciones de servicio, las despensas. Cuando el campeonato de futsal vino, movimos un montón de gente detrás del deporte. Entonces, yo sueño con que nuestra ciudad, porque ya lo hemos hecho con San Joaquín, que es nuestro caballito de batalla hoy a nivel nacional, ya está en la agenda nacional San Joaquín con su iglesia de adobe y ya estamos recibiendo visitantes ahí que mueven la economía del distrito y eso también soñamos para Coronel Oviedo. Acá tenemos muchísimo que ofrecer, pero en cuanto a eventos, en cuanto a logística y en cuanto a todos los servicios que puede requerir un visitante, un turista, un excursionista.
1: Pero Jova, ¿a conocer lo vio? No, y por ahí ni
0: Bueno,
1: cuántas amuelas bien de veredas.
0: exactamente. ¿Por qué piensa don Andrés que yo me estoy postulando hoy? Nosotros por lo menos necesitamos un cartel de bienvenido. Ahí no tenemos un cartel de bienvenido. Yo he visitado en esta labor que tengo, he visitado los trabajos de otros colegas de turismo y me da envidia, pero sana. Por ejemplo, Piribebuy tiene, desde que uno entra hasta que uno sale, tiene carteles donde te explica su identidad, que es el poncho para ahí. Nosotros le dotamos a Coronel Oviedo de una identidad que es el pastel mandío, pero todavía no lo podemos desarrollar en forma. Necesitamos carteles de bienvenido, necesitamos limpiar todo lo que tiene que ver con la ciudad, porque la persona que te visita, pues, le tiene que gustar ya de entrada, vos ya le tenés que conquistar, ¿verdad? Su corazón ya se tiene que quedar en Coronel Oviedo para que pueda volver a venir. Porque ¿de qué te sirve traerle? No pasó bien, después ese se va y le va a contar a otra gente que Coronel Oviedo no da gusto, no hay gusto y upepe porque no hay por y un baebe, ¿verdad? Entonces, sí tenemos que hacer un trabajo fuerte en ese sentido.
1: ¿Qué pasó de la capital del trabajo?
0: Y era nuestra identidad hasta hace poco. Cuando yo era criatura, la maestra te preguntaba y vos decías capital del trabajo. Hoy preguntarle a un niño, no te va a saber decir. Problema de identidad. No tenemos identidad. Por eso que nosotros desde la gobernación de Caguazú estamos trabajando fuerte en la cultura. Porque la gente dice, ¿cultura para qué? La cultura es para que vos tengas identidad, para que vos te sientas orgulloso de ser paraguayo. Y voy a algo más arriesgado todavía. Si hoy nosotros entramos en guerra, ¿cuántas personas crees que se van a postular para defender nuestro país?
1: Y ni Horacio Carter, porque él es brasileño, lo brasileño.
0: Ent
1: Nadie.
0: entonces, y ese es problema de identidad.
1: Problema de
0: Es
1: identidad.
0: problema de identidad. No estamos orgullosos, no nos vamos a animar a defender. Tenemos el ejemplo de la guerra contra la Triple Alianza y la guerra del Chaco. Las madres le iban y le ofrecían a su hijo. ¿Por qué? Por una cuestión de raíz y de identidad, que es lo que nosotros vamos perdiendo. Y Coronel Oviedo se va desdibujando en ese sentido.
1: El patriotismo se pierde, ni siquiera el himno nacional se canta en la escuela porque sos docente. Hoy en día el himno nacional ya no es obligatorio cantar en una escuela
0: Y en
1: y
0: mi
1: es el
0: época,
1: centro de la formación de la persona.
0: yo dirigía el himno en el colegio. Era
1: Hoy en día
0: algo
1: terminó
0: que,
1: eso.
0: y realmente tenemos que trabajar mucho. Por eso digo, la capital, volviendo otra vez a la capital del trabajo, nosotros necesitamos oportunidades para nuestros jóvenes, necesitamos oportunidades para las madres, para los emprendedores, necesitamos que Coronel Oviedo vuelva a tener ese mote de capital del trabajo, que es lo que le desarrolló. Mis padres vinieron acá justamente por eso, ¿verdad? Y llevan ya casi más de 50 años en Coronel Oviedo apostando por Coronel Oviedo. Y yo quiero seguir apostando por Coronel Oviedo. No quiero escucharle a mi hijo decir, me voy a ir a Estados Unidos, me voy a ir a España a buscar trabajo.
1: Desde la caída de esto, no, no quiero decir la era democrática, porque para mí hasta hoy no estamos viviendo en una democracia, pero desde la caída de Stroessner, todas las personas que se postulan para ser intendente habla de que Coronel Oviedo se va a convertir en un capital industrial, que van a traer industria de aquí para allá, y mandé la propaganda pente a Mongo va a ser maravilla. Hasta hoy no pasa nada. Y se sigue prometiendo la

0: misma cosa y la gente sigue creyendo por la misma cosa, cosa que nunca se ha cumplido.
1: Y no se cumple porque no somos exigentes, no más, don Andrés. Va a ir con daña exigila, ya de autoridad, de cuera, to cumplirla y promesa de campaña. Porque no, es imposible eso. Eso es posible. Coronel
0: Tiene
1: Oviedo,
0: todas las condiciones, coronel.
1: totalmente. Hoy nosotros estamos recibiendo en la gobernación de Caaguazú a inversores, gente que quiere venir a la ciudad y al departamento a poner sus industrias. ¿Por qué? Por una cuestión, y te hablo de empresas extranjeras, por una cuestión de la mano de obra, por una cuestión de logística, Coronel Oviedo se puede convertir en un centro logístico. Es la o faltaba voluntad, o faltaba gestión.
0: Compromiso.
1: Y compromiso, pero para mí por sobre todas las cosas es voluntad. Si vos te sentás a esperar que la gente venga, no va a pasar nada. Vos necesitas salir, vos necesitas ir. Y hoy hay una linda salida con respecto a relaciones internacionales. El Ministerio de Relaciones Internacionales a nivel país hoy está trabajando en eso. Y ha visitado un montón de municipios. Y estos, a nosotros nos tocó trabajar con ellos y hoy hay una puerta enorme para relacionarte internacionalmente. Todo aquello que hoy estamos escuchando de que nuestro presidente va a las cumbres, que va a las grandes reuniones de negocios, eso nos están abriendo puertas. La cuestión es, si la puerta se abre, dejó de atropellar, ¿y qué? Y trae lo que tenés que traer. Pero sentado en la silla municipal, esperando, no va a ocurrir nada.
0: Nada va a ocurrir. Servín, te toca. ¿Por qué la gente tiene que elegirte? ¿Por qué la gente tiene que optar por tu persona para ser concejal?
2: La gente de Coronel Oviedo tiene que elegirme, primer punto, porque yo soy un joven independiente, como siempre digo. Yo soy alguien que piensa por sí mismo. Nunca un líder me ha torcido el brazo. Y no voy a permitir que nadie me tuerza el brazo cuando yo quiera trabajar por mi ciudad. Sé como concejal, Añangarecuán, Peñandea, Pichao, hasta el último empresario, o sea, o viope, o invertí, o me dejan y mejor calidad de vida en el ciudadano. Sé como concejal, Añangarecuán, Peñandea, Emprendedor, Cuera, o inicia, sea, Ángale, y negocio, anda y catuí. Hoy día, Andrés, señor William, la llan de joven escuela o emprende sea o apañan de jeguí usura. Ve. Anda y castuy o cué porque como te nondean la y usura. Pero va a tener traba enorme a los jóvenes emprendedores. Ja, en de contratar la autoridad porque si hay que tal emprendedor cuera. Hay que tal emprendedor ambulante. Hay que tal la gente de que trabaja en el mercado. Andi. Tercero, se acompañará en la Junta Municipal de Chapé votar a Sergio. Porque sé a promover lo que es la patrulla ambiental, que consiste en concientizar a la ciudadanía y a disminuir lo que son los terrenos conyugales, cora piñanandú, y a disminuir la parte problemática, que ningún precandidato habla. Asistencia a madres solteras, mando medio y asistencia real, deja ella organizar la feria y mimí, fotos, allá para ir a su escuela. Y de ya asistía a mi gente. Francisco Servín, Francis, hoy te aprendí y quiere, hoy siempre con lo poco que podía ofrecer. Ahí me voy, Pepe, pero hay que tener que con banca, pe aguapu. Y que tú jamás se añangareco realmente la añande con ciudadano fuera obetense. A rescatarse algo de lo que dijo la compañera en tema de turismo. Luis Arroyo es una reliquia en Coronel Oviedo. Ninguna autoridad anterior ni ahora, entonces ya hay peor lugar.
0: Se convierte en vertedero ahora.
2: Vertedero,
3: vertedero
2: los vecinos
3: municipal.
2: de calle Moreira, oye, Angarecó, Pearro, ya hay que tu mija. Peango iniciar territorio social 6 de enero. Peango las autoridades de turno, os echamos a peor lugar. Peango tiene espacio turístico impresionante, está lo en Bajaponesa.
3: Francisco, mucha gente no te conoce. Mala Francisco Servín.
2: Francisco
3: Servín. No oigo.
2: Francisco Servín te imitaron su obetense. Nacido, criado.

0: Coronel Oviedo, estudiante de Derecho, cuarto año, ex personal militar hasta el 2021, del grado sargento segundo, gestor actualmente, miembro titular de la seccional número 2, actual, electo, y un joven con mucha capacidad de gestión. Ahorita la ciudadanía de Quere, acompañada siempre las gestiones de los amigos vetenses, repetidita, se le hace punto fuerte con los emprendedores. Y por tal año la pisada, 11 años adelante, ya se convoquean a su escuela lo que es educación financiera BI. Entonces, Francisco Servín es una muy buena elección para ser concejal. Si ahí meten en la lista 6, opción 9.
1: Es interesante, pero quiero irme a cumplir con mis auspiciantes y después continuamos con esta gente. Porque interesante el conversatorio. Esto, la gente tiene que prestar mucha atención de quiénes son las personas que se postulan para elegir bien gente. Vamos a una pequeña pausita, luego continuamos.
2: Una flor dura un verano, un verano.
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1: Buen día, señor Andrés. Yo despierto a las 5, me quedo haciendo fiasca hasta las 6 y después ya arriba, dice. Yo lo único que repito es poroto con arroz. Buen fin de semana, bendiciones para vos y William. Poroto, yendo el cerebro, pero bueno, de la gran 7. Ya, yendo el cerebro, pero saílla, uy, a ver.
2: Se semana de 2 veces más,
0: Ya, abuela.
1: Se la damos la vida a cuadra, imagina la hipocuecumanda.
0: Y yo los lunes sigo. Sí,
1: ¿ustedes le comieron alguna vez? Poroto con pata.
0: Sigo. Es mala examen tiempo que la abuela preparaba ahora la cumanda de cualquier forma ya. Que se me pegan de celebro, BJ Gina.
1: ¿Y cuál Orema?
0: Celebro, celebro.
1: Orema, ese pues ya pomi ahora sí, como popula cumanda caro. Como pupu ve puro y tebe, ¿sabes? ¿Cómo ve? ¿Cómo andamos pupu? Jaupeamos ahí, mago vaso, jarro de lata. Jarro de lata, pejamos ahí en el petecho punta, ahí ya pegaré, pero pues, jaupeamos, yo puse.
3: En
1: ayuna.
0: Sí, serenado.
1: En ayuna, es serenado. De cerebro, pero anda inteligente, además.
3: Y que al sereno se ponía.
1: Como ahí sereno, pues,
0: sobre el techo.
1: Sobre el techo. Buen día, señor. Muy interesante el tema que estaban tocando. Se dice que el sexo también incluye para que uno se rejuvenece. ¿Es cierto o no?
0: ¿Y por qué a mí la pregunta?
2: De las 5 de la mañana.
3: ¿Por qué a las 7 de la mañana?
1: Buen día, señor Andrés. Saludo y mucho éxito al futuro concejal Francisco Servín, un joven humilde. Ñandeisha Guaité, muy trabajador, luchador, dice la esperanza de muchos vetenses. Soy Tomasa de Blas Garay, mira.
2: Saludos, doña Tomasa. Saludos de Blas Garay.
1: De Blas Garay.
0: Che, vaya, y es,
2: a mí a visitar la Blas Garay. Arieteja.
1: A ver, a ver,
4: hola, me estaba llamando. Soy Eligio Fernández. Y le apoya 100% a Francis, futuro concejal del pueblo.
1: Mira, otro apoyo más. A ver, ¿qué dice este otro mensaje?
4: Buen día, buen día, buen día, Andrés, buen día, comisario. ¿Qué tal? ¿Qué tal? Debate los futuros intendentables. No puede ver nada. Estado de Batijico, ahí es el año en el terminal de ómnibus, ahí mando, ahí estoy, y ahí, Andrés. El año en el terminal de ómnibus, ahí guarida de borracho, indígena, y chiquero y té, chiquero y té, el año en el terminal de ómnibus, una vergüenza, ¿sabes? Una verdadera vergüenza. La terminal de odio es un espejo de una ciudad. Es espectacular. Y la señora Santa Rita. Me vengo a decir que la terminal de odio está gente de todo el país, internacional y todo. Y una verdadera vergüenza la terminal. Una vergüenza, o sea, una lástima, ni más ni nada, y mandó, ay, si la llena terminal de Univers.
3: Muy buenos días, muchas gracias.
4: Se mandó a la Marco Danita de Yupio, a la internet, y me pregunta, o pinta parte, piso entero, pinta bajo, uy, la UPEI nunca más, ni este concejal, no sé, ya fue un día mañana, güey.
0: Hay muchas quejas sobre la terminal.
1: Todos los días.
0: Todos los días tenemos esas quejas.
1: Todos los días. Ojalá, y cierto lo que dice el señor, es la puerta de entrada, coronel Ovidio, es la terminal. Sí. A peban comían, o sea, a Ikesemba o Pemba.
0: Y Claopa.
1: Pues a pe piso mía, se nota que se lava muy poco o nunca se lava. Y que hacia a pe piso. Necesita un mantenimiento general. Nuestra terminal de Coronel Oviedo. Ustedes como concejales, ¿qué propondrían al intendente o cómo acompañarían eso para que la terminal vuelva a tener la imagen que merecemos los jóvenes? Sí.
2: En mi caso, yo propondría un control estricto. Crearía una cuadrilla de funcionarios.

0: Funcionarios que estén permanentemente en esa zona, hablando con la gente que está viniendo. También la otra vez me hicieron llegar una queja, o sea que yo estuve en el cruce, el tema de del orín de las personas.
1: Ocuaru.
0: Cuarupalo, mitad pe banco, pe ume, a compatriotas de Nacho, pero que otro ciudadano, y no, oye, que hacho de cuero pepe. Ay, no, no íbamos acostumbrados en Nacho, o vender a la pasaje la cara y anduve. Entonces, mi control ya le cuadra permanentemente. Personal de limpieza destinado al cruce internacional. Upea era la concejal, fuera 11 mía era o corre. 11 mía era o mañana, 11 mía oño monge tal la ciudadano. Acuerango, pues hacia la sesión, cuerda y corre. No hoy, güey.
1: O después de campaña, ¿no?
0: Oye, pues hay campañas, hay que la responsabilidad. Es estar cerca de la ciudadanía, o por Andumba, España y Cotemba, España y Yapota, Jaguerajape al pleno de la sesión, o planteapea. Un ejemplo, cruce internacional, vengo compañeros concejales, hoy tienen problema de suciedad, o este caso de gente indigente. Va España y Yapota, muy PM al pleno, ya debatimina sobre esto. Michara, la concejal les envía po. Daja EO para la sesión. O Bellido, Jola y 4x4, Pela y Hailu, o Cañín, y cuando llegue ahí la sociedad, no llegue ahí la comunidad. Jateo y Yeguarú, y la Obetense. Obetense con la homoguajea, fuera un Pepe. Ese punto de vista personal, ¿verdad? Y por ahí les envía por fuera. Así es que ciudadanía, pese en Dúa, Cubana, Peñaten de Poaque, madre va a pegar con esta vez. Peña pisa que peña tende que un mi o recuto sea coanga. JIPM y na coanga ayapota. A 5 años me ha hecho oportunidad. A ni esa cuena pesa. A coanga pende PTPT foto. A pende ya la IBP. Y la misma cosa le van a hacer. La misma cosa siempre.
2: Tengo una experiencia en la terminal, porque fui testigo. Vi que algunos ómnibus de pasajeros descargan su baño ahí en el patio de la terminal. Sí,
0: Eso es cierto.
2: cierto.
0: Yo vi esto.
2: Yo vi eso. Y no hay control, no hay nada. Nadie que controle, que
1: Pero eso
2: mire.
1: ya es el colmo.
2: Y es el colmo. Y eso es un delito ambiental, ¿ves? Eso incluso puede intervenir la fiscalía en esos casos. Si se denuncia.
1: Sí, Romina.
3: Bueno, con respecto a la terminal, primera cuestión que tenemos que analizar es que ahí hay un administrador. Bueno, entonces quiere decir que ese administrador no está cumpliendo con su compromiso.
1: ¿Y por ende su jefe?
3: Ahí a eso vamos. Voy de vuelta a la voluntad que tiene que tener el Ejecutivo para que todo su organismo funcione. Con respecto a nosotros, la lista 2M, nosotros hemos analizado todos los problemas o la problemática social que existe en Coronel Oviedo y una de ellas justamente tiene que ver con el turismo. Yo estuve hablando recién de turismo. A la terminal, hoy qué, la turismo, pe. Orengorores, la gente cuera ve la hora terminal, pero para eso hay que trabajar en la terminal y Elvio Castro ya tiene un plan para eso. Tenemos 13 ejes de trabajo, uno de ellos tiene que ver justamente con turismo. Así que si la gente opta por la lista 2M y específicamente por la opción 1, nuestra terminal va a brillar, porque soy una de las personas más interesadas en que nosotros podamos desarrollar esta economía de eventos de la que estaba hablando, porque no es imposible. Yo ya lo estoy haciendo desde la gobernación de Caaguazú, así que esto es posible, es palpable. Va, él o falta voluntad, o falta gestión, ja, o falta compromiso. Porque, ¿qué es lo que pasa? A veces vos le nombrás a la gente, pero ja, ¿pey? Oí pico la control mimi, oí pico la compromiso por sobre todas las cosas. Cuando alguien te confía un trabajo, vos necesitas mostrar ese compromiso. Y tanto el mercado como la terminal tienen sus propios administradores que
1: Sí.
3: dependen del ejecutivo. Entonces, si vamos a ir al organigrama, este es un problema del ejecutivo porque no se está controlando. Entonces, nosotros como dentro del rol de concejal, lo que podemos hacer es proponer la propuesta. En realidad, en mi equipo político ya está la propuesta. Lo que nosotros vamos a hacer es aprobar todo lo que tenga que ver con el presupuesto para que esa terminal, primera cuestión sea...

0: Tenga toda la infraestructura que necesita tener y por otro lado también exigir el control irrestricto de que se pueda tener en forma esa terminal, porque maíz cobre roñeta de turismo a la hora de terminal voy y va ahí. Entonces nosotros sí, como equipo, ya tenemos un plan para la terminal y para todo lo que tiene que ver con el turismo.
1: Y es muy fácil de observar la administración de uno. Hay que ver cómo funcionan sus direcciones.
0: Ahí está.
1: Porque cuando la cabeza actúa de una manera, todo su cuerpo funciona de la misma manera.
0: Así mismo.
1: Para no ser tan específico, ¿verdad? Entonces, si querés saber si tenés un buen intendente o no, mira el resultado de cada dirección que tiene. Porque es la radiografía de la cabeza. Cuando la cabeza funciona de una manera, el cuerpo en sí reacciona de la misma manera.
0: Totalmente. Don Andrés, quiero nomás contarte una anécdota, ¿verdad? Yo fui supervisora hacia la zona de Mbutu y Simón Bolívar. Yo terminé mi carrera docente como supervisora. Y justamente hago nomás un paralelismo entre lo que estamos hablando, ¿verdad? Cuando yo iba y monitoreaba las instituciones, yo a mi director ya le conocía en el portón, va, Erepa, y Ponti, la institución. Bueno, evidentemente acá hay una buena gestión, porque vos desde la primera imagen vos ya tenés una radiografía de la
1: Sí, así
0: persona.
1: mismo.
0: Entonces, si nosotros venimos y entramos a Coronel Oviedo y vemos ese sarambí, vemos que la gente que llega hasta la terminal tiene que estar absorbiendo el aroma de lo que estaban hablando hace rato y tiene que ver toda esa indigencia, es porque hay un error, una falla dentro de la gestión del ejecutivo,
1: Sí.
0: que por supuesto en el futuro nosotros como concejales lo que podemos hacer es abordar esa problemática y apoyar la decisión del ejecutivo y en este caso la de nuestro futuro intendente Elvio Castro, que como dije hace rato ya tiene un plan para ello y aprobar ese presupuesto y abordar y exigir que se cumplan lo que se tiene que cumplir como funcionario de la municipalidad.
1: Romina, un redondeo para despedirnos porque vamos a hacer malas horas.
0: Sí. Y vos
1: Y
0: tuviste
1: gusto ñañe, tú no te ya ya opa, ya
0: ahí.
1: María.
0: Sí.
1: De hora, pero somos esclavos del tiempo.
0: Sí, señor. Bueno, yo necesito que la gente pe maña mi mina, la mapa, la pe botata, pe 7 de junio, a por sobre todas las cosas, pe joquena, pe bota. Porque dentro del Partido Colorado tenemos un 50% de participación y tenemos más de 40 mil electores en Coronel Oviedo. Y a mí que me toca un poco pugnar en las internas, yo le invito a la ciudadanía a que vaya y que vote, porque el voto es el arma silenciosa que tiene la gente de cambiar su futuro para dentro de 5 años, o si no, vamos a quedarnos otra vez con los mismos resultados. Yo le ofrezco a la gente resultados. Nosotros desde el equipo de la lista 2M les ofrecemos 13 ejes de trabajo en función a todas estas problemáticas sociales y con Elvio Castro nosotros vamos a hacer que todo esto se pueda cumplir. Y específicamente Romina Zacarías como concejal va a ser la voz de cada uno de ustedes, va a abordar las problemáticas sociales y por sobre todas las cosas va a ser una persona que no se va a sentar solamente a sesionar, sino que va a recorrer, porque es lo que hice toda mi vida, siendo docente, siendo supervisora, esa conexión con la gente es la que necesitamos. Así que a disposición de todos, aprovéchenme, usen mi energía. 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
1: Muchas gracias, Servín. Palabras finales.
2: Muchísimas gracias, Andrés. Muchísimas gracias, señor William, compañera Romina. Ciudadanía en general, ahí potable se acompaña a Mico el 7 de junio. Ahí me está en la lista 6, opción 9, acompañando al compañero candidato a intendente, Rolly Gaona. Ahí potá, me miche la oportunidad, ambas por mí, ambas pende y quiere. Arecó el conocimiento, arecó la voluntad de servir a mi comunidad. Ahí potá, me sepa la oportunidad. Que tú amas ya, a Chauca, PM, lo que es.

0: controlar de verdad lo que es gestión de verdad y lo que es respetar al ciudadano oetense. Muchas gracias.
1: Muchas gracias, gente. William, ¿llamo a
2: Sí, llegamos a nuestro horario y yo me retiro también porque
1: este es
2: mi horario.
1: Vamos a una pequeña pausita más con nuestros auspiciantes, compañeros. Luego pasamos al programa de visión amplia. Quedamos por ahí.
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Son las 8:04. Váyase, Palomita. Ahora entramos en visión amplia por la 101, por supuesto, 101.7, la radio del pueblo. Este es tu programa. Andrés Escobar, ahí con el compañero Osmar Medina en la consola. Osmar, ahí en la consola, ¿no? Él te pone todito en condiciones, todo así para trabajar. Da gusto trabajar con profesionales y personas comprometidas. Jamón, otro lado, mira, tú, Jiménez ya prepara para el tema de completo. Y gusto a ver el equipo de trabajo. Y gusto. Son las 8:05. Ya, pues, vamos a correr, ya, a veces. Va, te cuiden de ambiente, güey. Y si hacen, güey, oye, te que. Hace, oye, te que.

0: del sol y al mediodía va a caer otra vez alguna gotita y va a continuar hasta las 5, las 6, las 7, toda la tarde, hasta de madrugada, vamos a tener alguna gotita cayéndose. Y mañana sábado, parcial nublado. Mañana sábado, parcial nublado. Domingo, Catu Yarecota, cielo totalmente cubierto. 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Hay escuelita, escuela grande ya, ahora hoy en día. Tiene una excelente infraestructura. Mejoramos enormemente la calidad académica. De corazón le agradezco a la profesora Liliana Mendoza, que el año pasado estuvo encabezando todo su plantel docente. Lastimosamente para este año ya tuvo que irse en otra actividad. Ahora tenemos una nueva cabeza institucional. Espero que Dios le ilumine siempre con su sabiduría para que su resultado sea lo mejor para los niños que pasan por esta institución, que reciban toda esa herramienta necesaria para la vida, para enfrentar la vida. La educación tiene que ser integral. Es lo que siempre dicen la gente del Ministerio de Educación, la gente del gobierno, habla de la integralidad de la educación, cosa que en muchas de las instituciones ni un chiquitito no se cumple, pero por lo menos en la nuestra. En la Escuela Nuevo Horizonte tratamos de cumplir la integralidad. Tiene que ver con la fortaleza emocional, espiritual e intelectual de los niños para que puedan enfrentar la vida con soltura y que puedan lograr el buen vivir. Esa es la intención de la Escuela Nuevo Horizonte. Así es que gente de Picuama. En este bloque tengo a tres personas. A tres personas. No sé si todos no son del mismo grupo. No son del mismo partido incluso. Pero todos son personas que se proponen para servirle a la ciudadanía. Esa es la intención. Vos apúrate, es el placer que tenemos de escucharle a la gente y saber si realmente por qué la gente tiene que elegirle. La pregunta clave que le hago a cada uno de ellos. Ya lo recibo primero, empiezo acá con mi izquierda. Está conmigo el señor Rolly Gaona. ¿Vale? Digo.
1: Rolly Aona, Rolando,
0: Rolly
1: pero
0: Rolando.
1: Rolando Benito.
0: Rolando, ¿vale? La señora, ¿cómo te llama?
1: Rol, sea, mi amor. Otro ahí,
0: ¡Ala!
1: de la era.
0: ¿Qué tal, Rolly? ¿Cómo estás, hermano? ¿Vale? Hermano.
1: Buen día, Andrés, amigo, un saludo muy especial acá al compañero, colega Luis Portillo, a Marcial. Un gusto compartir con ustedes siempre y en la radio del pueblo, yo siempre a la 101.7 con la radio del pueblo betense. Y para mí siempre un gusto poder compartir aquí contigo y con toda la gran audiencia.
0: Los tres son abogados los que están conmigo. Los tres son profesionales abogados. Y es un placer tenerle a cada uno de ellos. Está al otro lado el señor Luis Portillo. También se propone para ser representante desde la Municipalidad de Coronel Oviedo. ¿Qué tal, doctor? ¿Cómo está?
2: Muy buenos días, licenciado Andrés Escobar. Muy buenos días al queridísimo, apreciado colega doctor Rolly Gaona, como le conocemos nosotros en los pasillos ribunalicios también, y al querido doctor Marcial Cardoso Jiménez, nuestro concejal actual, concejal municipal, y tú, por supuesto, a la gran audiencia de Radio Capital. Un placer estar hoy compartiendo contigo y con estos maravillosos compañeros, Andrés.
0: ¿A vos cómo te llama la señora?
2: Diferentes formas, cariño, mi amor,
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0: de acuerdo a la situación allá, porque de cuál cuadro por allá, cuando está romántica la mi amor, y pero la de ella otra, mi amor, y de ella, ella pijama allá,
1: algo
0: en loja, pijama, oigo, de ella, que más se pillo yo la ojena,
2: así es,
0: así es.
2: ¿Qué tal, Marcial? ¿Cómo está, hermano? O sea, vas a mí, se ve, ni a compartir mi un día, lo vi la ñana de micrófono, ve. Va, diga, Marcial, va, la
3: Marcial. Sí, muy buenos días. Andrés, a vos, a la gran audiencia de la 101.7, un programa muy escuchado porque la pasada correte andaba y se la arrojandúa en tres programas. Importante, pues, como dice acá el amigo Rolly, también la radio del pueblo. Contento de compartir esta mesa de trabajo aquí con dos grandes amigos y compañeros, Luis Portillo, también Rolly, que nos conocemos hace mucho tiempo, y yo creo que lo que hoy nosotros estamos haciendo es algo muy diferente, porque normalmente no se comparte con amigos de otro partido, porque estamos prácticamente a 10 días exactamente de unas elecciones internas de todos los partidos políticos para oficializar cada candidatura, y hoy nos estamos sentando a conversar, a dialogar. Seguramente no nos vamos a pelear, pero sí solamente vamos a confrontar ideas, y eso es lo más importante en la democracia.
2: Hay una cosa que, una particularidad que veo de algunas personas que se postulan en grupos diferentes, que no se atacan como personas, sino más bien confrontan ideas. Pero hay sí personas que incluso de un mismo grupo que se atacan entre sí. Y me sorprende eso porque al final no está demostrando la capacidad que requiere y que exigen los obetenses. Pero quiero empezar contigo, Marcial, y para lo que va esta pregunta. ¿Por qué la gente tiene que votar por Marcial Cardoso?
3: Bueno, en primer lugar, quiero responderte aquí que aquí las tres personas que hoy estamos sentados contigo en tu programa, tenemos ideas, tenemos objetivos y tenemos ya un plan, un rumbo, como se dice, ¿verdad? Y de mi parte, y también como yo lo escucho siempre a Luis, a Rulli, ellos nunca hacen una política, primero denigrando a su correlín y mucho menos a su semejante, porque es una forma de construir. Uh-huh. Siempre tenemos que tratar de ser cautos. Yo siempre digo, en política nos necesitamos todos nuevamente, ¿verdad? Uh-huh. Podemos confrontar ideas, pero atacarnos personalmente no podemos, porque atrás de nosotros hay familias.
2: Sí.
3: A lo mejor no ñan de pire a tama, sí. Pero ñan de la cuerigua, ñan de familia, ñan de la y, ñan de tú, ñan de su, ñan de cua lleva, o ñandú. Entonces yo siempre soy muy respetuoso en ese sentido. En segundo lugar, hoy soy nuevamente candidato a concejal municipal por el proyecto de la lista 3, encabezado a nivel nacional con Alcides, con Antonio, y aquí en Coronel Oviedo, encabezado por nuestra amiga candidata Rosana Abogado. Y yo hoy pongo nuevamente mi nombre porque siempre digo, y algunos me dicen, ¿por qué te candidatas nuevamente otra vez a mí? Y si uno confía en sí mismo, la gente va a acompañar, yo no así, porque voto con la nemoía, y yo digo siempre que en el día que deje de tener voto no voy a ser más concejal, y hago mi trabajo, soy un gestor más, porque a uno muchas veces confunde también su rol y tiene que saber su función. Un concejal municipal es un legislador municipal, como se dice, crear proyectos, ordenanzas y, por sobre todo, las cosas, crear las condiciones para que cada ciudadano pueda mejorar su calidad de vida, ¿verdad? Porque algunas hatas ya potas, peas hatas ya puedo, me apago, no hay ninguna función, ¿entendés? De legislar y que tú recomendás, va a llevar a la ejecutiva, pero eso depende también de la voluntad política del ejecutivo. Sí. Nosotros en la Junta Municipal, esta Junta se caracterizó siempre de que dejamos de lado la bandería política y nos ponemos la camiseta de Coronel Oviedo, y cuando nos decidimos algo, nos decidimos todos. Uh-huh. Hay cuestiones muy positivas que hemos hecho durante estos 5 años, desde luego va también a haber cuestiones negativas, pero el último veredicto y la conclusión final, ¿quién va a tener? El elector, en este caso, dentro del Partido Liberal, ¿verdad? Uh-huh. Nosotros estamos en la interna, somos 3 listas, 36 candidatos, de eso van a quedar 9 candidatos. Y yo creo que lo más saludable que hay hoy es una interna saludable, porque de esa forma también el liberal va a tener la forma de elegir a quién le quiere como su representante para las próximas elecciones que se vienen en octubre próximo.
2: Hay mucha gente en todas las listas que te dicen cualquier cosa, candidatos a concejales, incluso candidatos a intendentes, que te dicen cualquier cosa menos de lo que dice la ley orgánica municipal en cuanto a la función de la municipalidad. Y la función de la municipalidad está todito dentro de un artículo, la función de la municipalidad. Y después están los roles de las partes que le compete hacer dentro de esa función municipal. y la gente se postulan para autoridades municipales.

0: y ni siquiera conoce la ley por la cual tiene que regirse si llega a ser autoridad. Y ese es un problemón porque se nota evidentemente, doy cuajaimo, opala, opinuta, gente ni va a ya pota. Por eso yo les invito a mucha gente para venir en el programa y hablar de lo que se tiene que hacer. Y es clave lo que vos estás diciendo, Marcial. ¿Por qué? Porque ustedes tienen que trabajar en base a lo que le dice la ley orgánica. De que a tu y pie y PC en cuanto al trabajo estricto de concejales. Y por encima de todo, tanto concejales e intendentes, para mí el rol más importante del artículo de esa ley es la gestoría. Y le pongo ejemplo un papá. Ñan de papá me meten los cuatro ñimecos, Ñan de papá. Va, es de ella, pota el landero, que después la yucutura. Jairé también en familia, da de cuello la plata, callate, coan. Da y catuín de ella, po. Dene se mantearán ella rebuscar el landero, coiramos la respuesta. Y eso es lo que nadie hace hasta hoy. Y me encantaría escucharle a ustedes qué van a hacer aparte de lo que estrictamente le dice la norma. ¿Por qué? Porque más allá está la respuesta que necesita la gente, Luis.
1: Así es, Andrés. Muy interesante el punto que acabas de mencionar. Y bueno, yo contesté con esa línea. Te puedo decir de que en mi caso particular, mi sueño, mi idea es ayudar a la próxima intendenta municipal que para nosotros, dentro de nuestras líneas, dentro de los números que manejamos, la intención de la gente va a ser Rosana Abogado. Nosotros creemos, ¿verdad?, de que un concejal municipal debe hacer todo lo que está a su alcance en términos de gestión para que el Ejecutivo Municipal pueda llevar adelante las políticas públicas que se ha trazado, dándole prioridad, por supuesto, a aquellas necesidades más urgentes de la comunidad. Y abro paréntesis para decirte de que este es un espacio y es una oportunidad realmente para personas que están, pero verdaderamente comprometidos con la gente. Pero es importante ya destacar, ¿ya? Porque muchas veces puede ocurrir en la práctica, ¿verdad?, que personas quieran ser concejal municipal, pero yo siempre le digo a la gente, Andrés, la campaña política de un candidato no comienza dentro de los 30 o 60 días antes de las elecciones. La campaña política de un candidato es toda la vida.
0: Así tiene que
1: Es
0: ser.
1: toda la vida. Cuando es soltero, bueno, si es un ciudadano ejemplar. Cuando se casa, si es un buen padre de familia. Cuando está dentro de una comunidad, si forma parte de la solución de las distintas problemáticas. Yo siempre voy a poner una mitad más allá este tema de enfrentarse y de pelearse y de discutirse. Por supuesto que no es saludable porque lo que nosotros necesitamos es unirnos. Y pues tengo varios ejemplos. Cuando yo llegué en mi barrio, en mi querido barrio Costa Alegre, dicho sea paso, le mando un gran saludo a todos mis vecinos y amigos del barrio. Cuando yo llegué teníamos un gran desafío en la famosa calle Ibirahue. Cabe calle, cabe, ¿qué querías? Yo soma. Pero pues tapamos ahora ya y formamos la situación porque es una bajada, una pendiente. Entonces el agua arrasaba y llevaba todo lo que encontraba a su paso. Y decidimos un día unirnos todos, sin distinción de banderías, sin clubes, sin colores, sin religiones, todos unidos como vecinos y comenzamos a organizarnos. Lo armamos de comisión, Andrés, y querida audiencia. Y comenzamos a rajar, ya po actividad, ya po polla, bingo de mando, alguien que deje en el guindé, lo ya po la bingo, lo ya po ahí la colecta casa por casa, rombastila 5.000 y 10.000 y. En síntesis, nos unimos para hacer frente a una realidad que estaba golpeando a todos, el problema del camino. Y llegó el momento, nos escucharon las autoridades en aquel tiempo, ¿verdad? Y logramos nuestro objetivo, pero fue unidos. Y eso quedó en la memoria colectiva. Después eso se trasladó poco tiempo, nosotros tuvimos el problema del agua en la zona. La de Pozo Artesiano, Ñe Puro Macanea. Entonces, nuevamente fue una razón para unirnos. Unirnos para organizarnos y pedir a las autoridades. Pero como siempre se dice, ñandeo punta de ara. Y necesitamos, Andrés, en las comunidades, en los barrios, en los asentamientos, en las compañías rurales, en los caseríos, necesitamos líderes. No líderes que solamente quieran ser funcionarios públicos, a cumplir horarios, a marcar, panchamente, y ver las necesidades pasar frente a sus narices. No, necesitamos gente comprometida con el cambio. ¿Y qué significa gente comprometida con el cambio? Gente que va y trabaja. O chata, pey, va y anda ahí lo mañana, así, sino que ahí. Va, te coño, Juan, va, te coño, Margarita. Va.

0: Don Pedro, y ahí donde la P, acá ella me gateta. Ya después de comisión, yo quiero ayudar, yo quiero formar parte de ese equipo. Yo, por ejemplo, voy a colaborar, no sé, una bolsa de cemento, yo voy a colaborar piedra, arena, lo que sea, allá, allá más po. Entonces, necesitamos también autoridades activas y proactivas, y creo yo de que esta es una oportunidad maravillosa para seguir con las buenas obras que se vienen realizando. Y aquello que quizás no se ha hecho bien, pues, por supuesto, tratar de mejorar, aquellas que hicimos realmente mal, y bueno, no repetir más, porque esta es la oportunidad. Por eso yo le animo a la gente en primer lugar para que participen, sin ánimo de inmiscuirme en las internas de otros partidos. Entonces, justo votar lo mitad a todo elegir a las autoridades. Cuál es la oportunidad,
1: Claro.
0: porque después ya queda a cargo de las personas electas.
1: Sí,
0: Una
1: claro.
0: mandada. Añadir, por supuesto, en la ciudadanía, quedamos mirando expectantes a ver finalmente lo que ellos pueden hacer. Entonces, Andrés, protagonismo, proactividad, compromiso, acción, gestión, son ideas, fuerzas que necesitamos acuñar en estas próximas elecciones y elegir a los mejores hombres y mujeres que realmente puedan llevar adelante esa gran tarea.
1: Rolly. ¿Por qué la gente tiene que elegirle a Rolly?
2: Bueno, en primer lugar, mi querido Andrés, y la gente me conoce, y mucho todavía falta por conocerme. Pero yo soy esos políticos que desde que empecé nunca he sido un político ausente. Se siempre hay esto para acá lo mitabe. Sea cambia sepe, sea roñepuno, lo ya pope transformación de la vieja política que cada 5 años te lo mitá jorge jorge, cada 5 años y no pacueteo la y gestión y puno ya por la obra. Porque pegan la ya esa jina, mi querido
1: Sí,
2: Andrés
1: así
2: y los
1: mismo.
2: compañeros y toda la audiencia. O para la digestión, ja, uy, guapo. O ya por plaza, o ya por tapeo arreglar. Campaña, ya vente, allepa. Añandén digo, ya entendé a la autoridad, ya sea concejal, ya sea intendente, gobernador, digo, pues 5 años de compromiso asumido con el pueblo y que le obliga a esa persona a trabajar. A trabajar de cerca con la gente, a no poner excusa, no, na le coi presupuesto, la na le coi presupuesto, pete y gestor, ana la intendente, porque la intendente que tenía río ana y dinámico, ana joma atana. Si hay ejemplos, está intendente, no iba, por ejemplo, en la línea del mismo equipo, ¿verdad? Pero, y ya activo, jae, ojo, ataja, ojo, botar la oqueo, ya abrir su pe, a pesar a la autoridad. Orela ahora línea política de la honestidad, porque pea la orela Colorado Añetetepe, pea la orela línea de trabajo, de honestidad, de integridad, un bajo gente quiere. Hanaiporio con Aitepe, mi querido Andrés, apuntala y cuápela, y a que rolio se jodeco, ape, rolio ya po peisa, u ape, se opea se sincero, ni puñeco, se trabajo político se sincero, lo mitan, dice, na herrero multimillonario, porque na monda yo ya a bepe. Con políticos está ya esa 2, 3 meses pe, o 1 año me lo mitad multimillonario maña estancia pama o yo guapama la joga vecino mía o yo guay terrenos ambos tú sabes y quincho o yo guama auto 0 kilómetros pero se pean y la esencia de la política mi esencia de la política es de que el político debe estar al servicio del pueblo y no el pueblo al servicio del político. Por eso nosotros pregonamos esta política de transformación dentro de nuestro Partido Colorado. Entendemos que la política, muchos se han desviado de su verdadero fin, que es el servicio, en donde tiene que tener como centro al ser humano, al compueblano, al ciudadano, y no tiene que tener como centro o como eje principal buscar el poder para tener dinero. Entonces nosotros somos de esa línea política del Colorado Añetete, en donde nosotros queremos plantar la semilla para que en el 2028 nuestro querido amigo Arnoldo Vinz llegue a ser presidente de la República. Por el bien del Paraguay, por el bien de nuestro querido Partido Colorado, nosotros estamos hoy plantando esa semilla y sabemos que este 2026, aquí en la Intendencia de Coronel Oviedo, vamos a estar llegando con la fuerza de Dios y con la fuerza del pueblo por sobre todas las cosas.
1: En estos últimos tiempos se ve el rechazo ciudadano hacia el gobierno actual, un rechazo masivo. Pareciera que a esa gente no le importa el sentir ciudadano. Ustedes como parte del partido, ¿cómo le ven a esa gente y cómo pueden transformar esa realidad, esa no es la percepción, sino el sentimiento ciudadano hacia el gobierno actual?
2: Y realmente, Andrés, nosotros entendimos

0: de que este gobierno estuvo desde un comienzo muy alejado de la gente. Es el principal problema del político cuando no percibe o no le llega el sentir de la gente, lo que está pasando. Hoy le escuchamos a Santi hablar de macroeconomía, cuando en realidad a nuestra gente le importa la microeconomía, pe ya uaná, pe día a día, oigo gente no carulla, y na dos veces al día, pe teña uaná, intento huerecoja y familia, pe uaná, pe xante ahí. Entonces nosotros entendimos que dentro del Partido Colorado debía existir algo que se contrapone a este modelo político capitalista, porque como capitalista acá le interesa más al empresario que interesarle al pueblo, y nosotros somos de la línea del pueblo, nosotros somos de esa línea en donde decimos primero el pueblo, primero el ciudadano y después otras cuestiones de capital. Porque ese es el principio de mi querido Partido Colorado. Tenemos que pensar en la gente, en el pueblo, en la democracia, en el republicanismo. Upeango la oreo oí la ore dogma, pero la ore principio de Partido Colorado. Pero es cierto, hoy la gente reclama en relación, por ejemplo, al intendente de Yapoti plaza de 3.100 millones cuando hay plazas desastrosas, cuando hay plazas sucias. Si yo, cuando sea intendente, y con mucho respeto digo, voy a invertir 1.000 millones en una plaza que esté en el centro, pero 2.000 millones me va a sobrar para invertir en plazas que están en los barrios. Por ejemplo, en la plaza de Cerrito, seguro que los amigos acá conocen, la plaza allá de Villa El Maestro, la plaza acá que está hacia Villa Ibu, la plaza que está ahí en Azucena, la plaza Ida Estigarribia de Soto está allá en el barrio San Rafael, me decía un amigo, y siempre digo, 100 millones. Tu sectrín y por ahí te Yapota. ¿Y cómo voy a apuntar yo en esas zonas, por ejemplo? Me voy a llevar en Villa del Maestro una obra. Y le digo ahí a la comisión, véanme empresas y mano de obra de esta zona. Y voy a trabajar con ellos. Nahuerumo, hay una PTI empresa, Monbrewi. O namemo, hay PTI empresa, Pentela hace trabajo. O no voy a dar tampoco 17 mil millones a una sola empresa, como hoy está ocurriendo en la ciudad de Coronel Oviedo.
1: Algo está pasando por ahí, Gina. 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
0: Son las 8:32, no pega a correr. Acá voy a pope. Aprende y puede yo bajar a Cuba y a pope. Es porque entre los días son gente que saben lo que quieren, saben lo que es una función municipal y saben lo que van a hacer. Anda y por digo, ape que yo bajar a Cuba, ya chocado yo y mago pesa. Porque lo mitando le coy propuesta, pues. Doy cuay más para ya pota. No le coy profesionalismo. Y veo una cosa entre los partidos liberal y colorado, brevemente quiero tocar un poco con ustedes. Pregunto si no es una estafa a la gente afiliada a los partidos cuando sus autoridades o lo que se proponen para autoridades dicen totalmente contrario a lo que dice su filosofía, su ideología, sus principios, totalmente contrario. Para mí, se constituiría en una estafa. No sé qué dicen ustedes, Marcial.
3: Y sí, quiero nomás tocar lo que has mencionado en tu intervención, que es muy importante aclarar eso, que en política es prohibido, por política prohibido perder amistades, oye. Hay que mezclar mucho, oye. Y cierto, anteriormente pues la mitad, oye, agarrar mejor, oye, o más apichada. Eso es la forma de hacer política. Hoy ya no se construye, ya la gente ya cambió. Y en segundo lugar, sí que Ayepa. Este es lo que hoy nosotros, y mucha gente nos está escuchando, lleva algo diferente de Japón, ¿no? Oye, Monge está, oiga, Pope lo mitad, pues llegó el final, doctor Gonzalo, oiga, Pope, ya imagina, lleva. Y ya discutí ideas, sí. Programas, y cierto, hoy la ciudadanía, tanto dentro del Partido Liberal, dentro del Partido Colorado, tiene la oportunidad de ir a elegir, porque este sistema electoral, pues hoy nos da. De primero elegir la lista y después la opción. Entonces, la ya poporaón de trabajo, allá va y ahí sabe Luis ahí. Alguno coco anga después de 5 años aparece y gestor baretete y lleva. Y muchos a mí me dicen, ¿verdad? ¿Por qué siempre está? Porque yo asumo y desde ese momento ya soy un gestor más, allá va. Estoy antes, durante y después. Porque eso en política, porque política es el servicio común, digo ya. Andeo ti gestor mande allá, orea menos, sé como concejal municipal, pero ti gestor, jaupe y me jabe siempre, jaupe la gente se acompañada.
0: En el corte particular, ya Marcial, y te digo acá públicamente, que no sé si ya te dije alguna vez, vos no sos una persona muy mediática, pero la gente ya te han elegido muchas veces, entonces, ¿y por qué por mediatizar o polemizar la que la gente te elige? Porque muchas veces lo está, o ya aparece algo, cualquier estupidez y ya pone ella. Vos no sos esa persona, no tenés esa característica.
3: No, yo tengo, siempre soy un tipo muy diplomático, como se dice, la confrontación no es mi estilo de vida, de pelearme, ¿por qué? Porque yo entiendo de que en política o en cualquier índole nos necesitamos todos nuevamente otra vez. Yo por eso muchas veces con mis correligionarios, si hoy no trabaja conmigo, no me puedo enojar, porque en el siguiente escenario puede trabajar conmigo. Y así pues la forma de construir, ¿verdad? No podemos pelearnos. Nosotros con Luis a veces nos confrontamos políticamente y después coincidimos, y eso debe ser. Por eso yo estoy donde estoy y sigo trabajando, ¿verdad? Pero hoy mi prioridad es de que Rosana sea y saque la mayor diferencia en estas elecciones municipales, ¿verdad? ¿Para qué? Para que a partir del 8 de junio nos sentemos todos los liberales, ¿verdad?

0: Y todos los candidatos a concejales, y construyamos ya el proyecto de lo que va a ser en octubre. Esa es la prioridad nuestra, ¿verdad? Porque hace más de 30 años que no podemos conquistar el gobierno municipal y hoy estamos haciendo algo diferente. Hemos iniciado una conversación con nuestros aliados antes de nuestras elecciones internas. Entonces, cuando termine esta elección interna, ya cohesionamos todos los grupos de la oposición para enfrentarnos y conseguir la alternancia que tanto soñamos aquí después de 30 años. Y todo es posible cuando hay confianza, cohesión y, por sobre todas las cosas, sinceridad entre los actores políticos. Entonces, estamos hoy en ese tren de caminos, pero lo más importante, Andrés y ciudadanía, es de que dentro de la lista 3 hay una hermandad ya, ¿verdad? Que tiene entendimiento, ya puede ir campaña feliz, una campaña alegre, no de Fraína, lleva, vaya aclarada, una campaña de que realmente estamos cohesionados. En segundo lugar, también es importante aclarar que lo que hoy estamos llevando esta interna con mucha altura. De por ahí lo interno, yo ya hoy este y ella. Ya respeta y tiene mi otra lista, igual, lista nueva, y lista 100 la lleva. No, ni es que garantice, ¿verdad? Sino que nosotros tenemos nuestra propia hoja de ruta, cual es de meter la mayor cantidad de concejales de la lista 3. Y en primer lugar, sí que de que Rosana saque la mayor cantidad de diferencia y así entonces oficializar y posicionarla a ella como próxima intendenta de la ciudad de Coronel Oviedo.
1: Luis.
2: Muchas gracias, Andrés. Jaque, jaque. Muy bien. Entonces, siguiendo, ¿verdad? Con la línea instalada, ¿verdad? Es importante mencionar, ¿verdad?, de que efectivamente hay siempre una línea, digamos, de trabajo por parte, una línea de pensamiento, digamos, de los partidos, las ideologías, pero hay que coincidir en algo, ¿verdad? Todos los partidos, las organizaciones tienen siempre buenas intenciones. Acá no, no podemos culpar a las instituciones, a las organizaciones muchas veces por ciertos errores que puedan cometer los actores políticos. Ahora bien, acá seguramente Marcial y también Rolly van a coincidir conmigo. Uno sale a caminar y encuentra opiniones, inclusive a veces ya, o por culpa de otros, ¿verdad? Otro lo haya por la Macanamo y te paraguas, ñande, ya, y bueno, ¿y qué significa esto? También de que la gente muchas veces generaliza las cosas. Y esto, por ejemplo, es una cuestión que yo quiero subrayar. Quiero ponerle énfasis porque no todas las personas somos iguales, en primer lugar. En segundo lugar, las culpas se asumen absolutamente de manera personal, individual y responsablemente. Por eso justamente cada 5 años hay elecciones, para que justamente aquellas personas que se han equivocado y puedan ponerse al veredicto de la gente, al veredicto del pueblo. Te hago la votada ya. Y en mi caso particular, decirte de que nosotros, como bien lo decía Marcial, trabajamos realmente en armonía porque nuestro único objetivo es actualmente, cambiando un poco de chip también, eso hay que decirlo, ¿verdad? Liberal generalmente, y yo voy a ser opositor, yo voy a ser fiscalizador, está bien. Lo que pasa es que esa es una función inmanente, natural, podríamos decir legal, de la existencia de la Junta Municipal. La Junta Municipal existe para eso, pero no podemos olvidar la vocación política. ¿Y
1: Por
2: cuál es la vocación
1: su
2: política?
1: naturaleza es la oposición, la junta es la
2: Claro,
1: oposición.
2: no es que yo voy a hacer oposición porque yo quiero hacer oposición, es que debo hacer oposición desde el momento que soy concejal, pero hay una cosa también, está la vocación, el llamado a la función política. Es decir, si es pico haya votado oposición siendo que llevo de puentes, ¿no? Oye, vota ti plaza, ¿no? Oye, vota calle porágina,
1: La oposición no significa objeción.
2: ¿No? Claro, no significa ponerle palo a la rueda, significa acompañar los buenos proyectos que van a surgir, ¿verdad? Y que van a ser a beneficio de la ciudadanía y, por supuesto, velando también de que sean ejecutados de buena forma. Entonces, decirte, ¿verdad?, de que la ciudadanía va a tener la opción. Yo, por ejemplo, en mi caso, Andrés, debo decirte, ¿verdad?, debo confesarte de que yo estoy muy feliz. Y no precisamente porque solamente porque la gente me va a votar, porque la gente me va a votar. Yo sé eso. Yo estoy feliz por un lado porque en esta ocasión el PLRA se prepara de una manera distinta para estas elecciones. Hemos logrado cambiar el chip de nuestros queridos candidatos. Y es más, hemos logrado que más gente se postulen. Digan, yo quiero ser también candidato. Yo también tengo buenas ideas. Y en diferentes ámbitos. Hemos logrado que gente de educación, gente del ámbito de la salud, gente del ámbito del agro, gente del ámbito de la producción, gente del ámbito del derecho, y digan, sí, yo no tengo problema, yo quiero candidato, voy a postularme. Imagínate, el Partido Liberal en este mismo momento tiene en el tablero 36.

0: candidato a concejal municipal, titulares, Andrés, una amplia, un abanico de posibilidades y de opciones de castigo y quejado. Allá va. Sí. Diferente, candidatos nuevos, candidatos experimentados, candidatos maduros, digamos, ¿verdad? Y otros, ¿verdad?, que están comenzando a hacer sus primeras armas, pero de muy buena manera. Y otra cosa que quiero celebrar, Andrés, estamos en el tiempo en el que el Partido Liberal está inaugurando su descentralización. Vamos a tomar a la gente, la descentralización, va a decirse, por primera vez el Partido Liberal Radical Auténtico va a dejar de tener un solo comité en la ciudad de Coronel Oviedo para tener 11 comités.
1: Ah, mira.
0: Sí, señor. Sí, señor. 11 comités significa 11 presidentes, 11 comisiones, 11 líderes mínimo que van a estar encabezando el trabajo partidario, el trabajo político en las bases. Dice, mayor oportunidad del partido para formar a la gente, mayor oportunidad para modernizar el funcionamiento, mayor posibilidad de dinamizar este gigante, este coloso que desde 1904 a 1936 le dio todo al Paraguay, le dio todo al Paraguay. Siempre le cito como ejemplo varios, la defensa de la heredad chaqueña, los trenes de aquella época, la creación de la academia militar, la compra de armamentos, la compra de diversos elementos, instrumentos bélicos en secreto. Imagínate, me encanta comentarle a los jóvenes liberales, el Paraguay tuvo que comprar armamentos cañinjape, Andrés. Cañinjape. Para defenderse. ¿Por qué? Porque nosotros todavía no nos recuperábamos de la guerra grande. Y resulta que en aquel tiempo había una cuestión intestinal política en Paraguay, donde a los gobiernos liberales se le exigían que ya le declaren la guerra a Bolivia. Pero me llamó en condiciones. Iba a ser declarar definitivamente la extinción del Paraguay. ¿Por qué? Porque no estábamos en condiciones. No teníamos armas. Es más, no habían hombres suficientes. ¿Por qué? Porque después de la guerra Guazú, el 70% de la población masculina quedó eliminada. Quedaron solamente niños, mujeres, y los varones que quedaron estaban mutilados. Era imposible pensar en defender el Chaco. ¿Y qué hicimos? Hemos prolongado, hemos estirado aquella contienda hasta más no poder. Y fíjense usted, allá por 1920... si investigan ustedes, el gobierno liberal de Eligio Ayala lo manda al ministro de entonces de Guerra y Marina, Juan era ministro de Defensa, más de Guerra y Marina, el que estaba encargado de la defensa de la soberanía nacional. Lo manda nada más y nada menos que al ministro de Defensa, Manlio Scenoni, lo manda a la Argentina. ¿Para qué? Para que haga un pacto con el gobierno argentino. Y corríjame la gente que me está escuchando. ¿Para que haga un pacto para qué? Para que se vaya en nombre del gobierno argentino a comprar los armamentos en Europa. Pero en realidad era un pacto para no descubrir a la nación paraguaya que se estaba preparando para la defensa de la heredad chaqueña. Entonces, imagínate, volviendo a lo nuestro, la descentralización. Comité 1, 12 de junio. Comité 2, Capitán Roa. Comité 3, Huenzelaya Calada. Claro.
1: Por cada colegio.
0: Huenzelaya Calada. Comité 4, San Roque. Comité 5, Juan Ángel Benítez, que lo que sería el Colegio Nacional Pedro Pepeña, esa vasta zona. Comité 6, Escuela General Caballero. Comité 7, Costa Alegre. Comité 8, Carandactí. Comité 9, Blas Garay. Comité 10, San Antonio. Y Comité 11, Aguapete. Este proyecto, mi querido Andrés y querida audiencia, queridos correligionarios liberales, con el respeto debido a toda la audiencia, este proyecto lo presentó nuestro equipo en el año 2019, pero necesitaba de algunos ajustes técnicos. Allá va. Y por eso, ahora, hoy en día, vamos a inaugurar esta descentralización. Y estamos muy contentos y felices, Andrés. Y ojalá sirva para que haya redinamismo en las bases.
1: Espectacular. Rolly, la misma pregunta en cuanto a ideológicamente hablando de los partidos. ¿Cómo le ve a tu partido en ese sentido?
2: Nosotros en nuestro partido, principalmente, como te estaba diciendo, de la línea del Colorado Añetete, eso es lo que hoy vamos a reivindicar. Vamos a hacer que los políticos vuelvan a entender su verdadero rol, su verdadero fin. Nosotros hoy estamos pasando por una crisis en el sentido de que mucha gente, como el caso del propio Santiago Peña, con el respeto que se merecen los amigos aquí, él es de la línea del Partido Liberal. Y que por mantener su cargo de ministro, él decide cambiar de partido. Esas cuestiones, por ejemplo, yo no comparto. Uno tiene que tener, uno trae de su sangre, de cuna, de su ideología. Y son cuestiones que dentro de nuestro partido nosotros siempre debatimos, siempre hablamos con la gente. formamos líderes.

0: de juveniles, hoy tenemos una muy buena cantidad de jóvenes líderes, pero empezamos con la doctrina de nuestro partido, empezar a hablar, es lo que siempre yo le exijo a los presidentes de seccionales, que capaciten a los jóvenes, que convenzan a los jóvenes por qué debe ser Colorado, no por una cuestión de conveniencia o por cargo, sino por una cuestión ideológica, de entender de que es el partido que al Paraguay reconstruyó después de la Guerra Grande, ha hecho muchísimas obras. Por eso yo aplaudo la conducta que tiene hoy nuestro líder nacional, Mario Aldo Benítez, porque Marito ya ha llegado hasta lo más alto que uno puede pretender en la política, que es ser presidente de la República. Pero hoy sale él a trabajar y estuvimos conversando con él la vez pasada y decía, uno cuando es democrático, uno cuando es republicano, tiene que poner pecho a cualquier acción, sea pequeña o sea grande, cuando se ve amenazada la democracia. Y eso es lo que hoy nosotros estamos haciendo. Hoy me pueden decir, no, Rolly es un tipo loco, es un tipo que se animó a enfrentar a dos estructuras de la gobernación, de la municipalidad dentro de su partido, pero yo entiendo que yo tengo ese rol, tengo esa obligación como colorado de bien, como colorado auténtico, de salir a enfrentar estas dos estructuras que están dentro de esa línea cartista peñista que hoy está llevando por el camino que no corresponde al Partido Colorado. Hay que ser sincero. Ayer, anteayer, le escuchaba decir a Bachi Núñez que él no iba a respetar la decisión de la Corte que le obligaba a incorporarle otra vez a una senadora, si bien es de otro partido, pero nosotros tenemos que respetar la institucionalidad, tenemos que respetar la independencia de los poderes y para eso se estableció la división de los poderes entre poder legislativo, poder ejecutivo y poder judicial, para que exista un autocontrol, para que nadie pueda sobrepasar, que no exista más la dictadura, que no exista más el abuso de poder. Entonces nosotros somos de la línea patriótica, somos de la línea auténtica del Partido Colorado y nosotros salimos en defensa de esa línea, de reivindicar la dignidad del Colorado, de reivindicar por ese camino que nos enseñó Bernardino Caballero cuando fundó el Partido Colorado. Entonces, yo sé que dentro del otro movimiento hay muchísima gente que comparte nuestra ideología, nuestra manera de que hoy estamos haciendo política, pero por una cuestión de decir, no, si no venís, si vos ya estás con ellos, te sacamos de tu trabajo, te sacamos, tú te corporas. Son esas prácticas que hoy nosotros queremos, no queremos más que se repitan dentro de nuestro partido. Por eso yo le invito a los colorados que conversemos, que hablemos. ¿Quién es? No hay nadie mejor que un amigo. Te estás equivocando, Andrés, en esto. Vamos a rectificar tu conducta porque yo te quiero, porque yo te aprecio, porque soy un buen amigo. Vamos a rectificar. Es eso lo que hoy nosotros estamos haciendo dentro de nuestro partido. Rectificar la conducta que consideramos que no es acorde a lo que realmente representa nuestro partido. El Partido Colorado nunca te dijo en ninguna parte de sus principios ni de su doctrina, dice abusar del poder. Andá robá, andase esto. Hay que ponerle nombre a las personas que utilizan nuestro partido Colorado para realizar actos en contra de nuestros principios. Como lo mismo ocurre en cada partido, siempre hay personas que manchan un poco, que dicen no, y por eso nosotros tenemos que salir a decir y tenemos que enfrentarnos a aquellas cosas que están mal y rectificar la conducta y rectificar las personas, inclusive cambiar las personas cuando no están actuando conforme a lo que nos exige nuestro partido.
1: Incoherencia de muchos partidos. Hoy en día en Paraguay existen muchos partidos y no creo que la mayoría de los partidos existan por el bien del país. Y digo esto porque normalmente los partidos pequeños que hoy en día nacen y que son varios, son filosófica e ideológicamente, son de centro izquierda. Pero sin embargo hacen pacto con Patria Querida y con otros partidos que son ultraderecha. En síntesis, no respetan su filosofía, su ideología. Nada más es una cuestión documental, pero en la praxis totalmente diferente. Y para mí, ese tipo de cosas son una estafa a la gente. ¿Y por qué pasa eso? ¿Por qué? Porque los partidos no cumplen su rol fundamental constitucional, que es la de educar cívicamente a las personas. cuando las personas no conocen sus derechos, obligaciones y responsabilidades como parte de

0: sociedad, siempre van a caer en ese tipo de confusiones. Porque, ¿por qué? Porque la gran mayoría utilizan esa herramienta jurídica llamada partido político nada más para que puedan incorporarse en una lista. No filosóficamente, no ideológicamente, simplemente como una herramienta jurídica. Y eso constituye un mal para el país, porque al final no marca un rumbo, no marca un norte como institución, nada más como una herramienta jurídica. Eso vamos a debatir en otro tiempo, en otro momento. Ahora quiero que cada uno de ustedes diga sus palabras finales para que la gente tenga la posibilidad de optar por ustedes para ser sus representantes. Y quiero concluir eso empezando con Marcial.
1: Sí, bueno, en primer lugar, yo personalmente agradezco por este espacio, Andrés, porque la 101.7 FM Capital es una radio muy escuchada, la radio del pueblo. Muchísima gente hoy está prendida tomando su mate. Otro catú, un boquele y yazada y trabajo, jabambosada, ahora en Dújina, ya. Contento de compartir aquí esta mesa de trabajo con dos grandes amigos, Rolly y con Luis Portillo, ¿verdad? Que son mis compañeros también. Y bueno, decirle especialmente a los afiliados del Partido Liberal de que tenemos una magnífica oportunidad, en primer lugar, de renovar las autoridades partidarias a nivel nacional. Nosotros vamos a estar eligiendo candidato a presidente del partido, y nosotros tenemos un compulano nuestro que está como vicepresidente. En cabeza, Alcides Riveros, acompañado por Antonio Buzarquez, lista 3. Lista, ¿no? Entonces, lista 3 de punta a punta, ya es lo mismo, ¿no? Porque Marcial Cardoso está en la lista 3, opción 3 también. Y mi voto es el voto de Luis. Y el voto de Luis es mi voto. Nosotros siempre por eso trabajamos de manera sincera en el equipo de la lista 3, porque
0: ustedes son la misma lista.
1: Somos la lista 3. Nosotros no hay competencia entre nosotros. Al contrario, siempre hablamos en las reuniones de trabajo, de planificación de nuestra lista. Bueno, yo en tal comando no estoy bien, vos Luis está bien, metele, yo no me meto ahí, vos no está bien. Entonces nos ayudamos entre todos, porque al final el sistema 11 se elige de la lista. Entonces por eso hay una realidad y no hay una confrontación. Y también quiero pedirle a los ciudadanos liberales, especialmente nuevamente otra vez, para que opten por Rosana Bogado, intendenta, porque ella representa una esperanza para todos los obetenses, ¿verdad? Yo sé que Rosana es una excelente persona, pero lo importante, vea, o demostrar que durante este tiempo que estuvo al frente en la concejalía municipal es una muy buena gestora y ha dejado semillas. Entonces, la ñame, yo tengo oportunidad, peina o demostrata, jaureji que eres luindia, llevaron bajapotas como concejales municipales y que te vayas a crear las condiciones para que cada obetense mejore su calidad de vida y que Oviedo nuevamente sea capital del trabajo. Ese es el objetivo nuestro para que podamos vivir mejor. Entonces, decirle una vez más a todos los afiliados, a Nica y a Yabulumita, lista 3 de punta a punta. Marcial Cardoso, lista 3, opción 3. Muchas gracias.
0: Rosana no viene de la arena política tradicional. Hace poco que entró en la política y en su primera, en su primera postulación ya llegó a ser electa. Y lo está haciendo una gestión que no está muy rechazada por la ciudadanía. Es un punto a su favor también. Y no viene ese grupo tan amañado, digamos, porque no le veo a Rosana involucrarse tanto con las personas que son observados, entre comillas, por la ciudadanía. Luis, tu palabra final.
2: Así es, Andrés. Bueno, en primer lugar, agradecerte a vos, a la producción de Radio Capital, por esta oportunidad. Porque cuando uno invita a la Radio Capital, ella lleva a través de las plataformas digitales. Y decirte de que, especialmente la audiencia en este primer tiempo, porque es un partido de dos tiempos, ¿verdad? Decirle a los correligionarios que nos den la oportunidad. Nos den la oportunidad, que hay ejemplos de que se pueden hacer grandes transformaciones en los distritos. Así acá cerca, a menos de 50 kilómetros, en su momento, Alejo Ríos, de concejal departamental, de un simple dirigente, por así decirlo, pasó a ser concejal departamental, luego pasó a ser intendente municipal de la ciudad de Caguazú, donde instaló la alternancia, y desde ese entonces vienen gobernando esa ciudad con progreso, con desarrollo, a tal punto de que inclusive han llegado al sitial más importante a nivel departamental, que es ocupar la gobernación. Porque cuando uno ocupa la ciudad, lo acompaña. Ese es un ejemplo. En Villaliza, en el departamento central, tenemos a Ricardo Estigarribia.

0: Bolivia. En su momento, en la época del COVID, se destacó con los hospitales de campaña, se le dice que se instalan, que se sale un poco digamos, del libreto original, que estar dentro de esos edificios e instalar los campamentos para que la gente pueda recibir oxígeno.
1: La planta de oxígeno que instaló.
0: La planta de oxígeno. Y luego se catapultó nada más y nada menos que gobernador del Departamento Central, imagínate. Y siempre hago esta comparación. Se puede hacer bien las cosas. Solamente que debe haber voluntad política. Y hay muchos ejemplos en Ciudad del Este, el fenómeno de Miguel Prieto, hoy en día ya partido, yo creo, en donde hemos nosotros aquí en Coronel, es importante decir, ahora en las internas están los yo por a votar a los liberales radicales auténticos. Pero pasadas las internas, a partir del 8 de junio, pasamos a hacer alianza. Alianza Unidos por el Coronel Oviedo, o Alianza Todos por Coronel Oviedo, o Alianza Primero Coronel Oviedo. Vamos a ver cuál es el eslogan que más se ajusta a lo que quiere la ciudadanía. Pero hoy en día, decirles bigote al poder. Luis Portillo, concejal, lista 3, opción 4. Para intendente municipal, Rosana Abogado, lista 3.
1: El
0: Gracias,
1: único
0: Andrés.
1: bigote entre los candidatos.
0: Inconfundible.
1: Inconfundible.
0: No es Pancho Villa.
1: No es Pancho.
0: Como siempre, haré palomita. Un boca puente ya.
2: Algunos te van a la bigote.
1: Pego ya, eso es un ataque, político.
2: También están ya se al aire, Gina. Ustedes andan llorando.
1: Rolly.
2: Bueno, es amigo, había Haití, ya compartí a Güere Copo y Jarebebe, es amigo, viernes por Haití. Saludo acá, mi querido Luis, a Marcial, desearle éxito a los compañeros. Por sobre todas las cosas, somos paraguayos. Sí. Independientemente a los colores, al partido que nosotros podamos tener en nuestro corazón, nuestra ideología, hay algo que nos une, que es ser paraguayo, que es ser obetense hoy en día, y que queremos lo mejor para nuestra ciudad, para nuestros hijos, para nosotros mismos. Queremos ver nuevamente color en el Oviedo floreciente. Y yo le pido a mis correligionarios que este 7 de junio voten por la lista 6, por Colorado Añetete, por Rolly Gaona, intendente, por los concejales de la lista 6, son concejales excelentes, 12 personas inigualables, serviciales, honestos y que entienden realmente lo que es la política. Yo no he entrado en política, mi querido Andrés, y para toda la audiencia, para hacerme rico. Yo entré en la política para servir a la gente. Yo ya soy rico, siempre digo, porque tengo salud, tengo familia, tengo amigos. Para mí esa es la mayor riqueza de un ser humano. Y Coronel Oviedo a mí me dio todo, me dio una familia, me dio trabajo, me dio profesión. Todo lo que hoy tengo gracias a mi ciudad, Coronel Oviedo, a quien quiero retribuir con trabajo y honestidad cuando esté al frente de la municipalidad, gracias a Dios y gracias a la voluntad popular. Por eso este 7 de junio le pido que vote la lista 6, 6 que es la cantidad de letras que lleva la palabra patria, y como dice nuestro senador Mario, en 6 días Dios creó el universo y el séptimo día descansó. Por eso el número 6 tiene un significado muy importante. A nosotros nos dieron ese número, por algo nos dieron, porque Dios quiso que sea así. Por eso dejo en manos y la voluntad de cada ciudadano vetense de mi querido Partido Colorado que este 7 de junio vaya a votar por la lista 6. Aní pepená la presión, oíte la presión, oíte la, oíte en la pende yo, pues sea mía, pero pe votá conciencia, pe votá, pe persona, o inspirabe a PM confianza por esa persona que ustedes creen que va a llevar de la mejor manera los destinos de nuestra ciudad. Así para que Coronel Oviedo vuelva a ser grande. Porque Coronel Oviedo, como dice mi eslogan, es de todos. No de un partido, no de un movimiento nada más, ni de dos, tres familias o de dos, tres personas. Coronel Oviedo es de todos. Muchísimas gracias, Andrés, y éxito para los compañeros. Y un saludo muy especial para la gran audiencia del 101.7, la Radio del Pueblo. Y que Dios y la Virgen del Rosario les bendiga a cada uno.
1: Así es, yo le deseo lo mejor, lo éxito a los tres. Si llegan a ser autoridad, sean verdaderamente servidores de todos los obetenses. Todos merecen tener una buena autoridad. La gente les conoce a ustedes. Y si creen que van a ser un buen representante, seguramente la gente va a depositar su voto de confianza. Y que no se defraude nunca ese voto de confianza. Que la luz del Todopoderoso le ilumine a ustedes para hacer lo correcto, en beneficio de todos. La penemba era ningún oimba hoy. No valengo ni en de tarigri, porque ni en de tarigri la vamos a perjudicar, incluso a nuestra familia, a nuestra sangre le perjudicamos cuando somos tarigri, ¿verdad? Yo le deseo lo mejor, los éxitos, y si este domingo o el domingo que viene la gente le elige a ustedes, sean realmente servidor de verdad de la gente. Nos despedimos, gente, deseándole éxito en el resto de la jornada. Nos reencontramos en la

0: próxima semana, el lunes, ya con otros invitados más para que le conozcan a todos los candidatos que se postulan hoy por primera vez, candidatos a intendentes y concejales hoy frente a frente con nosotros acá. Y una particularidad, yo soy el único que tiene, va a decir, camisa de color, ¿eh? Mi remera es rojo y después ninguno, ¿eh? Mira, acá los liberales tienen otro color y el colorado. Gracias, gente, nos vemos. Gracias.
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0: Viernes, viernes, viernes, viernes. Cuman, dale vejema hoy la viernes. No prohibido. Solo que está prohibido. ¿Qué tal? ¿Cómo están? Saludos cordiales para cada uno. Bienvenidos al programa del día de hoy, día viernes, repito. Ya el último viernes de este mes de mayo. Arranca junio el lunes. Nos vamos despidiendo de este quinto mes del año. Llegamos a Tepico. Ya llamamos a llegar más 2026. Pero se viene el mes del mundial. El mes del caburé. Payagua mascada. El mes de San Juan. Pero también el mes de papá. Sí, señor. Este mes muy especial que ya arranca. Y no deja de ser especial este mes que se está yendo. El mes de los trabajadores, mes de mamá, mes de la patria, mes de María Auxiliadora, mes de muchas actividades también. Y este mes de junio también va a tener lo suyo. Y se viene. Elecciones, pero ahí se desarraya. Internas, las internas. Para que cada partido ya tenga sus candidatos oficiales, tanto para concejalía y también para intendentes. Ya oficializada cada partido la, y. Candidato Cuera, la Itapea, Veina, la Uberúa, mes de junio, mes del mundial, repito, que ya está con todo. Se suspende también durante el mundial la intermedia.
1: Sí.
0: Ya está todo ya.
1: Ya está todo.
0: Se suspende también. ¿Qué tal, mi querido Rigoberto Recalde, más del aporte? Buen día.
1: Bien, buen día. Ya estamos a través del
0: arriba, fanpage arriba,
1: de Radio Capital.

0: A través del fanpage de Punto Informativo, ya la gente puede empezar a escribirnos al 0971-494-30.
1: Sí.
0: Vamos a ver quién.
1: Nada de Pidevalle.
0: Nada de Pidevalle. Vamos a ver si es Silvio Barreto, Samu Ramoa, Emilio Recalde.
1: Vamos a ver,
0: ya se está ahí. Nuestro amigo de Aguapetú, de Saro Caro.
1: Ganar Cerro. Así es que.
0: Totalmente.
1: Hace rita a Olimpistas, ¿no? Porque primero en su grupo.
0: Primera vez en la historia también.
1: Tiene que ser.
0: Primera vez en la historia que tres equipos del fútbol paraguayo, Copa Sudamericana, Copa Libertadores, son los punteros y clasificados directos.
1: Y ni qué decir para Recoleta.
0: Primera vez Recoleta histórico, en su historia. Olimpia, no sé si es la primera de la Copa Sudamericana, la única copa que le falta.
1: También.
0: Después Cerro Porteño. Copa que le falta también. Cerro Porteño. A ver, primero oye.
1: Internacional.
0: Primero oye, anotamos ahí Emilio Recalde.
1: Hoy está en
0: primero
1: mío,
0: hoy.
1: Y bien mojado, y ahí nada,
2: güey. Ahí se
1: prohibido. Y todos los días tiene que ser así, como siempre digo yo, Rigoberto, porque hay que ser agradecido en la vida. Peña, Abriña, Andresaña, Ñembo, Uya, Guataña, Sentí. Peago ya regalo, moe.
0: A ocho, guámate, coico, veina.
1: Ay, cuata, coanga.
0: Galicia, guámate, coina.
1: Galicia, guámate, coanga. Ocho.
0: Albiceleste lento.
1: Pero este es de Guaireña.
0: Ah, de Guairá.
1: Guairá, pues.
0: Voy a mostrarle a nuestro invitado. Ahí voy a mostrar y voy a quitar otra.
1: Ya saluda a mí, no supe si o un Sí.
0: ¿Qué tal, Isidro, abogado? ¿Cómo estás?
3: Muy buenos días, ¿qué tal? ¿Cómo están? Un saludo muy especial, afectuoso también a todos los que se están prendiendo al programa.
0: ¿Podemos mostrar el termo?
1: Alice Celeste, te eso hoy. Y por una cocosa.
0: Ahí se ve bien. Chiquitito más. Hacia el otro lado.
1: Ahí está.
0: Silvio Barreto, ya estoy atento, dice Silvio. Silvio.
1: En Miami, Silvio, corre.
0: No, en Miami,
1: Galiciano.
0: Somos todos amigos. Después todos vamos a hacer
1: ocho guacos, van a toros. Venga, estoy desapuntado.
0: Silvio Barreto.
1: Hoy está
0: trabajando y escuchando a todo volumen. Y socio, ¿cuándo enduce la Radio Capital? O en tu capacho. Este es tu termo personal. Es para la audiencia. Para la gente.
3: Es para la audiencia.
1: A mí, noticia.
3: Es para la audiencia. Y de acuerdo a cómo la gente está interactuando, tenemos otro más, ¿verdad?
1: Ten termo para agua caliente, frío,
3: para
1: caliente.
3: Para mate.
1: Mañana,
0: y chuco y te hice.
1: Control, Marina, ya
0: que sellos y algo más. Ahí con el amigo también se puede hacer personalizado. Aprovechando un poquito. Sí, con tenga, estoy a participar.
1: Peango, ni hace no, cada
0: año. ¿Cómo estáis?
3: Yo no sé cómo ustedes van a.
0: No, y la gente tiene que llamar. Tiene que llamar.
1: Juan Cuñada no está nada más de uno, porque y por nada regalo, Rigoberto.
0: Igual no más quiero, dice Silvio.
1: Y a ver.
0: No
1: importa, ahí sí, pues pega la democracia.
0: La democracia.
1: Así tiene que ser.
0: Así mismo. Emilio Recalde ya está anotado, Emilio.
1: Ya mismo,
0: Silvio, yo casi hace la fútbol los Huawei, mi querido papá. En el Club Libertad de Porterito. Chiquitín era su suplente. Chiquitín era mi suplente. Uno que vas a ver, Samu Ramoa. Samu, ¿cierto? Y con la. La fútbol, papá, la Libertad.
1: ¿Sabes
0: quién
1: es?
0: Su ex compañero de fútbol y su mejor, uno de sus mejores amigos fue también Rubén Zelaya. Año de Rubén Zelaya. Se fue ya.
1: Cierto.
0: Rubén Zelaya, uno de los empresarios pioneros.
1: Así mismo.
0: Cerámica Coronel Oviedo, ¿te acordás?
3: Sí, claro que
0: me acuerdo. Cerámica Coronel Oviedo.
1: Claro que sí. No te ves la fábrica, José. El primo justamente más buen día.
0: Rey Martínez, Rey Martínez, Rey Martínez,
1: Rey es mi primo.
0: Ah, sí, cierto.
1: Senador.

0: hermano.
1: Senador fue hermano.
0: Sí, señor. Así mismo. Se primo sea pariente de ambos lados, dije ahí.
1: Sí. Samu, no sé en el audio, Samu.
0: Vaya, Samu, ya. Samu,
1: no sé en el audio.
0: Escucha
1: un poco otra vez, Samu.
0: Porque de Ucacuán,
1: ranking de los jugadores que más fuertes, según lo que yo he visto, la IKEA. Número uno, y te digo, Derli Dávalo, General Díaz, Central
2: Guadalajara.
1: Derli Dávalo.
0: Será de Richard Ortiz a nivel capital.
1: Richard Ortiz a nivel nacional.
2: Y a nivel internacional, el interminable Gattuso. Él también tenía un estilo.
1: ¿Sabes? Amoita, me estoy equivocando. Creo que no, he dado los número uno. Sin Florian Duarte.
0: Yo le llegué a Toledo.
2: Rosalino Toledo. Sí, él era mi dupla en la selección novetense de doble 6. Con él jugamos mucho tiempo.
1: Rosalino. Es el tratorcito, el destructor. Vos tenés que tener un destructor y tenés que tener uno que tenga buen pie. Y ustedes pueden hacer buena dupla justamente. El técnico La Nata, quien iba a ser el técnico de la selección, no le quería a él. A Rosalino.
0: No.
1: Porque no tiene técnica. Pero el tipo que te corre, tipo.
2: Para un campeonato largo, Rosalino es clave en un plantel.
0: Te veo de ellos. ¿Cuál es tu miedo?
1: Sí, así.
0: El avance.
1: Vamos a responder enseguida, papá. A través del fanpage, te voy a enviar, mi querido Isidro, para que puedan participar tu gente. Sí. Ella político, de gente. Ellos de van paciencia, página. Ya enviar. Ya la gente se están anotando a través de Revolución Deportiva también.
0: Y a propósito, eso, Rigoberto y Isidro. Vos sabés que muy buenos candidatos, Isidro.
1: Estamos hablando de.
0: Están los buenos candidatos en Coaco Vuelta, de hecho que no va a ser fácil la elección, pero muchísimos buenos. Y mimitan un sucha, pero uy, no sabemos si quedan ahí, ¿verdad? Pero lo que sí que se nota que tienen buena preparación.
2: No, y prácticamente la ciudadanía tiene la magnífica oportunidad de elegir, pero elegir de verdad.
0: De verdad.
2: Está en sus manos a elegir a esa persona que le va a representar. Ya sea como intendente y también en la Junta Municipal.
0: Bueno, si se optimista y te iba ahí, Isidro, pero vos sabes que oñija ambas, te la ñan de autoridades, al menos como yo,
1: pero
0: ya por una cosa importante, otro.
2: Yo te digo, de forma muy personal, te digo, que me gustaría que cada dos años haya elecciones.
0: ¿Verdad que sí?
2: Porque como se está trabajando.
0: No informar.
2: La coronel Oviedo me
0: invita y te va. Teo la Kiko. Chavo, jugaba, tenés juguete y es inajado. Como volumen, otro la es juguete y por. Más o menos así la cagaña de mala cueva.
1: Pero anteriormente, ¿sabes cómo se hacía? Al revés. Anteriormente, Xena y apoyo a Mavia.
0: Exacto.
1: Y ahora es al revés. Ya por lo menos tenía y apoyo otro ahí. Y está bien.
0: Pero tenía un Yapo plaza de lujo, pero otro espejo yo jugaba, tenía equipo Yapo asfalto. Lindo es.
2: Ese es una la competencia sana, ya eso es. Así pero mismo, para beneficio de la comunidad.
1: Así saludo mismo. A mi querido amigo también Gilberto Junior Mendoza.
0: Oíme, Gilberto en sintonía.
1: Gilberto en sintonía. Otro también acá que ya nos dice: fuerza, Presi. Domingo salimos campeón y después ganamos las internas. Dice el amigo Toribio Godoy.
2: Pucha, gran presidente.
0: Cada domingo ganamos.
1: Presidente campeón. Cada domingo Toribio.
2: Ya, no está de suerte.
1: De optimista y que iban de Toribio. O sea, gana más ella. Toribio, ya no está Toribio. Ya no está más Emilio Rescalde, Samuel Ramoa. Silvio Barreto, por más que sea galiciano. Sí,
2: no importa. No importa, todos nuestros amigos, vecinos.
1: No sé si bajé mi cuaderno, era por ahí, tenía mi cuaderno, Beto. Porque Ipucuta, igual ya no tapata. Ya no tapata, su calor también. Quiero para mi termo ahí. Bate con la termo y chuco. Saludo a un gran galiciano.

0: a un gran amigo, Jorge Galeano, el secretario o el jefe de seguridad de la gobernación del quinto departamento de Caguazú. Hoy está de feliz cumpleaños.
1: Ah, ni siquiera.
0: Sí, sí, sí.
1: Ya prepara la música, señor. Sí. Ya prepara. UPE, UPE,
0: UPE, al ya, final. Vamos al a final. Preparar la música de sí, felicidades. Sí. Un saludo muy la especial 10. Para él. Y vamos a ver si es que el domingo va a ser partidazo. Se define pues ya el domingo. Esa es la otra pregunta. ¿Qué sí, le hago? No a Isidro. Sí.
1: Isidro
0: a la audiencia.
1: Cita.
0: A Isidro bueno, y campaña de vinimos a ahí.
1: Pero tú, Blagareiro, ganata, pero otra tercera. Porque no hay otra, pues.
0: Isidro, en el caso de que termine empatado, tercer partido final.
2: Tercer partido.
0: Se vienen las elecciones. Miércoles, algunos dicen viernes y otro dice esperamos 15 días. Pero más te comen de bolsillo ahí los dirigentes y nada.
2: Ahí pues está el ahí tema pues está la cuestión.
0: Semanal.
2: Ahí pues está, eso es lo complicado de la dirigencia en sí, no solamente el 8 de diciembre, sino también el Club Galicia. Y es llevar dos semanas más, algo que es muy costoso. Entonces, lo que nosotros en la semana veníamos hablando con los dirigentes y el presidente de la liga, que se podría dar de acuerdo a cómo están las leyes, ¿verdad? Un día antes y demás cosas, se podría dar sábado, ¿verdad? Pero se iba a estudiar ese caso. Sería bueno ya también que si pasa eso, que yo porque creo que no va a pasar. Yo creo que este domingo va a salir un ganador.
1: Sí, sí.
2: Va a salir un ganador sí, y... Sí.
1: Hipotético, ¿verdad? Pero la ñana analizada, hipotético claro. Caso, porque todo se puede, pues.
2: Todo se puede, todo se puede pasar. Por eso...
1: ¿Y qué preferirían ustedes, jugar miércoles o sábado? Yo creo que sábado va a permitir todavía.
2: Y realmente, si es por mí, yo... de acuerdo a cómo también termina el partido con los jugadores, ¿verdad? Porque recuperación sería bueno, si es por mí, viernes.
1: Viernes.
2: Sería
1: bueno.
0: Ah, cierto. Viernes. Por la recuperación.
1: Mejor,
0: la
1: mejor. Ve ahí las viernes.
0: Yo sí. Escuché ya porque
1: dónde viernes. Está el taller de vida.
2: No.
1: Y tiempo de invitarle y candidato mía bella ya.
2: Y prácticamente la gente, quiera o no, va a estar metido en lo que va a ser el domingo.
1: Va a estar metido.
2: Porque va a ser... Mismo. Va a ser una jornada de los partidos mucho tradicionales. Mucho mejor sería
1: viernes.
2: Así mismo.
1: Porque miércoles ahí ya es a un teima ahí llega ya.
2: Ya a mí más a... depende, ¿verdad? Depende mucho sí, qué sí. Padice también el plantel de jugadores.
1: Estamos hablando de preferencia nomás.
2: Claro. Pero si es por mí, personalmente, mi viernes me... Viernes.
0: La homologación dice miércoles. Martes o miércoles, ¿verdad? La homologación. Pero después se tiene que... Ellos dos. Los
2: acomodar.
0: Dos finalistas llegaron a un acuerdo.
2: El tercer partido ya es organización de ambos. Sí, es mitad
0: organización
2: mitad.
0: De ambos.
1: Sí.
2: Así mismo.
1: Porque si es por la liga, después ya puro.
2: No.
1: Interliga no es puscuta.
2: Interliga creo que ya después del mundial ya. O sea que ya va a arrancar también.
1: Ya va a arrancar sí. También. ¿Julio
2: por,
1: o.?
2: Va a iniciar temprano ese por el tema del campeón, pues tiene cupo directo. Y por el eso. Tema de las documentaciones se va a quedar un poquitito. Porque. Obetense, por ejemplo, no va a tener problema en la documentación. El tema de la cuenta bancaria, todo lo que es lo que exige la APF.
1: Sí.
2: Entonces,
1: pero no sería octubre y Pucuma.
2: No. Eso va, yo creo que julio más o menos ya inicia.
0: Debería. Por eso la preocupación de algunos al decir qué pasa. Los jugadores obetenses se van a Capibaru. Sí, lo que sí. Ya no tienen club. Jugadores el 12, jugadores el Coronel, jugadores de Gonzalo Arcete.
2: Ya sí.
0: Está por Capibaru.
1: Sí. Pero o sea supuestamente que, hasta el 24 de julio o el Cojigay.
0: Pues hoy que ya,
2: sí, ahí sí. Se abre otra vez nuevamente el... Pero tres transferencias nomás puede un jugador.
1: Ese es el tema.
0: Pero Interliga me dice que no corre. Ahí es importante ya hablando presidente de ahí.
2: No corre.
0: Interliga, no, es como Nacional B.
2: Las transferencias.
0: Las transferencias.
2: No, las porque transferencias.
0: Es directo, es por la selección. Y ahí, tipo que no es. Es nomás todos los jugadores del 8, del 11 de Galicia son jugadores huetenses.
2: Sí, me dice,
0: sería bueno.
2: Pero viste que la transferencia sí figura en el sistema.
0: Sí.
2: Una vez que se transfiere en el sistema, es uno nomás. Ese se carga y se transfiere. Y si vuelve, tiene que venir nuevamente a un club. Y ahí, pues. Carga nuevamente como una transferencia. Por eso es algo que rige desde la FIFA. Lo del,
0: el y bueno, sistema. Vamos a ver, tenemos que preguntar.
1: Y hablando de
0: saludos
1: fútbol,
0: para mi gran amigo Isidro Bogado, excelente persona. Sí o sí llega a la meta y también salimos campeón. Dice Sergio Torres.
2: Sergio
0: familia
2: Torres.
0: Torre Villaverde.
2: Sergio Torres. Permitime darle, enviarle un saludo grande a los Colosos Albiceleste. Este termo es prácticamente de la organización Colosos Albiceleste.
0: Sí.
2: Ellos son los que están preparando para la gente del Club 8 de Diciembre. Por eso es que esperamos que pueda

0: interactuar. Sergio Torres es uno de los líderes.
1: Sergio, compartí, Sergio a full.
0: Sí. Sergio es uno de los líderes de la organización Colosal y Celeste. No sé si pudieron observar y disfrutar de lo que fue el recibimiento del club.
1: No, impecable. O sea, fue de los dos impecables, no, pero...
0: Es algo que enaltece a la Liga Betense de Fútbol. Sí, sí, sí. Enaltece porque yo te puedo decir que me llegó mensaje de la capital diciéndome qué competencia es lo que se estaba jugando. Y yo le dije que era un torneo de Liga. A la pucha, eso ni... El torneo de APF no se ve ni... No. No sé. Entonces yo muy orgulloso por esta organización que acompaña fuertemente al equipo. Ellos están súper ahora mismo concentrados en lo que es la organización.
2: Y prácticamente desde el inicio.
0: Y final, no. Este es desde que inicia el campeonato.
2: Se va a impresionar. Se mandó a poner ese primer... Hoy tu pata lo necesitamos
1: yo. Y el 12 también. ¿Te acordás la vez pasada? Galicia 12.
3: Sí.
1: O 12 Galicia. No, salud al lateral de la UPA, dice. Alexander Mailín.
0: Alexander Mailín.
1: ¿Lateral derecho de la UPA o no?
0: Yo prácticamente ya con los jugacetes ya. Déjame de jugacé.
1: Bueno, vos te recibiste la UPA también.
0: UPA, licenciado en administración de empresa. Como colega.
1: Colega. ¿Qué? Terminamos ahí.
0: Ambos fuimos parte del centro de estudiantes. Un tiempo. Fuiste presidente. Yo en dos ocasiones me tocó también estar acompañando ahí con la profesora María Eva. Vaya mi saludo y mi respeto también para ella.
1: Sí, una gran profesora. A vos te dije también mi hijo.
0: Ella como me dice, ella es muy, muy cariñosa la señora.
1: Sí, sí. Pero si te dije, yo sigo Armando Paguazú, mi hijo. Y hasta ahora. Y vos sabés que hasta hace uno o dos años atrás yo me fui a la UPA a preguntarle la carrera de periodismo. Y algunos que están todavía siguiendo y mando ahí la mitad de Presi y de allá. Y eso te da una motivación después de que ya terminan, no sé, yo 2000, imagino.
0: No, y por eso es importante siempre dejar un legado, huellas en una institución. Y la UPA fue para nosotros, y puedo decir para nosotros, una institución emblemática. ¿Por qué? Porque nosotros hacíamos que sea emblemática. ¿Por qué? Porque amábamos la institución, amábamos el trato que nos daba la directora, que hasta hoy día veo que está resurgiendo nuevamente esa facultad. Muchos alumnos que van, es porque se está haciendo bien las cosas. Y es importante también que te reconozcan. Yo también me voy y bate con ellas a ver Brasil, nos tocó ir.
1: Porque el que sale campeón se le da media beca y también el viaje a Brasil, todo pagado. La época de Miño y eso.
2: Sí, se sabía. No sé si hasta ahora, pero hubo instituciones que no eran legal. Yo me acuerdo en Villarrica. Ojo, preso se había tenido.
1: Abrió el título legal, yo cobré por mi título.
2: Preso, los alumnos se pusieron a oña investigar, no estaba habilitado.
1: Otra universidad que apoya mucho al deporte también es Unisal, hablando en serio. Unisal
2: ya tiene su trayectoria.
0: Imagínate, yo siempre digo que el deporte pues es una de las puertas que abre muchos caminos. Por eso el deporte siempre hay que darle una prioridad principal en todos los ámbitos, ¿verdad? Porque a través del deporte se cultiva amigos, a través del deporte se hace de repente a esa enemistad que tenías con alguien, de repente une a toda la familia. Y ahora, por ejemplo, yo resalto Rigoberto, terminó una final, la primera final terminó de una forma maravillosa. Ambos equipos con un recibimiento espectacular, los jugadores dentro de la cancha se respetaron muchísimo y se resalta muchísimo eso en lo que es, ¿verdad? Y yo agradezco a la gente de Galicia también, que se portaron de mil maravillas, la dirigencia, el aficionado. Entonces, es importante que el deporte una a toda una comunidad, ¿verdad?
2: Total. Dos conmigo y después vamos al plano político.
1: El plano político un poquito también, pero acá me dice Fermín Velázquez, hermano querido, abrazo al Biceleste, al 8, le hace grande su gente, saluda al presidente, guapo, dice, y a la vez al plantel de jugadores, fuerza, Fermín.
0: Fermín, un capo Fermín, un saludo muy especial para él, que está en las buenas, en las malas, un gran amigo de todos, ¿verdad? Un saludo muy especial y afectuoso para Fermín.
1: Le estamos anotando a todos.
0: Vamos a anotar.
2: Juan, allá viene Mayaga, el Apo Andutasio. Ustedes entraron en el Obetense Unido al menos para prueba esta semana.
0: Sí, estuvimos el día de ayer, en el transcurso de la mañana estuvimos entrenando, una cancha donde va a ser una cancha difícil para

0: ambos.
1: Totalmente.
0: Para ambos, ¿por qué? Porque el gramado de juego está un poquitito alto el césped.
2: Nada todavía.
0: O sea, hasta ese nivel nomás se puede cortar, me dice el especialista que
1: Sí.
0: está. Y va a ser un
1: ¿Por el
0: partido.
1: momento o va a ser siempre así?
0: Y por el momento.
1: Por el
0: ¿Por qué? Porque
1: momento.
0: si es que le bajás un poquitito más,
1: Ah.
0: le quema el pasto.
1: Sí.
0: Le quema porque no está todavía teniendo
1: Así mismo. Así
0: como él
1: también
0: me
1: me
0: dijo,
1: explicaron.
0: la maleza de abajo. O sea, ahora está creciendo mucha maleza y tiene que ir sacando, sacando.
2: Sí.
0: Y se tiene que renovar la tierra, ¿verdad? O sea
2: Se
0: que
2: tienen
0: el cuidado
2: que.
0: es muy especial.
1: Mira un poche. Pero
2: Sí.
1: y ponga Isidro, o sea, pues, no le
2: No.
1: reclamo, vea la.
0: Una maravilla.
2: Se tiene que
0: Pero
2: mantener
0: yo
2: eso.
0: soy una
2: Ojalá.
0: persona, no soy yo no soy una persona negativa. A mí me gusta construir algo bueno.
1: Y por eso.
0: Y a mí lo que de repente también he visto, ¿verdad? Ahora sí se está limpiando alrededor, pero yo no sé si a la autoridad le va a costar mucho mantener limpio esa
1: Nuestro
0: alrededor,
1: reclamo.
0: porque no es solo pues
1: Es
0: cancha.
1: nuestro reclamo. Sí.
0: Y imagínate que ya que crezca,
1: Ah.
0: porque enfrente tenemos un hospital donde se van muchas personas, vienen todo el
1: Sí.
0: departamento.
1: Sí.
0: Ah, y ahí tenía la
1: Así
0: Yuyal,
1: mismo.
0: porque ese predio no es solo el estadio,
1: Sí.
0: es grande.
1: Totalmente.
0: Y ese sería bueno que se mantenga
1: Sí.
0: limpio para que el que venga, el que turistea, pues quiere ver.
1: Ah.
0: O esté unido, joder, ya, o
1: Ah.
0: peor, ya,
1: Ah.
0: andan, tipo, barco, un día.
1: Sí.
0: Iba ahí.
1: Bueno, allá vos directo al plano político, porque a través del, vos siendo concejal, podés insistir en eso. De repente, exigirle al intendente que ponga a dos, tres personas ahí que cuide permanentemente. Digo, y pienso que se puede, ¿verdad? Tres
0: Imagínate.
1: funcionarios más, ¿qué le va a costar?
0: Imagínate, hay un presupuesto de un poco más de 45 mil millones
1: Ahí está.
0: al año. ¿Qué te podría, qué vos pensás?
1: Sí.
0: Que un recurso no pueda
1: Sí.
0: ir para tres, cuatro personas que mantengan limpio.
1: Sí.
0: No, o sea que sentido comunes y
1: Sentido
0: sentido de
1: común.
0: pertenencia y
1: Ah.
0: amar lo que hacer, ¿verdad?
1: Sí.
0: Y nosotros, eso es el punto clave, ¿verdad? Ser concejal para ser un contralor fuerte.
1: Totalmente.
0: Aplaudir lo bueno y reclamar lo malo, ¿verdad? Y
1: Sí.
0: ver el presupuesto que vaya bien direccionado para que
1: Sí.
0: la gente pueda también tener ese respaldo político
1: Así
0: para
1: mismo.
0: su comunidad. O sea, tiene que ir equitativo porque es
1: Sí.
0: mucho. Imagínate 45 mil millones. Es mucho.
1: Sí.
0: Entonces, si va equitativamente, puede beneficiarse muchos
1: Totalmente.
0: y se puede recuperar muchos lugares
1: Así
0: públicos
1: mismo.
0: también que están totalmente en
1: Buscar
0: estado de
1: un
0: abandono.
1: auspiciante que tenga pintura. Pinturería y mantener siempre pintado,
0: Así mismo, hay
1: ¿entendés?
0: tantas
1: Nos
0: cosas por
1: invirtió
0: hacer.
1: la
0: Y por ahí
1: llamaseo,
0: ya en el coronel
1: pero
0: Oviedo.
1: voluntad mañana ya,
0: Voluntad
1: voluntad mañana.
0: y también
1: Ah.
0: la idea principal es vos generar el proyecto. Hay
1: Así
0: proyectos y
1: mismo,
0: por ahora acompañamos a la intendencia. ¿Ya?
1: sí.
0: Entonces, eso es lo que nosotros generamos. Generamos una nueva forma de hacer política sin conflicto, sin tener ese fanatismo ciego por un
1: Sí,
0: color,
1: sí,
0: porque eso no
1: sí.
0: está para. ¿Cómo te iba a decir? Hoy que hoy jamás vendés, no de Pepe Guá, no de Amoa, sino que el color, pues está nuevamente porque
1: Así
0: tenemos pues,
1: mismo.
0: unas raíces políticas, eso nadie puede negar ni discutir, ¿verdad?
1: Sí.
0: Pero una vez que haya la necesidad, no tiene color.
2: Yo le
0: Entonces,
2: tengo una pregunta a Isidro,
1: sí. Sí.
2: después de
1: Por
2: Beto me va a
1: sacar la cubia,
2: responder.
1: anda y
2: Después de Beto me va a responder. Pero hay
1: edúcela.
2: todavía dos, tres puntos de
1: Sí, sí,
2: deporte,
1: sí.
2: Beto.
1: Sí.
2: Una de ellas, por ejemplo, lo que pasó la semana pasada en la municipalidad, en la gobernación, pues el tema del tercer puesto, el intendente dice, el mérito deportivo debería ser para el
1: Sí, y
2: campeón,
1: sí.
2: por el mérito deportivo, ya los dos salieron campeones, los dos ya fueron beneficiados, pero de igual manera hicieron el sacrificio. El gobernador dice, nosotros dimos nuestra palabra y vamos a cumplir también con la gente que todavía no recibieron. Y además de eso, vamos a poner un plus, se hizo una reunión. Y el resumen de esa reunión es lo que hablábamos. Y cosa,
1: Sí.
2: otra cosa,
1: Sí.
2: pero a la vez le beneficia a la Liga Ovetense de Fútbol. Después de Beto, me
1: Sí.
2: va a responder Isidro Bogado, quien es a la vez presidente del Club 8 de Diciembre. Y la última parte, vamos a dejar el tema político, que la próxima
1: Sí. Ya,
2: semana,
1: y si ya
2: otra semana, y
1: optamos.
2: ya. Pero hoy.
0: Me gustaría que la gente de Galicia el 8 de diciembre interactúe.
2: Interactúen más con nosotros también, pero están escribiendo
1: Salam.
2: muchos mensajes,
1: Sí,
2: están
1: sí,
2: llegando
1: sí,
2: nos.
1: sí.
2: Beto.
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1: Lourdes Gómez, anotame para el sorteo. Fuerza Presi, dice Víctor Venegas. A través del FanPay, a través del 0971-492430, sistema de WhatsApp. Reitero, en forma más pausada. 0971, anote. Acá, por ejemplo, ya anotó una oyente, 0971-492-430, sistema de WhatsApp porque nos trae mi teléfono común de llamada, WhatsApp principalmente, pueden escribirnos, pueden llamarnos, 0971-492-430, fuerza para Isidro Bogado, Lourdes Gómez.
2: Gracias, Lourdes.
0: Ahí está. 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
1: A ver, acá Cari Rivas, también. Bien, hola, anotame para el sorteo. Karina Rivas, saludo. Ella es del 8.
2: Sí, creo que ella es del 8.
1: Sí, del 8. Rosalía García, anotame para el sorteo. Estamos anotando. Karina Rivas, estamos anotando ya una cantidad importante.
3: Sí. Pero ahí, ahora ya tenemos ya. Y Shuko, o sea.
1: Karina, y después, ¿quién es? Rosalía.
3: Sí.
1: Rosalía. Si pasamos los 50, me dice acá nuestro candidato.
2: Sí.
1: Va a haber otro termo más.
2: Va a haber otro termo más.
1: Este y te ya anotado. No le va a alcanzar para todo. Pero por allá. Por allá termo. No, es solamente. Y disculpa lo que te iba a decir. Aniento más. Dice, güey, Isidro.
2: Sí.
1: Deja ahí la. Y escudo año. Y vistoso. Y la, el termo. El libro. El diseño. El modelo.
2: Y Shuko.
1: Yo inclusive. Es mi querido Libertad. Esto puede mandar a hacer en AS Sellos y algo más. Ahí en el amigo, la familia Torres, Santiago Torres. Santiago a tu doble, pues no sé lo de qué club el, a nivel nacional, pero 8 de la niña de Valle, Santiago Torres.
2: También importante resaltar, ya que
1: ahí se hace, ¿verdad? Ahí se hace.
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1: Sí, él, nuestra publicidad también.
3: ¿En DK?
1: Sí. Voy a enviar un poco a la dueña, Rosalía. Anotame para el sorteo, Fátima Aguilera.
2: Fátima Aguilera, anotadísima, mi cuñada.
3: ¿Qué es tu cuñada?
2: Mi cuñada.
1: Mira. Saludos a Paraisido Abogado. Me puede anotar para el sorteo Fátima Aguilera, dice. Fátima.
2: Ya está ya,
1: Fátima. Está anotada y nada, vete a tirar bien nada. Después voy a leer todito así para que se diga que es realmente. Sí. Año trauma. Y que vete tema de sorteo, te conté lo, ¿verdad? Pero peor conté hoy ahí. Ororete y amigo Antonio Aquino.
3: Oro ya postponase.
1: Ahí me cuida. Ahí está la premio
3: Ororete y bolsa. En paquete.
1: Ahí está, ahí lo año no está. Lo dividí.
3: Lo dividí. Pero para darle a más gente.
1: Hoy hubo termo de mate, hoy hubo termo de tereré también.
2: Es ahí posible.
1: Ahí posible. Y hoy ya hubo termo de mate, termo de tereré, acá, abajo.
3: Hoy votamos hoy.
0: cuadrada, entonces
1: no, pero son cosas que pasan, pero a nosotros aclaramos al aire, no es que dijimos, por ejemplo, vemos

0: bombilla. Hasta ahí no lo necesitáis, pues tal vez bombilla, que yo sé, 820 y más de dinero. Ellos le tienen bombilla por decirte así, por decir nomás. Pero eso fue lo que pasó y nosotros siempre contamos al aire también. Catalina Castellano.
1: También. Sí.
0: Catalina, ya está anotada, Catalina.
1: Saludos, Catalina, gracias por participar.
0: Y uno que ve siempre la programación también, el amigo Magnus Flores. Ahí siempre me gusta, muy bien el comentario. Gran galiciano. Gracias. Llegó a jugar profesionalmente en Galicia también.
2: Y a eso que siempre escuchan, pero que nunca mensajean. Saludos,
0: saludos, saludos.
2: Saludos. 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
0: Teodora Cáceres, ya estás anotada. Anotame para el sorteo. Soy Teodora Cáceres. Hombre, Coibati Plus. O lo, la misma cosa, Isidro. Por ejemplo, y anotame para el sorteo. Vamos, 8 campeones. Y pego Recon un plus, ¿verdad? Sí. Buen día, anotame para el sorteo, dice. Saluda al presidente. Marcos Urunaga te saluda. Dice, vamos, grande, 8.
1: Grande, Marcos, un saludo afectuoso también para él. Gracias por interactuar.
0: Sí, sí, estamos anotándole a Tom. Marcos Urunaga. Preguntas ahí, Freddy. Y Urunaga, gente, pariente, seguramente es un pariente también.
1: Pariente.
0: Freddy, gran deportista. Número 9.
2: Sí.
1: ¿Será Dema no se va a sumar a
0: al sorteo de Dema? Al
1: sorteo, sí.
0: ¿Será? Ah, justamente iba a enviar el enlace a DK y a Dema.
2: Aunque me haya remera solo, pues, sí.
0: No, compaite. Híjole con la remera.
2: Sí, híjole con la remera.
0: Sí, sí.
1: Catubandera,
2: ¿verdad? Catubandera, sí.
0: No, realmente muy lindo diseño el modelo del
1: termo. Y esto van a encontrar, ya pongo ahí la publicidad, sí. Esto van a encontrar en DK, al lado mismo de Ariel, Arielito sí. Comercial también.
0: Sí, ahí está.
1: Ahí
0: está.
1: Ya, mira, ahí van a encontrar distintos colores, eso. Modelos.
0: Súper oferta.
1: Y hermoso. Pagar un poquitito más. Y ya te hacen el grabado también. Ahí mismo lo ya te hacen el grabado.
0: Ya, espectacular.
1: Así mismo.
0: Hoy hacemos el banderazo
1: sí.
0: A partir de las 16 horas.
1: Así mismo. El coloso albiceleste, importante que todo el pueblo albiceleste sepa que hoy vamos a tener venta de comidas típicas y también banderazo y programa en vivo desde la página oficial del Club 8 de Diciembre.
2: Colabora, mija,
1: bueno, banderazo, ahí, así mismo, para que nuevamente el 8 de diciembre se luzca.
2: Sí.
1: Este día domingo de una,
2: si
1: una
2: llueve,
1: gran final.
2: Porque ¿cómo? Dice que va a llover.
1: ¿Hoy? Hoy, a lo mitad.
0: Pronto,
1: diga igual. Ocho guayas no quedé mi hoy. Tengo un amigo conocido como Mario. Mario.
0: Mario, el cocinero, el que hace el mejor asado.
1: Mario.
0: Ese también. Mario, amigo.
1: Mario Killer.
0: Mario Varela. Mario Varela.
1: Mario Varela.
0: Bueno, es senador. De ahí pollera. Digo.
2: No, ni de Arepa.
0: Me dio la foto el amigo Fermín.
1: Miramos, coche. Dos grandes goleadores.
0: ¿Dónde él está jugando últimamente?
1: Él está en Ameliano de vuelta.
0: Ameliano de vuelta. Sí. Muy bien, mete el gol.
1: Ameliano, él una Mario persona que también en su momento.
0: Mario Barrios.
1: Sí.
2: Mario Barrios es chef oficial.
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0: Cuando hicimos la presentación de nuestra remera del Círculo de Periodista Deportivo Paraguay, en la casa de Monchi justamente, comimos asado riquísimo. Ya puedo tres menús. Monchi, la única vez Monchi cuando se justificó. Y salimos campeón. En el Parque Albiceleste se hizo ese
1: salió
0: torneo.
1: Campeón
0: ese, salimos campeón de ese torneo.
1: Evito ese partido duro fue ese.
0: Sí,
1: creo que era con la gente de Caguazú o.
0: La final, no, primero jugamos contra Caguazú y después jugamos contra Décima. A mi rival de siempre hoy. Y la última vez nos fuimos a ¿cómo era? Zona este.
1: Ahí está el amigo pariente.
2: La hincha.
1: Gran colaborador también
0: con de la potencia, digo.

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1: Buen día, Rigoberto. Quiero participar del sorteo. Soy Magdalena Roa. Está excelente el programa. Les escucho siempre, dice Peala Arena.
0: Ese es el tema, güey.
1: Les escucho siempre. Todos los días mientras hago mi hacer de la casa.
0: Antes de que se
1: para
0: me olvide,
1: todos.
0: Antes de que se me olvide.
1: Magdalena, voy a enviar.
0: Mi sobrina Liz Esperanza Martínez. Ojo en la uña, bebé. Sí, no, yo puedo estoy leí, Magdalena. Así que saludo para Lizita también desde la programación.
1: Sí. Acá Carmen Gómez. Fuerza Isidro Abogado, anotame para el sorteo. Diana Gómez, Carmen Gómez. Y había otra Gómez también, creo que Lourdes Gómez también. Que
2: la familia Gómez.
1: La familia Gómez.
0: Así es, generalizando. Familia,
1: La familia Godoy.
0: Tendrán algo que ver con Diego Gómez.
2: No. Diego Gómez. Esto que están interactuando desde tu también ingresan.
1: Magdalena.
2: No, acá está. Acá Rosalía García Ramoa, por ejemplo, también me puede anotar. Dice desde punto informativo.
0: Sí, reenviarle a Diego. Reenviarle, porque eso mantenía.
1: Punto Beniqueta ahí.
0: Revolución.
1: Ya, en la página. Por la página de Radio Capital también. Para la gente del exterior. ¿Qué pasó de nuestro oyente? Hay número uno en el exterior. De Valle.
0: Will.
1: Ay, me vas a hablar ahí, me amén. Pues se manda besa y le doy intelecto a Will.
0: Ahí con ese Will. Hoy ahí con ese Will en viejo, con ese celular.
2: Hablando del exterior, yo creo que también.
0: De Correlía,
1: viene ya. Ya llegó.
2: Ahí vas a encontrar esto. Ahí la mejor oferta que puedes encontrar en Coronel Oviedo se llama ADK. Ese es el punto. También a la gente del extranjero, que están nuestros grandes amigos Molly, como nosotros les llamamos, Molinas, que siempre colabora con la institución, con los colosos albiceleste. También está la familia Duarte, Aldo, Dani, que también siempre están apoyando, acompañando desde el exterior, ¿verdad? Uno desde Estados Unidos y el otro desde España.
0: Isidro, creo que es inevitable también preguntarte. Sé que es una deuda grande con su hinchada, con el pueblo futbolero, el del 8 de diciembre, el proyecto del estadio. ¿Cómo avanza?
2: Qué linda pregunta, me gustaría. Me encanta, ¿sabes por qué? Porque íbamos a llegar a ese punto.
0: Sí.
2: Mira, yo disfruto este momento, ¿sabes por qué? Porque lo que el gobernador Marcelo Soto dio a conocer el sábado pasado último, que ambas instituciones del Galicia y 8 de diciembre tienen un proyecto ambicioso.
0: Sí, sí.
2: Y que es lo que nosotros generamos con ellos, es esta felicidad que todo un pueblo disfruta, ¿verdad? Que el proyecto ya está como para ejecución. Pero si es que salimos campeón, el nuestro se va a hacer ya nomás. O sea que termina el campeonato y va a iniciar la obra. Y eso nos pone muy contentos. Imagínense tener este majestuoso estadio para todo un pueblo que...
0: Totalmente.
1: Que, no solamente para el 8.
2: Para el 8, sino para el público.
0: Para todo. Por eso decía, fútbol para el futbolero.
2: O sea que este campeonato, este domingo, lo que se va a jugar este domingo va a ser... no va a ser solo un partido. Va a ser algo que inicie un sueño, no solo mío, sino de toda una afición. Y no solo del 8 de diciembre, sino que la afición de Coronel Oviedo sueña con esta clase de gradería y soñamos jugar una final en nuestra cancha. Ese es el...
1: Si así está, se va a jugar, se puede jugar así.
2: Claro que sí, ese está preparado para 2.500 a 3.000 personas.
0: Sí.
1: Excelente.
2: Y eso, vaya mi respeto también al gobernador. Realmente estamos muy contentos por esa iniciativa y por ese acompañamiento que valoramos muchísimo desde la comisión directiva hasta toda la afición deportiva del Club 8 de diciembre.
1: Importante también hacer saber, le escribí yo al presidente Bernal de Galicia para llamarle, porque este domingo va a ser local Galicia. Sí. Y para que se no entienda mal, de hecho que la gente de Galicia no van a interpretar mal esta situación.
0: Sí.
1: Nosotros queremos, así como pedimos, y quedó chico prácticamente el estadio.

0: De José II de Cuba, los dictados, de Chape Tejido, ayer
1: Ah,
0: había muchos chicos.
1: Oyo
0: En el buen sentido
1: Cuaibi,
0: de la palabra, mi sigue y mañana de la 12 de junio, un mítico estadio que también está para ser refaccionado en algunos lugares, no sé cuántos millones, pero más de 1.000 millones ya se consiguió.
2: Imagínate, y
0: se
2: nosotros,
0: consiguió.
2: y con decirte que todo esto que demostramos, nosotros solamente necesitamos 405 millones.
0: Solamente eso.
2: Sí. Y eso nomás es para ponernos a pensar de repente, porque imagínense que nosotros tengamos.
0: O sea, estamos, pero
1: Tengo
0: comparando.
1: gradería y tendré incluirme con lo siento.
2: Y todo eso.
1: Todo
2: Ese ya
1: eso
2: está, ese ya está el plano.
0: Cabina, mi bombo.
2: Tres cabinas.
0: Tres cabinas. Ya
1: es lema, suficiente,
0: vale. Ya, lema. Ya de cuatro,
2: pero imagínense
0: tres
2: que.
0: Arriba lo que tiene que tratar es poner también, tipo, para cámara, para que no se encime. Pero creo que
1: sí,
0: puede haber, si
1: sí,
0: es factible. Puede caber arriba, porque eso justamente en universitario hay inconveniente. Rolón decía, oye, me invité la comodidad ya es lento, sí. Pero y da son ahí.
1: Sí.
0: Me invité la comodidad ya todo eso.
1: En su estilo.
0: Y en su estilo. Directo, dijo, ¿verdad? Pero no, es que toda la falta el de arriba otra vez.
2: Sería bueno, yo tengo
0: o
2: también.
0: Al costado se puede poner.
2: Yo tipo, te entiendo perfectamente. Sería bueno hacer tipo, no sé si ustedes ven la cancha de Guaireña.
1: Sí.
2: La cancha de Guaireña tía de metal.
1: Sí.
0: Sí.
1: Así
2: para, especial
1: sí.
2: Para el que va a
0: sí,
2: dar las imágenes.
0: Ese
2: se puede hacer. O sea,
0: qué
1: camarógrafo
0: de
1: Andamos.
2: Claro, imagínate hacer uno ahí arriba atrás.
0: Arriba, sí.
1: Sí.
0: Y ese va a ser un complemento.
1: Sí.
0: Un
2: complemento
0: y ese
2: perfecto.
0: Un herrero puede hacer y no va a ser el costo, no va a alcanzar ni
1: porque siquiera, los tiempos pues cambian. Sí. Ahora cuando te ve radio y me deja pedir, yo coloca. Sí. Pero hoy en día es con cámara, paitela, tema.
2: Decirle también, es importante decirle a la afición, a todos los que son socios y colaboradores del club, que. La parte preferencial tiene para 148 butacas. Esas 148 butacas se va a financiar en 1.000.000 para casos.
1: Ah, ya, oye, esa palena, me imagino. Pues,
2: y ese costo nosotros vamos a hacer, se va a financiar. Y ese socio va a poder pagar en un año.
1: Ah,
2: te va a salir 83.000 guaraníes te va a salir.
0: Mensual.
2: Y ahí tenés la butaca Rigoberto Recalde.
0: Te pregunto algo, porque me interesa.
1: Sí.
0: De por ahí nosotros, yo quiero para mi papá, que se vaya cómodo, pues ya está un poquito enfermo. Te pregunto algo, yo quiero una butaca, y yo te puedo decir, quiero comprarle a mi papá mensualmente, si él no puede irse, se va de por ahí mi hermano. De hecho, que mi hermano tiene que pagar su entrada. Él puede ocupar la butaca.
2: La butaca.
0: Si mi papá no puede ir.
2: Claro, sí. Ese con el permiso del
0: dueño.
2: Del principal, o sea, del.
0: Tipo un carnet puede tener o como.
2: Y ese se le va a dar el carnet vitalicio. O sea que un carnet no es vitalicio, sino carnet de socio.
1: De socio. De socio.
2: Y que va a estar pagando. Y ese se renueva anualmente.
0: Anualmente. Ah, muy tan de operarle era ese. Muy dice Recalde, si no me dio Recalde muy guay a veces.
2: Así mismo, y ese entonces ya tiene. Entonces, un año llega, se renueva y va de nuevo. Y eso le llamamos ya también un socio protector.
0: Pero barato, y
1: o sea, barato,
0: muy,
1: barato.
0: Muy barato.
1: ¿Después ya por ahí te iba?
2: No, yo estoy.
1: Ya mismo, pues yo ya por la de pausa. Quiero
0: nosotros
1: también
0: seguimos acá.
1: Y seguimos acá. 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
0: ¿Te parece un mensaje, te parece? Porque
1: vale,
0: este es importante también.
1: Escuchemos.
0: El doctor Arnaldo Fanático Uldera, quien también colabora con nosotros en el Club 12 de Octubre de Potrero. Primer club es 8. Y segundo club es 12 de Octubre de Potrero.
1: Ande
0: paciencia.
1: Doctor,
0: te envía saludos al presidente Isidro Bogado y con el corazoncito al vicelete.
2: No, el doctor Uldera, uno de los dirigentes más apasionados que tenemos en el Club 8 de Diciembre. Un doctor que está, como se dice, también en las buenas y en las malas. Pero cuando las papas queman.
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0: Seguimos también a través de la 101.7, la FM Capital, que te acompaña día y noche, las 24 horas. Sí, sí, señor. Ya palpitando también acá con nuestro invitado el día de hoy, lo que va a ser la segunda gran final de la Liga Obetense de Fútbol, el amigo Isidro Bogado, precandidato también a la Junta Municipal.
1: ¿Sabe quién está en sintonía? Hablamos de final, hablamos de deporte, hablamos de cuadra más bella, de barrio más hermoso, hablamos de todo un poco.
0: Hablando de hermoso.
1: Hablando de...
0: hermosa.
1: Sí, hablando de hermosa. ¿Qué tal? Hablando de escasa prácticamente.
0: No,
1: la
0: precandidata
1: a intendente municipal de la ciudad de Coronel. Rosana Bogado, ¿qué tal? Buen día, buen día.
0: Hablando,
1: pero no puedo yo por ética decir
0: y
1: eso.
0: Sí, pues, ese fue el tema.
1: Pero vos podés decir. ¿Qué tal, Rosana? ¿Cómo amaneciste?
2: Muy buenos días, Rigoberto. Buenos días ahí al próximo concejal Isidro Bogado y a toda la audiencia de la 101.7.
1: ¿Qué tal, Juventud? Porque estamos hablando de la final del domingo. Me imagino que te vas a ir.

0: a ver un lindo espectáculo deportivo ahí del Estadio Bethense Unidos y cuando seas intendenta, ¿qué querés hacer por el deporte?
1: Y vamos a darle muchísima prioridad, Rigoberto, porque el deporte en realidad, así como la educación, también es una base fundamental para un buen desarrollo de nuestros niños, de nuestros jóvenes y de nosotros los adultos también, ¿verdad? Porque gracias a las prácticas del deporte de los jóvenes, ellos dedican su tiempo, su energía, su conocimiento inclusive también a potenciarse como persona, ¿verdad? Y a la vez, uno cuando llega ya a niveles más altos, incluso también económicamente, hace que toda una comunidad trascienda, ¿verdad? Porque, por ejemplo, le tenemos a un ejemplo vivo que es, por ejemplo, Nelson Aedo Valdés,
0: Sí.
1: que desde su niñez recibió el acompañamiento. Él surgió y toda la comunidad de San Joaquín solemos ver que es beneficiada con el progreso que él representa, ¿verdad? Y nosotros con Isidro ya desde el vamos estamos trabajando con justamente potenciar a esos niños. Nuestro sueño, yo acompaño el sueño de Isidro en realidad, es de que podamos tener los semilleros en los distintos barrios de nuestra ciudad, ¿verdad?
0: Así
1: Para que
0: es.
1: puedan los niños practicar. Y vos también, Rigoberto, yo sé que vos también tenés eso como un sueño, ¿verdad?
0: Totalmente.
1: Porque estás trabajando en esa área. Y sé que se requiere del acompañamiento económicamente hablando y también la fortaleza que se les pueda ir dando desde todo punto de vista. Para mí, la educación y el deporte es fundamental. Lógicamente, no dejando de lado las demás prioridades que tenemos en nuestra ciudad, ¿verdad? Y bueno, y por eso quise comunicarme con ustedes,
0: Sí.
1: desearle éxito a Isidro como candidato y también como presidente de un prestigioso club que tenemos en nuestra ciudad, que el domingo va a estar disputando la gran final donde vamos a estar, Dios mediante, y porque ya estuve el domingo también en la semi.
0: Ah, mira un poco.
2: Vamos a hacer en la casaca mitad mitad.
0: Mitad,
2: Mitad
0: mitad,
2: Galicia,
0: sí, mitad
2: mitad.
0: Galicia, barrio San Juan.
3: Claro.
0: Y mitad
3: Corazón
0: ocho.
3: dividido.
1: Traté de sentarme en el medio.
0: Pero, ¿vos de qué club sos acá? ¿Coronel te queda más cerca o qué club te queda más cerca? Esa.
1: No, en realidad yo nací en el patio del club 12 de junio.
0: Ah,
3: ¿A qué
0: 12.
3: pedo?
0: 12 de junio a nivel nacional.
1: Mi casa está ahí detrás. Y a nivel nacional el Club Libertad, porque mi
0: Sí.
3: Ah,
1: papá
3: mira.
1: liberteño,
3: Ah,
1: es
3: liberté.
1: liberteño,
3: Oye,
1: entonces
3: viví la libertad
1: me
3: ya.
1: transmitió ese
0: Está
1: sentimiento.
0: liberteño lo
3: Ah.
0: mismo. Oigo Patricio Vito,
3: Antonio,
0: Ramusito,
3: creo que
1: José
3: también. Creo que
0: Cerulo,
3: en Saquita, Antonio
0: Antonio
3: también.
0: Busar, que creo que también
3: Creo.
0: va a salir. Uno lo
3: No,
0: ve,
3: no,
0: dice
3: no.
0: Rita, a otro
3: Antonio
0: liberteño.
3: es liberteño.
0: Antonio, Antonio
1: Antonio.
0: liberteño. Ah, ya.
1: Sí.
0: Bueno, ¿qué tenemos
1: Y
0: para regalar?
1: quiero regalar una pelota para la hinchada
3: Ura, ta, ta,
1: de
3: ta, a
1: ambos
3: ver.
1: clubes, de ambos clubes,
3: Y
1: ambos
3: sí,
1: clubes.
3: sí,
1: No
3: sí.
1: puedo regalar
3: Sí.
1: solamente a un
0: Qué
1: club, ¿verdad?
0: cierto, tenés
1: Entonces, para
0: razón.
1: el 8 de diciembre y para el Deportivo Galicia vamos
3: Y
1: a
3: ya.
1: buscar una pelota para cada uno que seguramente van a sortear
0: Sí, vamos a
1: hoy
0: sortear.
3: Sí.
1: y
3: Ya está,
1: puedan
3: ya.
1: tener sus pelotas antes del domingo.
3: Ya está, ya.
0: Excelente. Te comento, nosotros a través de Revolución Deportiva, con Álvaro, con César Miño, con Beto, con todos los compañeros, con
3: Sí.
0: Lisa, Retaíta y nada, con David y compañía, ¿verdad? Vamos a estar haciendo la previa muy temprano. Vamos a estar ya ahí a partir del mediodía, porque va a ser una linda final. De igual manera, va a estar el estadio repleto, lleno. Y ahí podemos enviarnos, si no, pues también acá en la radio, con mucho gusto, a Rosana, ya tener la pelota para el sorteo.
1: Ahí a través de Isidro vamos a hacerles llegar a Rigoberto.
0: Sí,
3: Ya
0: y
3: está.
0: nos trajo un termo espectacular, donde ahora el clima, creo que medio veranil.

0: Pero va a bajar otra vez, según
1: Ah, te veo jugar con la luna de la Ipinda, vaya a ver.
0: La vista va a través del
1: cápsula anulada, yo voy.
2: Tipo malete, ya te veo.
0: Muy lindo de termo.
3: Sí, súper lindo está. Rigoberto, sí. Yo creo que también, si me emitís, podría hacer un poco la invitación. Ahora, pues estamos con
1: yo,
3: el auge
1: ese.
3: Mundial también que se aproxima, ¿verdad?
0: Sí, sí, sí.
3: Y ya que estás en el tema del deporte, este domingo nosotros vamos a estar haciendo intercambio de figuritas.
0: Ah, mira, vos.
3: Porque eso, los niños, los jóvenes y los adultos también
2: necesitan. Esa es la sensación.
1: Veanme
3: meter.
1: Veanme meter.
3: Y algunos tienen repetidos.
1: Tú ya te lo contaste ahí,
3: y quieren cambiar. Entonces vamos a intercambiar las figuritas.
0: ¿Dónde
3: y
0: va a ser?
3: Vamos a estar sorteando también álbumes, figuritas. Y en la Plaza San Roque González de Santa Cruz.
0: ¿Qué día? Repetime, porque yo quiero estar.
3: El domingo
0: a la mañana.
3: A las 10 de la mañana.
0: El domingo a las 10 vamos a estar por ahí. Voy a llevarle a mi
1: sí,
0: hija.
1: Sí, sí, déjame meter
0: la
1: tema.
0: Le gusta. Y acá me dice Vicente Báez, yo tengo ya 5 figuritas para sortear.
1: ¡A la pucha!
3: Se suma entonces a las figuritas que ya tenemos.
1: Sí, sí, sí.
0: Se
1: sí,
0: suma
1: sí.
0: Ya también. Qué lindo todo esto. El deporte es salud, el deporte es
1: claro,
0: importante,
1: claro,
0: gracias
1: claro.
0: Al deporte muchos jóvenes se alejan de los vicios, de esa mala yunta, de la drogadicción y todo. Rosana, por eso es importante apoyar al deporte, si ustedes les tocan llegar, encabezar la Municipalidad Coronel Oviedo, yo creo que eso hay que tratar siempre de mejorar, como se dice, tenemos que avanzar, somos cabecera departamental. Así que agradecerte por este tiempo, por algún motivo no pudiste estar con nosotros, pero está acá tu representante, Liencia.
3: Sí, estoy con una situación... Pero también quisiera aprovechar porque en realidad se me perdió un poco Vicente ahí, ¿verdad?
0: Sí, Vicente.
3: Le deseo también el mayor de los éxitos. Él es un joven que está también trascendiendo. Estoy segura que va a llegar, tanto así como Isidro también, juntos, para que podamos concretar esos sueños que tenemos, ¿verdad? Tenemos mucho por trabajar por la juventud. Quienes están a veces reclamando un poco esos espacios de oportunidades. Ellos no piden que se les regale nada, ellos piden oportunidad.
0: Totalmente.
3: Y a eso vamos a enfocarnos juntos. Es por eso que yo les pido a toda la ciudadanía, en este caso para este 7 de junio, puedan elegir realmente, ¿verdad? Para que sea toda una fiesta cívica con resultados muy positivos, porque ir a votar es una cosa, ir a elegir es otra cosa.
0: Tal cual.
3: Entonces,
1: Totalmente.
3: Llamo un poco a la conciencia, que puedan elegir bien y podamos llegar posteriormente a la intendencia municipal en octubre próximo con un equipo de primer nivel para que podamos tener la ciudad que merecemos todos. Y sin olvidar jamás de que Coronel Oviedo está por sobre todo.
0: Excelente, ese es el eslogan.
1: Sí, sí.
0: Excelente, gracias por esta comunicación. Gracias también por los premios. Y el domingo nos vemos primero a la mañana en la playa y después posteriormente en el estadio Ovetenses Unidos, sí, donde se va a vivir la máxima fiesta del campeonato de la Liga Ovetense de Fútbol. Gracias, licenciada, muy amable.
3: Muchísimas gracias a vos y éxito siempre también.
0: Muchas gracias. La licenciada Rosana Bogado. Ella tuvo la iniciativa, Beto, audiencia, de llamar. Vicente no está con nosotros, pero sí nos dijo que
1: pero
0: nos va a traer.
1: Está no, también. No, por ahí nomás.
0: No está personalmente, pero está viniendo
1: claro.
0: Para traernos justamente el
1: sí,
0: obsequio.
1: Sí.
0: Acá Diego, mira, Diego ya estaba estando. Emategui, es fiel oyente de la programación, anotaba para su saludo para el Prezi y a toda la gente de mi querido club 8 de diciembre, una vez más finalista. Sí. Anotaba para el sorteo hoy.
2: Ya, Ena, a las 8 ya no está mi mina, lo mitad.
0: Sí, sí, sí.
2: Ahora la gente de Galicia también va teniendo también en cuenta que hay.
0: Sí, sí, sí. La gente de Galicia también.
1: ¿Cuántos títulos del 8 hasta el momento?
2: 11.
1: 11.
2: 11 a nivel local y uno, el que es el torneo, uno que es ese tipo como Interligas, creo que era.
1: ¿Sí?
2: La departamental también tiene una en la estrella.
1: Mira, y finales no tenés contado.
2: Finales es incontable. Creo que el 8 de diciembre solo perdió 3 finales de los, y de los 15

0: Wow.
1: Ah, o sea que 15
0: 15
1: finales
0: finales,
1: entonces sería.
0: 15 finales, sí.
1: De los cuales
0: 4
1: 11,
0: perdió.
1: 4 perdió entonces.
0: Comparado con el otro, viste que fue también final el de la departamental.
1: Departamental, ya.
0: Por ese. Pero local es 14, los
1: 14,
0: cuales perdió
1: 14, sí.
0: 2, así mismo.
1: Ok.
2: Enzo Díaz también te envía muchos saludos.
0: Enzo Díaz,
1: Sí,
0: gran amigo Enzo. Pero
1: seguimos.
2: es Enzo de General Díaz o no. No sé cuál
0: Sí,
2: tiempo
0: Enzo,
2: hay.
0: Enzo, ahora que se está resaltando en todo donde se va a jugar, Enzo es figura.
2: Enzo,
1: Sí.
2: por ejemplo, y hablando de General Díaz, el primer equipo que ya presentó su cuerpo técnico
1: Sí.
2: para el
1: El
2: campeonato de
1: dos de
2: división de
1: agosto
2: ascenso.
1: comienza.
2: El 2 de agosto.
1: Sí.
2: El primer equipo que presenta.
1: Sí. 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
2: Acá dice fuerza Prechi, el domingo como sea, conseguimos la número 12, es nuestra, dice, anotar para el sorteo, Vero Vera Colman, tengo Verónica
0: Vero Vera
2: Venancio,
0: Colmán, hija de don Venancio,
2: Vera
0: Piña
2: Colman,
0: Blanca, una
2: sí.
0: reliquia albiceleste, su mamá y su papá.
1: ¿Y Galicia me
0: Imagina
1: busca la
0: vos,
1: cuarta
0: Venancio.
1: o la quinta?
2: La
0: La
2: cuarta.
1: cuarta. La cuarta.
2: Sí, la cuarta.
1: Tiene tres.
2: La cuarta,
0: Así
2: y
0: mismo.
2: la cuarta y
1: No,
2: tres. Busca la cuarta.
1: sí.
2: Hola, Río. Saludo al presidente Isidro y anotado para el sorteo. Fuerza a todos los amigos del Club 8 de diciembre.
0: Amigo del
2: Este,
0: 8.
2: amigo del 8. Mira, ahora voy a guardar su número.
0: Joel
2: Joel Díaz.
0: Díaz, que
2: Sí.
0: inició, estaba también con nosotros en el plantel, pero con cuestiones de trabajo le imposibilitó de
2: Y
0: repente
2: después tuve
0: continuar.
2: recibido una oferta también de otro lado, ¿verdad?
0: También.
2: Sí, importante. Voy a entrar un poco en la página de Radio Capital. Era de ahí, Isidro. Mira que todos los medios también se habla de política. Y es
1: Política y
2: importante.
1: deporte.
2: Pero de política y deporte.
1: Lo
2: Ahí
1: vean
2: están
1: en
2: los
1: Utaza.
2: saludos. Esta es la página de Radio Capital. Está iluminada.
0: Sí.
2: En todas las páginas se están comentando. Eso es importante. Joel Díaz hoy. Ah, no, también está Joel Díaz
0: Ya
2: porque
1: no estás, vuelve a
2: no
1: esa.
2: te deseina.
1: Ah,
2: Sí,
1: añamos
2: Joel
1: dice.
2: Díaz.
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2: Osvaldo jugó el día, la era, o cómo es. Osvaldo dice, o es su hijo. A ver, 0971-492430, sistema de WhatsApp. La gente que siguen comentando también a través de los fanpage. ¿Verdad? Ahí veo también mi cuñado Nelson Román en sintonía. También anotaba para el sorteo.
1: Oye,
2: Dice
1: eso es el
2: Nelson,
1: celular ahí.
2: eso es el celular del amigo Nelson Román, el amigo que siempre está en sintonía. ¿Verdad? Siempre sigue la programación y ni qué
1: Sí.
2: decir a través de Radio Capital.
1: Sí.
2: 101.7 y gusto de la partido final.
1: No
2: No me
1: hay
2: respondió
1: duda.
2: el presidente Bernal, seguramente estará
1: Sí,
2: ocupado. ¿Le
1: sí.
2: conoces al presidente? ¿Verdad?
0: Claro que sí, Bernal. Yo desde que tengo uso de razón le conozco a Bernal. Es cuñado de unos grandes amigos de infancia, de la familia Acosta, que fueron nuestros vecinos en el momento de la niñez. Crecimos con ellos. Ellos están ahora viviendo hacia el asentamiento Fortaleza, hacia ahí ellos se mudaron, pero siguen siendo nuestros grandes amigos, la familia Acosta, a quien respeto y valoro muchísimo. Son galicianos de cuna, pero así como siempre nosotros venimos resaltando, somos, a pesar de muchas diferencias que de repente pueda existir, nunca se nos pasó por la mente estar en contra de cada familia, ¿verdad? Entonces, la familia Acosta para nosotros son grandes amigos, para que o sea, nosotros mismos le llamamos como familia, y vaya mi saludo también a ellos, a toda esa familia. Y Bernal se casó con una de las hermanas,
2: Ah, mira un poco.
0: Una de las hermanas.

0: Entonces,
1: Oruja
0: nosotros
1: 8
0: con...
1: Guapi o nada, digo,
0: No,
1: siempre lo
0: no, son
1: son, fueron
0: galicianos,
1: galicianos,
0: ellos son
1: siempre lo son.
0: galicianos,
1: Ah,
0: sí. Nosotros en la cuadra ahí prácticamente con Venancio Vera, yo te digo la zona de Sport Curu,
1: sí.
0: somos los que somos del 8 de diciembre.
1: Ah, y después
0: Prácticamente
1: la
0: ya
1: mayoría
0: la
1: son de
0: mayoría
1: Galicia,
0: son
1: digo.
0: galicianos, entonces, pero siempre con el respeto que nos merecemos todos.
1: Hay más rivalidad, en el buen sentido de la palabra, 11-8, hay más rivalidad.
0: Y capaz, sí,
1: Deportivo. Deportivo,
0: deportivamente
1: sí.
0: sí,
1: Claro.
0: porque algunas veces se quería transformar en algo de violencia y más cosas, pero que no pasaba por la gente decente. Había personas que de repente
1: Hay algunos pocos.
0: querían utilizar el deporte para
1: Así
0: buscar
1: es.
0: otras cosas que no son buenas, ¿verdad? Pero nosotros siempre, yo hasta inclusive ahora recibo un mensaje de una... del 11 de septiembre, me da
1: Ah,
0: fuerza, ánimo,
1: aficionado.
0: aficionado. O sea, hay muchísima gente buena detrás del deporte y eso es lo
1: Así
0: que de
1: mismo.
0: repente hay que decir,
1: Sí, lo
0: porque
1: positivo.
0: no
1: Lo
0: generalizar,
1: positivo. A
0: ¿verdad?
1: veces con de
0: Exactamente.
1: 100 personas buenas, a te ve manzana y a manzana tuyo, cuál depende de
0: Sí.
1: ella. 100 personas buenas, jamás coge persona que quiere crear problemas. A lo mitad, ¿dónde va echando de ser las 100 personas
0: Así
1: de buen
0: mismo.
1: corazón? Y así como
0: Así mismo.
1: seguramente hay gente del 11 que apoya al Club Galicia, también seguramente hay.
0: También. Sí. Vayan de cura ya.
1: Normal,
0: Vayan de cura.
1: normal.
0: Y al
1: Porque.
0: presidente Barrios, y su señora
1: La oveja
0: madre,
1: negra,
0: su familia completa,
1: Marco
0: siempre,
1: Barrio.
0: Marco Barrios, siempre está también interactuando con nosotros. O sea que hay buenos dirigentes,
1: Así
0: hay
1: mismo.
0: buena afición.
1: Sí.
0: Entonces, también saludo y mi respeto para esa gran
1: Sí.
0: familia deportista
1: Porque
0: de
1: el
0: Coronel
1: fútbol se tiene
0: Oviedo.
1: que jugar dentro de la cancha.
0: Así mismo.
1: Por ejemplo, el Diaguá, por ejemplo, lo van a hacer las 8,
0: Sí.
1: por decirte así. Y seguramente también otro, pero dentro de la cancha tiene que ser, no por eso, no
0: Sí.
1: fuera de la cancha, no ver tal cosa.
0: Sí. Así mismo
1: Hasta
0: es. Sí.
1: cierto punto, pero la de bromear ahí.
0: Sí,
1: Yo
0: claro,
1: hice ahí
0: claro.
1: bromear ahí, pero no llevar al extremo y creo que
0: Andan de
1: bastante
0: Utaño
1: bastante normal fue la primera final.
0: nervioso. Sí,
1: Normal,
0: sí, sí. O sea que nosotros
1: tranquilo, no
0: tenemos.
1: hubo polémica.
0: Sí. Beto, nosotros,
1: Sí.
0: Rigoberto, nosotros tenemos una peculiaridad, ¿verdad? Que nosotros tenemos muy buenos amigos en General Díaz. O sea, están ahí el presidente Luis Duarte, que está haciendo un
1: Sí,
0: trabajo
1: muy buen
0: ahí con ya
1: trabajo.
0: Graciela y comitiva completo. Están haciendo un trabajo maravilloso. Están enalteciendo a un club grande de Coronel Oviedo. Y
1: Sí.
0: no tengo ninguna duda de que General Díaz va a volver a primera y va a
1: Muy
0: volver
1: pronto.
0: mucho más fuerte.
1: No
0: Va a
1: sabemos
0: volver
1: si ahora, pero muy pronto puede
0: mucho
1: volver.
0: más fuerte. Va a volver.
1: Porque
0: Y
1: no se le está preparando.
0: cuando vos estás reunido así con varios amigos, yo creo que política, ese fanatismo de clubes, no tiene que haber en las conversaciones.
1: Sí.
0: ¿Por qué? Porque nunca vas a coincidir.
1: Sí, es cierto, porque los
0: Nunca vas a
1: colores
0: coincidir.
1: son, sí,
0: Claro,
1: cada
0: es
1: está en el
0: algo que,
1: corazón.
0: claro, te apasiona, pero no se
1: Sí.
0: tiene que mezclar en la amistad. Así mismo.
1: Totalmente.
0: Se viene otro fin de semana, Rigoberto, para la gente de Blas Aray, carnicería Miño.
1: Ah, ¿en
0: Hoy oh,
1: serio?
0: mi corte de primera será. Saludos al amigo Flaminio Sosa, está escuchando,
1: Claro,
0: dice.
1: bebé.
0: No lleguéis la participa, sepa la
1: Sorteo, bebé.
0: Flaminio. Debe participar, seis sorteos. Ah, pero güey, con mi premio.
1: Termo. Ya,
0: Ah, es
1: sacamos
0: más
1: las
0: de.
1: 50, ya aceptemos hoy.
0: Sí.
1: Ya ahí le pasé todo
0: Oye,
1: a
0: ¿está
1: mi
0: premio
1: señora.
0: eso?
1: Sí.
0: Sí, señor.
1: Pero, familia, saludo para Venancio. Elbo fue el jugador campeón, técnico campeón y presidente campeón, ¿o no?
0: Ah, él completamente.
1: ¿Algo
0: Él
1: completamente?
0: completamente.
1: Pues así, esa vuelta vaina.
0: Así,
1: No, ya
0: así,
1: topamos ahí.
0: así. Bueno,
1: Así.
0: hablando de ofertas, Rigoberto, seguimos con las ofertas
1: Viene,
0: del
1: papá.
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1: mañana el 8 predicó en el estadio y a la tarde los jugadores del Cerro Porteño.
0: Ah, ya pues. Categoría
1: juvenil.
0: Sí. Que va a jugar ante Blas Garay el primer partido. A las 13 horas la sub-20.
1: Según, y hablábamos al principio, Isidro, y con esto para ir redondeando, ¿verdad? Según justamente mi hermano Milcea, que es un especialista, ingeniero agrónomo, que está trabajando el tema del empastado.

0: justamente estaba haciendo con la gente de General Díaz para recuperar algunos sectores. General Díaz, difícil, porque justamente el empatado no es así, así nomás. Y una cancha que se utiliza bastante, escuela de fútbol senior, heredera. También estuve trabajando en la cancha de Galicia. Galicia, ahí regadío automático, algunos lugares también. Y un poquito con la gente de Guaraní. Y me decía de que el estadio Ovetenses Unidos no se puede luego predicar mucho.
1: No.
0: No se debería luego predicar, si es posible, uno, dos veces a la semana práctica y después partido oficial ya, sí o sí. Si es que tenemos que tener cancha alternativa
2: Sí.
0: y después también para los partidos oficiales vamos a utilizar. Principalmente, una vez a la semana práctica y
2: Así
0: una
2: mismo.
0: vez competencia.
1: No, lo
2: Se nos cansa,
1: recomendable.
2: me voy a meter.
0: Prohibido.
2: Daikatuya y
1: Lo
0: no, no, no.
1: recomendable, ese gramado, ese pasto es Bermuda, se llama ese.
0: Sí.
1: Y ese pasto es sensible, él no crece así. Ya, él se trata de alfombrarse más o menos.
2: Hoy
1: Y
2: qué yo
1: ese,
2: cuave.
1: sí, hoy que yo cuapa, y tiene las medidas. O sea, es un. Y ese, por ejemplo, yo estaba hablando con
2: Ahí
1: el.
2: esmeralda, vea ya.
1: No, no, no, es
2: Ahí pasta
1: Bermuda.
2: mal.
1: Y
0: Otra variedad.
1: el señor
0: Otra
1: me dice
0: variedad.
1: que él está como encargado del quien
0: Ah,
1: hizo eso.
0: entonces tenemos un encargado ahí, ¿o no?
1: Tenemos un encargado.
0: Ah, entonces
1: Hay un
0: sí.
1: encargado que él
2: Sí,
1: empieza a
2: oí,
1: trabajar
2: oí, oí.
0: Sí.
1: porque
0: Ah. De ahí,
1: vos
0: mala
1: dejás
0: maleza.
1: eso y te empiezan a venir las hormigas,
2: Ah.
1: te empiezan a venir las malezas de repente a crecer. ¿Por qué? Porque alrededor tenés que van a mi hago
2: O
1: para
2: atacar a su
1: no
2: vaina.
1: atacata su
0: La
1: entonces
0: maleza,
1: tiene
0: por
1: que
0: eso.
1: estar un encargado y realmente
0: Eso lo entendemos.
2: Una pregunta más sobre
0: Después de
2: ese
0: la
2: punto.
0: máquina.
2: Realidad, pues donde hay máquina en la tema. Pe pasto donde falta y te
1: Me
2: oñe
1: falta
2: agrupa ve.
1: porque yo he visto, me mostró en una parte donde cortó más bajo. Y
2: Ah, un
1: prácticamente
2: valle.
1: se puso todito amarillo el pasto. Es increíble.
2: Do.
1: Me mostró. Mira, ese para que. Porque obviamente
2: Ah.
1: nosotros el botín entra de ahí. Hay que. Es muy pesado. Y nos dijo, no, peymana y castuya y ponen ahí tiempo ahí. Entonces, va, él la verdad, ya, hemos la entendido,
0: Sí.
1: ya, hemos la entendido. Y me mostró, mira, pues este una medida y ahí. Esa medida era perfecta. Pero, ¿qué pasó? Ahí piru, maite.
0: Ah, pues y pisa, pisa y ya, pues ya vemos
1: Y
0: piruta.
1: pero, maite, tan nervioso.
0: Vea la
1: Entonces,
0: realidad.
1: no está todavía él como para. Así es. Pero
2: El
1: hermoso.
2: pasto Bermuda tarda entre 14 y 21 días en germinar de hoy.
0: Germinando ahí.
2: Ay, me das a vejina o germinar.
1: Vaya continuado.
2: Y mostrar los primeros brotes ahí. Lograr una cobertura completa y utilizable toma de 4 a 6 semanas.
0: Prende a Juan de y venga. Prende a Juan para el
2: Sí,
0: término.
2: antes de.
0: Anotaba para el sorteo Gabriel Vera 074, dice. ¿Qué tal?
2: Y.
0: Ya anotá. Ahí le estoy enviando y voy a leer así los mensajes. Si vos tenés también para anotar todo ya, Isidro.
1: Bueno,
0: Anotarle por el termo, dice. Y que vuelva el general. Todo el apoyo a los albiceletes. Todos el apoyo de los albiceletes para el Tacuarán, dice. Todo el apoyo. Sí.
2: Sí, señor.
1: A ver, le podemos agregar acá. Porque.
0: Ah, ya.
2: Salud.
0: Tranquilo,
2: Es
0: presidente. Tranquilo, tranquilo, presidente.
2: saludar que la gente de Blas Aray, en
1: Ni que ella ya
2: sintonía
1: oiga.
2: total, bebé. Sea.
0: Tranquilo, presidente, fuerza. No te puedo atender porque mi mamá está un poco grave, dice. Por la disculpa del caso. Y se comprende.
2: Se
0: Primero está
2: comprende.
0: la familia.
2: No. Ya.
1: Ah,
0: Primero
1: sí.
0: está la familia. Eso
2: Así mismo.
0: siempre, donde sea, voy a decir. Primero está
2: Totalmente.
0: Dios y familia.
2: Así mismo.
0: En conjunto
1: Sí,
0: y te oí.
1: me había
2: Así
1: comentado
0: Y
1: eso.
0: eso siempre yo comento y digo. Yo soy
2: Sí.
0: un. Muy fanático, muy familiar,
2: Totalmente.
0: sea fanático y te pero tú vendes y te digo abogado y tiro,
1: No.
0: vendes
1: Lo prácticamente.
0: abogado, está ahí el hermano hacia el barrio
2: Sí.
0: Las Mercedes y todo eso.
1: Está Ani Martínez.
0: Ani Martínez,
2: Ya
0: voy a anotar,
2: anota, que
0: dice,
2: sea.
0: dice. Ah, no está, pasa porque, y ahí te voy a
2: Anota.
0: contar la cantidad, pero se está
2: Sí.
0: imaginando, no quiero olvidarme de Ani
1: Ani Martínez,
0: Martínez.
1: Diego Cáceres.
0: Diego Cáceres, después, para ir cerrando.
1: El Pepe ya, en este ya está.
0: Ahí está, sí.
1: Creo que ya está Sergio Colmán, ya está, ¿verdad?
0: Sergio Colmán, no, no, no, ahora sí voy a anotar. Colmán, ahí voy a anotar. Y después del fanpage, te digo ahora mismo los anotados. Está primero Emilio Recalde, Samuel Ramón, Silvio Barreto. Mira, ahí la primera, este voy a anotar. Se anotaron.
2: Sí.
0: Toribio Godoy.

0: Sergio Torres, sí. María Ramón.
1: Toribio 6 points, ¿viste?
0: Toribio, Xiomara.
1: El Sánchez Vicar 6 points, ¿viste?
0: Ale Marín, Lourdes Gómez, Karina Arriba, Rosalía García, Fátima Aguilera, Catalina Castellano, Teodora Cáceres, Marcos Urunaga, Fermín, después también Magdalena Roa, me parece que es Galicia, pero igual lo más de bueno, podemos dar para su tema. Debo la regalo.
1: Pero otra vez.
0: Yo, por ejemplo, y nadie me puede creer, Japucache era el uno, ¿verdad? Actúa Arecola, Remera de Cerro, Remera Olimpia. Arecola Clásico, Jase ya, Jabe, Jase. Y dice, yo voy con esa Olimpita, y dice, tío, Olimpita me saca Jase. Así, eso es. Yo ya voy a Clásico, y dice, Jabe ya completa. Pepe tiene llave, voy con su cerrita, y dice, así, eso es. Y tú vas a estar en cerrita, y dice, Marciano Reyes Unión. Completa. Se va a hacer. Es cierto, yo tengo remera de Cerro, tengo remera de Olimpia y tengo alguna remera que me regalaron, inclusive Olimpia original. Enzo Díaz, ajá, en la lista. Fabio, Víctor Venega, Lourdes Gómez, Yajare y Ezeina. Después Vera Colmán, donde estaba para el sorteo, dice. Después Joel Díaz, Cuacatu, hola Rigo. Licenciado Cuántico, y saludo al presi, y sigo anotando para el sorteo, fuerza. Joel. Después Gabriel Vera, Andy Martínez, Diego Cáceres, Sergio Colmán.
2: Catalina Castellano, creo que también envió.
0: Sí, envió también. Ahora Gabriel, y te anotaste, Gabriel Vera, enviate ahí.
1: Anotapá, mientras tanto, yo tengo algo importante. 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
0: Acá Mario Varela.
2: Mario.
0: Dice 8 tricampeón loco. Dice: ¡Ey! ¡Término de vida! General Díaz nunca tuvo que bajar. Pero Dios mediante este año ya vuelve. Pero General Díaz, por ejemplo, tiene una peculiaridad.
1: Sí.
0: Lo que General Díaz, por ejemplo, le hizo bien bajar para trabajar por su institución. Porque no tuvo pausa en la primera.
1: Le fortaleció más.
0: Le fortaleció más y muchos que se alejaron mucho, que decía colate los botines dirigenciales y ya. O volver Paitelle. Sí. O sea, General Díaz le hizo bien.
1: Sí.
0: Hay algunos equipos que no tanto, pero hay equipos
1: que le afecta anímicamente. No, ocurrió con River de Argentina.
0: Pero a General Díaz le hizo bien.
1: Sí.
0: Grande bajo.
1: Le fortalece más.
0: Porque hay equipos que lastimosamente desciende a Poyetela y equipo, ¿verdad? Ocurrió eso con algunos. Ahora descendió.
1: Juventud vio 2027 para jugar.
0: Coronel Oviedo de esa.
1: Pero hoy día, después de este año.
0: ¿Eh?
1: O acá viene. Acá
0: al lado de Beto. Ahí va.
1: Sí.
0: Ahí va.
1: Sí. Hay que ver. No, guapo, mandó llave porque. Están de cargo del río.
0: Decía yo, Mario Varela. Después también no le anoté todavía a Mario Barrios. Este Itilo está en la. Había sido. Tenemos dos pelotas para el domingo. La previa a través de Revolución Deportiva. La previa vamos a hacer a partir de las 12 en el estadio Obetenses Unidos. Fuerza a la familia Bernal. Mira un poco la foto. Ayer fue TVT. Carlos Mendoza.
2: Carlos Mendoza, campeón también, creo que con el 8. Este fue el plantel, ese yo estaba todavía con ellos. Este fue en el 2011.
0: ¿Quién está en los brazos de Carlitos Mendoza? Carlos Mendoza, justamente Ña Carmen me había regalado una remera de Libertad. Tengo hasta ahora a Ña Carmen, remera de Libertad que utilizó Carlos Mendoza.
2: Mira un poco,
0: la gente anotaba para el sorteo. Le deseo mucha suerte al 8. Soy una parte.
2: Muy prendida está la gente. La qué gente, bueno. Sí.
0: Una parte de mi corazón está con el 8. Porque soy hijo. En el único club que no va a jugar, mi hijo es en el barrio Azucena, dice, ñaca, fanática y te iba a limpiar, ñaca, así la no, ñaca. Sí, sí.

0: partido o pedí jugar Paite, Carlos jugaba Guaraní, me jugaba Libertad, Pe General Díaz jugaba 8, Pereira. Senior, yo tengo entendido que le quieren llevar a Carlos para que...
1: ¿Dónde está jugando Carlos Senior?
0: No sé, General Díaz.
1: General Díaz.
0: General Díaz. Creo que sigue todavía en General Díaz, 15 de mayo.
1: Es el último campeón.
0: Era, ¿no? Armando Chamorro. Mira un poco. Ay, Armando. El Armando. Y este Armando ya es jugador de primera.
1: Este es el hijo de...
0: Sí, Freddy.
1: De Freddy.
0: Y sí, sí, sí.
1: Así
0: mismo. De la licenciada.
1: Y ahora ya es todo un futbolista, sí, un zurdo.
0: Sí,
1: he visto,
0: sí,
1: que tiene muy buenas condiciones.
0: En el 15 está ahora, Carlos dice, 15 de mayo. El 15 uh-huh. Es medio Cerro Lento.
1: Salió campeón, último campeón. Sí, el gobernador creo que sí, se fue
0: sí.
1: A...
0: Sí, sí. Hola, Vicente.
2: Buen día, Rigoberto. ¿Cómo estás? Acá trajimos lo que nos comprometimos en el programa anterior.
0: Sí.
2: Trajimos las figuritas para el Mundial. Me costó conseguir.
0: ¿En serio?
2: Sí, porque vos sabes
0: está que... ¿Está en falta ya?
2: Parece que está en falta ya.
0: Vamos a hacer lo siguiente. Isidro y acá, vamos a hacer uno, vamos a abrir, pero vamos a dejar otra vez, pero vamos a ver qué tiene uno. Uno. Y así vamos a...
2: Todo toca en el Messi, ¿vale?
0: Messi, pues yo voy a puta ayuda a ese. Pero eso no vamos a hacer poco. Porque el domingo a la mañana, la concejala actual y precandidata a intendente municipal de la ciudad de Coronel, la licenciada abogada Rosana Abogado, nos dijo que van a hacer intercambio en la plaza.
1: En la plaza acá, San Roque.
0: Plaza San Roque.
2: Pepe ya cambió, está la duplicado, mía.
0: Duplicado.
2: Ah, otra cosa. Abre, otra cosa. Ah, abre, quiero mandarle saludo a mi amigo de TH Bit Store, Tiago.
0: Tiago.
2: Que
0: ¿Dónde conseguiste? Ah, ya. ¿Dónde queda?
2: Detrás del Colegio Nacional.
0: Detrás del Colegio Nacional. Y después me han dicho porque yo me comprometí. Mi sobrino compró. Yo no le compré a mi hija. Pero mi sobrino compró y vamos a ver la figurita también si...
1: ¿Cuánto
0: por ejemplo, viene? Me vas a ayudar. ¿Este qué? ¿Quién es? Pues no, es francés, por ejemplo, yo Francia...
2: Gente de la jera. Hakan...
0: Este sí es turco. Conate. Turco, este sí es conocido.
2: Turco.
0: Conate. Conate. Francia.
2: ¿Y este, sí. ¿Este cómo sería entonces?
0: No, muy difícil. Justamente te va a ser el más difícil.
2: El más difícil me pasaste, sí, licenciado.
0: ¿Y dónde pero dice su club, su nacionalidad? ¿Pero dónde dice?
2: Ahí creo que está la bandera.
0: Es Inglaterra.
2: A ver.
0: No, este es Francia.
2: Francia.
0: Por el sello del gallo.
1: Sí.
0: Por el sello de
1: no, Miño. Ahí está la banderita.
0: Miño es francés porque tiene el sello de gallo. Ahí está, sí. Este no sé qué. Después. Toto, cállate, ni este conocido. O sea. Fofana es conocido.
1: Ah, sí.
0: Fofana es conocido.
1: Creo que está en el Chelsea, creo que está.
0: ¿Verdad? Sí, Fofana es conocido. Yo escuché Fofana. Este es...
1: Nigeria. ¿O no?
2: ¿Ya se llama?
1: Arabia, Saudí.
0: De Villaveina, Vicente.
2: Va.
0: Pues yo no sé.
2: Ah, y este es de...
1: La insignia de Alemania.
2: Marwan al-Sahafi.
0: Este es de Alemania. Este es de Alemania. Vamos a poner otra vez la figurita y así todavía no tiene.
2: Tocó el logo de Alemania.
0: Alemania. Este es grande.
2: Sí.
0: Campeón del mundo.
2: Campeón
0: Alemania.
2: Del mundo.
1: Alemania, potencia.
0: Alemania. Alemania, campeón del mundo. Y este es mexicano. Mexicano. Vos sabés que la vez pasada nomás estábamos hablando en familia así. Y nosotros somos descendientes de español, dicen. Pero yo, por ejemplo, me creo un poquito más, somos descendientes de mexicanos, de la cultura mexicana, yareco, nos gusta la comida,
2: tenemos los rasgos mexicanos,
0: los rasgos más mexicanos que español.
2: Yo
0: no me siento lo español, o mi argentino de la europeo se te iba, yo no me siento lo europeo, uno, y dos, no me siento lo español, me siento más mexicano. Si uno te da a elegir qué país, además de Paraguay, qué país, yo digo México, nos asemejamos más a México, uno nomás voy a abrir, después tenemos estos tres, y esto, si vos ya tenés, por ejemplo, de Roberto Alvarado, que es un grande también Roberto Alvarado, se puede cambiar el día domingo a la mañana, Vicente.
2: Claro que
0: en
2: sí,
0: la plaza.
2: Con nuestra futura intendenta Rosana Abogado, seguramente vamos a estar acompañando también los candidatos a concejales, acá con mi futuro colega Isidro Abogado. Vamos a estar acompañando esa actividad. Gustando.
0: Vos sabés que agarra todito, Isidro.
1: Esa es la sensación. Buen día, Vicente. ¿Qué tal? ¿Cómo estás? Ahora nos saludamos con el amigo.
2: Formalmente,
1: el
2: futuro
1: colega, formalmente. Claro que sí, vamos a estar en la plaza para interactuar con... Porque Pea Paitejina, ese es el pedido de los chicos. Prácticamente en cada familia, ese no nos falta.
2: Claro, ¿no? Que
0: figuritas,
2: sí.
0: Panini.
2: Un gusto compartir contigo, Isidro, este programa, Vicente, en esta mañana. Sabes que te tengo un aprecio, te tengo una admiración por sobre todas las cosas, porque sos nuevo al igual que yo.
0: Sí, uno gracias, es del 8, otro es de San Miguel.
1: ¿Qué?
0: San Miguel, que salvó la categoría.
1: Que salvó la categoría.

0: Sabor a campeonato tuvo
1: Es
0: ese.
1: cierto, es
0: Así mismo,
1: porque es un campeonato.
2: imagínate, no, ellos lo que
1: Sí,
2: jugaron, ellos
1: sí.
2: hasta inclusive puede decir que mucho mejor que un.
1: Más
0: Claro,
1: importante
0: mucho mejor que una
1: mantenerse,
0: final,
1: mantenerse.
0: mantenerse
1: Sí,
0: en primera
1: sí,
0: vez.
1: sí.
2: Es muy difícil.
1: Vicente, gracias por venir. El día domingo vas a estar también por la
0: El
1: plaza.
0: día domingo voy a estar y gracias a vos,
1: No, gracias
0: Rigoberto,
1: a
0: por
1: ustedes,
0: siempre
1: señor,
0: darnos
1: por
0: este
1: venir.
0: espacio. Así que yo me voy a retirar otra vez y Ciro se queda.
1: Sí.
0: Saludo
1: Gracias.
0: a todas las personas que están viendo el
1: Saludos también a
0: programa.
1: tu papá.
0: Saludos,
2: Gracias,
0: Ciro.
2: Vicente. Gracias,
1: Ahí
2: Vicente.
1: está su papá. Saludos para él. A
2: Quiero
1: ver, para
2: enviar
1: hacer.
2: saludos
1: Sí,
2: para,
1: decime.
2: a todos los alumnos de la Escuela Zulma Yolanda Paniagua Zamudio,
1: Ah,
2: que
1: mira,
2: le
1: una
2: estuvimos
1: arco.
2: donando un arco para para la escuela, ¿verdad? Tenían arco, pero ya
1: Ya
2: estaba un
1: era ya
2: poquitito,
1: viejo.
2: sí,
1: Y tú llamas.
2: y estuvimos haciendo esa donación de forma muy especial porque era mi escuela
1: Ah,
2: y
1: mira vos.
2: con todo
1: Qué
2: el
1: bien.
2: cariño, mira, ahora se está haciendo ya un torneo y eso me pone muy feliz, muy contento que los chicos puedan tener esa posibilidad, ¿verdad?, de tener arcos en su escuela para que puedan disfrutar este lindo deporte que es el fútbol.
1: Sí, el deporte es fundamental. Nosotros en Repollito habíamos conseguido cuatro títulos, un vicecampeonato y uno creo que nos salimos de seis categorías. Repollito, tú ya hoy.
2: Ahí
1: Hoy
2: va.
1: se prevía un torneo interno, pero por la inclemencia del tiempo, para resguardar un poquitito, creo que se postergó para otra fecha lastimosamente. Pero los chicos están ansiosos. Guasete.
2: Oh, así.
1: Sofía Fernández. Hola, Roberto. Buen día. Saludo al Presi. Y Ciro Bogado, el domingo gana el 8, dice.
2: Saludos, Sofía.
1: El domingo gana el 8.
2: Sin ninguna duda.
1: Y va a estar lindo. Va a ser un muy buen partido. Ya le anotamos a todos.
2: Espectacular. ¿Cómo pensás? Depende de vos nomás, River, donde la comandás.
1: Hicieron la sorteo. Pero acá le anoté todito. Acá, justamente en el grupo en el WhatsApp de mi señor, porque no traje
2: Sí.
1: mi apunte, ¿verdad? Pero ahí están los que se anotaron. Reitero,
2: Y si numeramos, ¿a quién le podemos llamar al aire y que diga un número? Y de acuerdo a cómo vos anotaste, vamos a contar y el que está
1: sí.
2: ahí. Me parece muy.
1: 0971, solamente WhatsApp
2: ¿A
1: tengo.
2: quién se le puede llamar para que te dé ese numerito?
1: Ahí también. Vamos a ver, ¿quién nos va a atender ahora mismo?
2: Vamos a
1: Presidente de la liga, ¿cuándo nos va a atender? Te va
2: ver.
1: a llamar así,
2: El
1: yo.
2: Catú. No, eso, no, para ver para, cómo están también palpitando es lo que va a ser el domingo. Ya vuelva,
3: Hola.
1: Ever,
3: Hola.
1: o 0521, no sé si ahí
2: Che, llegó
1: está
2: ahí el
1: habilitado.
3: jefe.
1: No, pero más o menos porque vamos a decir por el
2: Vamos a
1: número,
2: contar.
1: vamos a contar nomás,
2: Sí.
1: de 1 al 40, más que nos diga, y ahí vamos a anotar nomás, o sea, todo lo que anotamos.
3: Sí.
1: Presidente, ¿cómo estás, Ever Godoy? Para toda la audiencia de Radio Capital Revolución Deportiva, acá estamos justamente con uno de los dirigentes. No pudo estar con nosotros Bernal porque está con un problema familiar de salud, pronta recuperación.
3: Sí.
1: Y bueno, ¿cómo está? Buen día, buen día.
4: Buen día, Rigo. Un gusto saludarte. Un saludo también a la amable audiencia y a todos los presentes ahí. Me mencionaste que estaba también con un dirigente, me imagino que
1: Isidro.
4: es el presidente Isidro Bogado.
1: Sí, así es.
4: Saludo y mi aprecio de siempre al querido amigo Isidro.
1: Bueno, de hecho que el deseo del presidente de la Liga Batense fue que todo termine bien. Salga quien salga campeón,
3: Sí.
1: porque después tenemos que estar todos unidos para apoyar a la selección obetense y se necesita de todos en general, presidente.
4: Sí, totalmente, Rigoberto. Yo creo que el deseo es eso, ¿verdad? Principalmente que sea una fiesta en donde podamos todos ir a disfrutar en familia, que podamos ir a, como se dice, ¿verdad? Realmente a presenciar un lindo espectáculo entre ambas instituciones, entre ambas hinchadas también, que puedan de repente hacer la fiesta, ¿verdad? Y que se pueda destacar mediante esa gente del Galicia, mediante esa gente del club. 8 de diciembre, a que se pueda destacar nuestro campeonato, nuestra final del campeonato de la Liga Betense, es lo que más queremos.
1: Totalmente. Decime un poco un número de 1 al 30.
4: 14.
1: 14. Anotamos el número 14. ¿Vos qué número utilizabas cuando jugabas al fútbol?
2: 13.
1: 13, 13. ¿Tú por ahí
2: 13 y
1: cerca?
2: 7. 7 y
1: 13 y 7,
2: 13.
1: 13 y 7. Entonces, número 14. Anotamos
3: Mensaje
1: ahí
3: 14.
1: mensaje número 14, Isidro. Y otro número. Tres voy a necesitar, sí.
4: Número 5.
1: Número 5. Está un poco también ahí. En el mensajero o en el fanpage, vamos a ver.
2: Número
1: 14, 5 y después otro.
4: 21.
1: 21. Ahí ya tenemos todo. Presi, ¿qué mensaje le querés decir a la afición deportiva este de domingo en el Estadio Betense Unidos? donde la capacidad

0: Justamente es de albergar un poquitito a los amantes del deporte, no solamente
1: ¿Qué
0: gente de
1: capacidad
0: ocho,
1: tiene? ¿Qué
0: de
1: capacidad tiene?
0: Galicia, y la capacidad creo que supera los. A ver, ¿cuánto era la capacidad
1: ¿Tres
0: más o
1: mil,
0: menos?
1: cuatro mil?
0: No más.
1: No más,
0: Mucho
1: más,
0: más, más, mucho más.
1: mucho
0: Yo
1: más. ¿Qué capacidad tiene el presidente de Logetense Unido?
2: 7.000, para mí que lo
0: Sí,
2: digo.
0: en realidad nunca no tuvimos con precisión la capacidad, por lo menos de la gradería principal, ¿verdad? Yo creo que se aproxima a 7.500
1: Siete
0: más o
1: mil
0: menos es
1: niños.
0: la cantidad de
1: Por ahí tienen
0: en
1: el
0: la
1: de
0: gradería
1: Weyden.
0: principal, ¿verdad? Y después ya tenemos habilitado la gradería sector norte y sur, y que yo creo que hoy en día ya estamos prácticamente alcanzando las 10.000 personas, ¿verdad? Para esa
1: Bien,
0: capacidad.
1: puede ser, puede ser. Sí,
0: Importante,
1: sí,
0: importante.
1: sí.
0: Gracias por este tiempo, presidente. Es muy amable. Estamos a la hora. Un saludo a toda la gente.
1: Sí.
0: Éxito. Nos atendió el presidente. O más ya me atendé.
1: Espectacular.
0: Porque a veces le llamamos para otra cosa, ¿verdad?
1: Sí.
2: 14.522.
1: La gradería grande,
2: Sí.
1: 7.000. Lo de gradería grande, te origina
2: Este
1: la de
2: premio va a
1: 7.000.
2: ser el primer premio.
0: Y depende de vos. De hola, pues.
1: Sí.
0: A ver, a ver, a ver, a ver.
1: Decía dónde debe el
0: Una,
1: presidente.
0: dos, tres, cuatro, cinco, seis, siete, ocho, nueve. 10, 11, 12, 13, 14. Hoy fanpay, a ver, presidente.
1: Ah,
0: Más
1: qué
0: va la
1: pe.
0: 14. Fanpay. Pero espérate, llamo Igui. Fanpay. Fanpay. Ya me tenía un fanpay ahí, ¿eh? Lourdes Gómez, fanpay. Víctor Venega. Después, Emidio. A ver, ya, ¿cuál es estrella
2: Ah,
0: ya?
2: sí.
0: Emidio.
1: ¿Cuál?
0: 4, Samuel. 5, Silvio. 6, Toribio. 7, 5, 5 ya digo, Silvio, ¿verdad? 6, Sergio, ¿está bien?
2: Sí.
0: 7, María, 8, 9, 10, 10,
2: 11.
0: 11, 12, 13, 14.
2: Más bueno. 14. Catalina Castellano.
0: ¿Está bien?
2: Sí.
0: Para ella.
2: Para Catalina Castellano, entonces va el
0: El
2: termo.
0: termo. El
2: El
0: termo.
2: termo.
0: El
2: Ya
0: termo. ¿Está
1: está,
0: bien,
1: ya.
0: Catalina?
1: Ya está.
2: Si está
1: Si
2: escuchando
1: está escuchando,
0: Catalina.
1: es oyente, se
0: Sí, se,
1: merece, se
0: sí, sí, sí.
1: merece. Todo se merece, ¿verdad?
2: Sí.
1: Pero lastimosamente con de uno o dos regalos, en
2: Uno,
1: este
2: dos.
1: caso tres.
2: Y el
1: Sí.
2: cinco.
0: Y el cinco. Ya llegué. Uno,
2: Uno, dos,
0: dos, tres, cuatro,
2: cinco.
0: cinco. ¿Está
1: Más para
0: bien?
1: cinco.
0: Ahí mete, Doribio.
2: Silvio Barrera.
0: Sí.
2: Samuel.
0: Silvio Barrera.
2: Silvio Barrera.
1: O
0: Sí,
1: Barreto.
0: Barrera.
1: A Barrera.
0: Barrera.
2: Ese se lleva entonces la pelota.
0: La pelota. La pelota. Y después era 21.
2: 21.
0: 6, 7, 8, 9, 10, 11. Ah, ya no se ve 14.
2: 14.
0: Ya. Llamo poco ella.
2: 15,
0: 15,
2: 16.
0: 16, nada, 17, 18, 19, 20, 21, ¿verdad?
2: Sí,
0: ¿Está bien?
2: Sergio Colmán.
1: Sergio.
0: Sí, se va a la cancha, Sergio.
1: Sergio.
2: Sergio
0: Sergio
2: Colmán.
0: Colmán.
1: ¿Otra pelota o cómo
0: Sergio
1: era?
0: Colmán. Sergio Colmán.
2: Catalina
0: Ah,
2: Castellano.
0: Silvio Barreto. Sí, Silvio Barreto. Ya
1: Silvio.
0: noté, Silvio Barreto. Sí, Silvio Barreto. Y después tenemos, pero este vamos a hacer sorteo directo, después llamada.
1: Sí.
0: Sí,
2: Catalina
0: Catalina
2: Castellano.
0: Castellano, Silvio Barreto.
1: Tengo 20 tiempo, el mundial no va a
0: Sergio
1: comenzar todavía.
0: Colmán. ¿Está bien? ¿Está bien? ¿Está bien? ¿Está bien? Excelente.
1: Sí.
0: Excelente, entonces. Excelente. Ahí ya
2: Hola.
0: tenemos todo.
1: Sí,
0: Ahí lo
1: señor.
0: tenemos. Y este, el lunes, hacemos sorteo directo. ¿Sabe por qué? Porque los chicos, por decirte, le hacemos ganar a Isiro. Había sido Isiro, no tenía todavía su bar. Y que llamen los chicos.
1: Así,
0: Yo
1: lo que
0: había sido
1: tenga álbum.
0: Isiro, no quería, añadir un directo. Sin
1: Sí.
0: embargo, si los chicos llaman directo,
2: Por
0: yo
2: cada
0: quiero.
2: jugador.
0: Yo quiero, yo quiero.
1: Sí,
0: Y
1: sí.
0: ahí le damos directo a los chicos. ¿Está bien,
1: Así
0: va?
1: es.
2: Sí, la mejor tirada
0: Mejor
2: de.
0: tirada.
1: Totalmente, totalmente.
0: Excelente.
1: Ya
0: Y
1: voy en
0: el día
1: deseado.
0: domingo, entonces, la
1: Ya, ya,
0: invitación. ¿Vas
1: ya.
0: a estar también por
1: Gracias,
0: ahí?
1: Ciro.
0: No,
1: Sí,
0: vos vas a
1: sí.
0: estar por el estadio
2: Yo
0: temporalmente.
1: sí.
2: Ayer
0: De aquí para
2: partí
0: allá. Es
2: a
0: bien.
2: Teddy.
0: Ahí nada. Tiago Medina. Sofía. Tiene ya. Buena Vicente. Dice a
1: Sí.
0: Tiago Medina.
1: Sí.
0: Para
1: Por
0: con.
1: el tiempo nomás, también por el Radio Capital, ya cerramos.
0: Cerramos.
1: Gracias, Omar, gracias, audiencia. Retornamos el próximo lunes, ¿eh?
0: Lunes, lunes con
1: Feliz
0: otra
1: fin de
0: edición más.
1: semana.
0: Feliz fin de semana.

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0: sea igual, ¿eh? Por amor.
1: ¿Eh? ¿De verdad?
2: Soy mucha mujer, pero que sepa.
1: Los viernes cantamos. Hay que afinar ya la garganta. Parece mi... A mí me falta un poco de escofina. Agua pa' este hijo de día. Viernes, vamos. Agua, vamos. Ya afinamos. Ustedes van a cantar un poquitito nomás, una partecita de la canción que les gusta y nosotros al toque le metemos, no importa el género. Los viernes cantamos en la radio, vamos.

0: clásico de clásico.
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0: ¿Se acuerdan de esa música que dice?
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0: Yo soy el hermano del gobernador.
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0: la influyente. Cero nueve siete uno trece cincuenta y cinco cero nueve. Vamos.

0: Son las 11 de la mañana, 12 minutos.
1: Hay que vender ya,
2: Ramonita Vera y su grupo tropical.
1: ¿Saca la cuenta, dice? 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Ahí va.

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Hemos pagado ya porque hay sorullo, dice. Sorullo. Bueno. Otro pedido. Hola, dice, quiero escuchar Bronco. Bronco. Bueno, cantar un poquitito. Por ejemplo, puedes tirar un audio.

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Gracias a Dios. 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
0: Los clásicos van sonando en la mañana.
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0: Salud para Luisa Flor, salud grande, salud para Mariela López. Gracias Mariela, salud desde España, un abrazo. Gracias Mariela. Salud para vos y ahí a la colectividad paraguaya en España.

0: Bueno, aquí está la canción de Ángeles de Charles. ¡Ja! 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
2: Buen día, Augusto. Pacheco, como siempre, las mega mañana. Excelente la programación. Feliz y bendecido viernes 29 de mayo. Viernes de Yaumina, me metes como siempre. Bueno, resulta que tengo cachiqueos en las envíes. ¿Cómo? Cuando sube en bar. ¿Para hacer amor ya por Ginas y se fue? A contestar, sube las envíes. Apenas posible. Iriguazurupi. Ande sombró para Ginas y se fue. ¿Dónde vira? Te caché en bien, compa. Esa, compa. ¡Ey, con el bolsillo! ¡Para ir la pente y chupé!
3: ¡A la reja!
2: Si ya voy a dormir por una lágrima de fantasma del Caribe. ¡Catuamos!
0: Ya leí, ya te vas a hacer yo. ¡A la fea! ¡A la fea! Saludos para el amigo Luis Ábalos, ¿eh?
4: No tengo edad.
5: Diversión extrema. No tengo
0: edad para amar. Saludos para Ana, que está en sintonía de la radio.
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0: 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Mecánica Ovelar. ¿Qué dicen los oyentes por ahí?
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1: 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Bueno, déjeme vender. 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Ya en contados minutos, Vamos a volar un poquitito. Aquellos años, 1990.

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Vamos a hacer un bloquecito de

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Bueno, y estamos llegando a la parte culminante del programa de la fecha de hoy, ¿eh? Viernes, cerramos la semana, ¿eh? 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Saluda al amigo Freddy por ahí, a full en sintonía también, ¿eh? Vamos, Freddy. Cambio. 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Bueno, así es que voy a estar tirando en mi estado también para mis amigos que están ahí registrados, ¿eh? El domingo a la mañana, los domingos, vamos a tener de vuelta sopa paraguaya, rica sopa paraguaya, ¿eh? Señores, cerramos nuestro trabajo de la fecha de hoy agradeciéndoles a ustedes por la sintonía. Si Dios lo permite, la próxima semana, el lunes, estaremos de vuelta con ustedes con más Mega Mañanas.

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1: Buenas tardes a la audiencia de la 101.7 Radio FM Capital. Jornada el día viernes, jornada gris aquí en la ciudad de Coronel Oviedo. Van cayendo algunas gotas en esta jornada del día viernes. Última entrega de lo que va de la semana. Y la temperatura de 22 grados hasta el momento marca lluvia. Sí. Pero después ya va a ir mejorando nuevamente el tiempo. Pero a partir del mediodía ya marca lluvia. Vamos a ver qué nos depara lo que resta de la jornada el día de la tarde del día de hoy, viernes. Señora, edición muy especial de nuestro programa, porque ya estamos en la última entrega nuevamente de esta semana aquí en la 101.7 Radio FM Capital, donde vamos a estar compartiendo con ustedes los eventos que se vienen este fin de semana. Y también a habilitar el 0971-468-355 a la gente que quieran interactuar con nosotros aquí en radio.

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Bueno, 0971-468-355. Venga, tú, ñeño Mugatágina, con la gente de aquí en el programa. Y que tú, ahí de mañana, sin ningún inconveniente, para poder reportarnos y saludarnos en el programa.

Bueno, señores, avanzando en esta jornada del día viernes, se aproxima, se avecina una tormenta, me están diciendo ahí. La gente, los oyentes que están escuchando el programa. Bueno, vamos a ver qué pasa. Y a cuidarse mucho.

Mucho a la gente, especialmente a la gente que están viajando, cuídense, toman las precauciones. En este caso, siempre hay que tomar las debidas precauciones cuando hay cuando se presenta el tiempo de esta manera. Bueno, Javier Báez, va de cobio, Javier. 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Ya en domingo. Saludos para nuestro gran y apreciado amigo Javier Báez. Que está en sintonía del programa. Bueno, nosotros ya nos preparamos y el tiempo se presta. Mañana vamos a estar. Mañana vamos a estar con la gente de María Auxiliadora. La pastora lo que va a hacer, la agarrada libre. Con ejemplares realmente muy buenos ejemplares que están preparando la gente de la zona de la pastora. Vamos a tener show de competencia, de domas y seguido de fiesta popular. Ahí con el compañero Jorge Chávez, que va a estar en los relatos de la agarrada. Y luego para el baile popular vamos a estar con la agrupación Folk del Paraguay. Ameniza banda instrumental San Antonio y luego agrupación Folk del Paraguay. Y el domingo vamos a estar por Repatriación, lo que va a ser la monumental jineteada de la ASO de Jinete Repatriación. Agrupación Forasteros, a primera hora, segunda hora, banda show Capibaré, con los mejores animadores. Así que a prepararse, lo que va a hacer entonces los compañeros que van a estar remarcando presencia para el día de mañana. O sea, el domingo que vamos a estar en Repatriación Caguazú. Bueno, ya llegó por el catalán, 100.000 guaraní, potía nuestro amigo, en este caso, Javier Báez, que quiere escuchar 100.000 guaraní, potía, ya, va a ver tema, ya debo pedir paite, y nada, ya llegó por el catalán.

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1: Bueno, 26 minutos de la hora 12. Tenemos una lluvia copiosa aquí en la ciudad de Coronel Oviedo. Creo que en gran parte de la República del Paraguay está lloviendo. Y bueno, nosotros que ya nos preparamos, como le estaba diciendo, para lo que hacer mañana. Mañana vamos a estar en María Auxiliadora en La Pastora. Y el domingo nos vamos a repatriación. Confirmado también para el 28 de noviembre. Vamos a estar con la gente de R3 Corrales. La ASO de Jinete de R3 Corrales. Ya ha confirmado nuestra presencia para la animación en la parte de la jineteada. Ya me están enviando que está lloviendo realmente intensamente. Se escucha el ruido, ¿no?, de la lluvia, ¿no? Impresionante cómo está lloviendo.

0: Junio, vamos a estar en Coronel Martínez con la ASO de Jinete Coronel Martínez. Gentileza ahí del querido Ronnie Velázquez desde Itapúa. Ronnie y Lili, que está regalando nuestro trabajo. El 20 de junio vamos a estar con la ASO de Jinetes Nueva Australia para la corrida de toros. Seguido baile popular, ya confirmado nuestra presencia también ahí, gentileza a Telo Rojas, Dora Silva, lo que hacer el 20. Y esa misma jornada también después de Nueva Australia nos vamos hasta Farahuncue para el baile popular, gentileza a la licenciada Fanny López, en baile mañana. El 21 nos vamos a Caguazú para lo que hacer la jineteada también y baile popular del santo patrono San Juan Bautista Caguazú. Ahí vamos a estar, ¿no? Agrupación San Salvador, Agrupación Fol, Sonido ASS Sound System. Y vamos a estar por ahí, gentileza del querido presidente de la ASO Caguazú, Santiago Jiménez y Edgar Leiva. Después ya se viene Parroquia San Pedro de Coronel Oviedo, que va a ser el 3 y el 5 de julio. Vamos a estar en las dos jornadas en Coronel Oviedo, acá en Coronel Oviedo, que va a ser Parroquia San Pedro. El viernes 3 arranca, el sábado 4, que vamos a tener la pausa, pero de igual manera nosotros vamos a estar en Nueva Londres, en La Novia, lo que va a ser la monumental corrida de toros también, en honor al santo patrono San Pedro. Y el domingo volvemos aquí a la ciudad de Coronel Oviedo, lo que va a ser el bingo millonario, todo lo que va a ser también la última jornada de ruedos taurinos, en el marco de los festejos patronales, Parroquia San Pedro Coronel Oviedo.
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0: Bueno, y repetimos la invitación para mañana, lo que hacen entonces en La Pastora María Auxiliadora. Vamos a estar mañana.

Bueno, impresionante como está lloviendo aquí en la ciudad de Coronel Oviedo. Una copiosa lluvia que cae aquí en la ciudad de Coronel Oviedo. 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
2: Sigue, sigue la música con la agrupación Tierra Sonora. Aquí con el compañero Flaco del Paraguay.
3: Saludos,
4: Javier Huera.
3: Denis Román, señora Alba Centurión. Sí, propietario de Mueblería Niño Salvador, San Lorenzo, Asunción. Un saludo grande, bienvenido. Lorenzo, se llama San Lorenzo, un saludo grande. Denis.
2: Señoras y señores, tenemos este bloque especial para ustedes. Para que siga la farra, para que siga la fiesta. Con la agrupación Tierra Sonora. A ver, contamos. 3, 2, 1. Agrupación Tierra Sonora.

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0: La gente de Cerro Porteño, a ver, la gente de Cerro Porteño, la manito bien arriba, la gente de Cerro. 620 móvil a Cerro Porteño.
1: ¿Dónde está la gente de Cerro? A ver.

Bueno, le metemos música. Bien oído aquí en el programa. En esta jornada, el día viernes, ya a puerta de otro fin de semana. Porque se está llegando este fin de. Señores, será Hugo Velar. Ya jamás veo la repatriación. Ahí el querido amigo.

0: Puedo bailar. Vamos a ver la Isela Mija.
1: El Yango y su agrupación Tierra Sonora.
0: Zona de Chore, Unión.
2: Y yo travieso.
0: Querido amigo Hugo Velar, de Escuadrón de la Tradición.

Bueno, señores, yo, nosotros que ya nos estamos oyendo, vamos a estar de vuelta, por supuesto, el día lunes con más programas de la tradición paraguaya, como siempre, ave del lunes a viernes, ñemeño acompañá. Ya yo acompañá con buena música. Y si Dios y la Virgen permite, vamos a estar mañana en La Pastora y el domingo en Repatriación. Buenas tardes, feliz fin de semana para todos.

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¿Qué tal? ¿Qué tal? ¿Cómo están, mis queridos oyentes, mirar audiencias? Bienvenidos en este último programa de esta semana perteneciente al día de hoy, viernes, en este mes de mayo. ¿Cómo avanza el tiempo? Los meses, prácticamente ya estamos a la mitad del año. Y por supuesto, a través de este programa queremos decirles a ustedes que la vida es corta, es hermosa y maravillosa, hay que aprovechar, haciendo el bien sin mirar a quién, disfrutando de la mejor manera posible, demostrando el amor que uno siente hacia sus semejantes, hacia la esposa, el esposo, los hijos, la madre, el cariño hacia los amigos, la familia, porque no hay nada más lindo que el tener esa paz interior, esa tranquilidad y la felicidad plena que uno necesita. Lamentablemente, circunstancias de la vida, existen personas que están pasando momentos difíciles. Personas como vos que está escuchando la radio, que no es feliz, que trabaja de sol a sol, pero el dinero que agarra se le va de la mano. Personas que están a punto de perder su familia, otros que están sufriendo porque no hay compatibilidad con su pareja. Otros que no tienen suertes, otros que no les sale nada. Otro que a pesar del esfuerzo se estanca, patina y lamentablemente se vuelve en fracasos. Hoy queremos decírtelos aquí a través de este espacio, de este programa de Para una Vida Mejor, que todo problema tiene solución, que no hay mal que dura 100 años, que vos podés ser feliz, que vos podés triunfar, que vos podés tener éxitos, suertes, que vos podés vivir y llevar una vida de alegría. 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Hoy queremos contestar muchos mensajes. Realmente ya llegaron muchísimos mensajes ya aquí en nuestra mesa de trabajo con la profesora Lunara, el maestro Douglas. Muchísima gente ya están preparándose ya para cambiar su vida, para dejar atrás el fracaso, el sufrimiento, las enfermedades, la tristeza y la infelicidad, porque en este mes de mayo también es el mes de cambio positivo en la vida de cada uno de ustedes. Miren que cuando vos llegas a nuestro consultorio, no queremos luego que nos cuenten su problema, porque para eso estamos nosotros. Al tocarte la mano, a mirarte los ojos, 25 años de experiencia, miles de personas que cambiaron su vida. Personas que comenzaron de abajo, hoy en día están en la cima, empresarios, comerciantes, familias que han recuperado realmente la estabilidad. Hoy queremos que vos sea partícipe en este cambio, en este maratón de cambios positivos en la vida de tanta gente. 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Aquí llega los mensajes, a ver qué dice uno de los mensajes. Dice: maestro, está lindo el programa, me gustaría que me diga por qué lo que estoy pasando un momento de situaciones que me descoloca, profesor. Yo creo que no es normal. Por favor, se puede hablar de misiones. Yo soy de Capricornio. Dice: hermano capricorniano, veo que tiene una hermosa familia, padre de dos hermosas criaturas. Y estamos preocupados aquí porque la profesora Lunara me indica de que lamentablemente su relación no está nada bien a causa de un enfriamiento y cambio. Esto puede traer el envenenamiento familiar lentamente, algo que ya está sucediendo, porque un señor hace como 7 meses siguió tratamiento en un centro así con un médico y ahí conoció a una persona donde lamentablemente comenzó una conversación, comenzó ella un diálogo y que se transformó en algo mucho más profundo. Está teniendo un proyecto con este señor, es un señor separado. Lamentablemente ella va a perder muchas cosas, así como vos también. Pero podemos ayudarte, lo venís junto a

El dinero que agarra se le va de la mano, ¿verdad? No les tienen suerte nada, no les sale nada, no avanza con su negocio. 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Aquí llega un mensaje, dice el profesor, yo soy de San Lorenzo, de barrio San Lorenzo seguro, de Caaguazú. Quiero que me reserve turno para mañana. Le esperamos mañana en Caaguazú. Van llegando los mensajes, impresionante la cantidad de preguntas, cantidad de mensajes que está llegando en nuestra mesa de trabajo. Esto nos motiva también a nosotros para compartir con ustedes todos los días en esta hora este programa, como su nombre mismo lo dice, para una vida mejor. Aquí la profesora Lunara está muy feliz, recibió muchos testimonios de agradecimiento, muchísimos mensajes de agradecimiento, lotes de regalo. Aquí, por ejemplo, llegó un mensaje que dice, gracias profesora por ayudarme, recuperé mi estabilidad familiar. Estamos proyectando trabajos importantes de negocio con mi esposo. Gracias por su ayuda. Volvió conmigo mi pareja después de luchas y años de sufrimiento, dice. Qué lindo realmente saber de que una persona puede cambiar, una persona puede transformar su pensamiento. De un pensamiento de fracaso en éxito, de tristeza en alegría y sobre todo de persona de sufrimiento a un avance positivo en su vida. Por ejemplo, esta familia que prácticamente perdió todo, casi llegaron a juicio de desmembramiento de sus bienes, de pérdidas económicas, llegaron a un final feliz, a la unión, a la reparación, al arrepentimiento y sobre todo a la felicidad familiar. Otro mensaje, y esto es gracias a la profesora Lunara, gracias que se acercó hasta el kilómetro 4. Otro mensaje que llega, dice, profesor, quiero saber si alguna vez voy a salir adelante. No me sale nada, todo lo que emprendo no avanza. Me llamo Roque, dice, hermano Roque, yo sé que vos sos una persona de otra religión, no importa la religión, tampoco, ¿verdad? En este caso, todos somos seres humanos, hijos de Dios, tenemos derecho al progreso, a la felicidad. Vos no sos feliz, ¿no? Veo que le perdiste a la persona que amás, te abandonó por una persona que lamentablemente le va a traer sufrimiento también a ella. Al respecto a que no te sale nada, es a consecuencia de un trabajo que se le hizo a ustedes cuando estaba con su esposa. Y justamente es la persona con que ella, tu señora, hoy en día está viviendo. Vení junto a nosotros, vamos a hacerte las liberaciones para poder crecer, superar y ser feliz. Otro mensaje que llega, dice, profesor, hace 7 años sufro de una enfermedad. Ya he consultado con muchos doctores, pero nada, no veo como cambio, como mejoría, profesor. Por favor, ayúdame, me llama Eladio, estoy escuchando el programa. Dice, Eladio, veo que vos tenés tan solo 49 años, joven,
desde hace 7 años está en

enfermo. Veo que ni siquiera está trabajando. Además veo que prácticamente le estás perdiendo a tu esposa. Ella viajó en Europa, ya está con otra persona, ya casi no te ayuda. Los hijos no te hacen caso, está mal. Vení junto a nosotros esta semana, vamos a ayudarte. Yo sé que fuiste víctima de un mal artificial de parte de una familia, porque no quería que vos te quedes en esa casa donde vos estás viviendo y que le pertenecía a su finado padre. Bueno, me contaste que tu papá falleció hace 5 años. Vení junto a nosotros, quiero ayudártelo. Las cosas no están nada bien, tu mamá falleció hace 10 años. Desde que vos viviste ahí, más o menos hace 10 años, comenzaron los problemas. Otro mensaje que llega, dice: profesor, está lindo el programa, gracias por su ayuda. Yo soy Clever, estoy escuchando la radio, me motiva a escucharte, profesor, y gracias por su ayuda. Comencé de abajo y hoy en día tengo supermercado, tengo negocios, me va muy bien, tengo mi familia, gracias, y no me abandone nunca, dice. Estamos recibiendo muchos testimonios de agradecimiento de grandes empresarios, comerciantes, grandes colonos, paraguayos, brasileños, extranjeros. Esto nos motiva de decirte a vos también que está escuchando la radio que tu problema tiene solución. Cuando vos llegas a nuestro consultorio, ni siquiera hace falta que nos cuenten su problema. En este mes de mayo, aproveche para poder comenzar a organizar su propio pensamiento, proyectar su vida para culminar el año con otra energía, con otros pasos, con otra mentalidad, con otra alegría, con más motivaciones y, por supuesto, con más éxitos. 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Así se habla. 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Tomar decisión. 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

qué lindo realmente la cantidad de personas, cantidad de gente que se hace sentir a través del teléfono. Los testimonios de agradecimientos, la gente que está reservando turno para la semana que viene, los oyentes que se comunican desde distintos lugares del mundo, desde Europa, principalmente España, Italia, Bélgica. Muchísimas gracias a la gente de Buenos Aires, San Pablo, Brasil también. Muchas gracias a la gente de Asunción, la zona de Caguazú, la zona de Guairá, la zona de

Pedro, del Salto del Guaira. Mucha gente escucha a través del internet. Muchos me dicen, profesor, estoy escuchando la radio desde mis teléfonos. Y agradecen. Aquí, por ejemplo, llegó un mensaje, dice, quiero agradecerle al profesor Douglas por hacerme la liberación, el profesor. Yo soy Oscar, sufrí mucho, años, una enfermedad, una herida en mi pierna. No me salía nada, dice. Estaba triste hasta que me hicieron la liberación, las curaciones. Y a partir de ahí me sentí otra persona. Otro mensaje que llega dice, yo soy de Paso, yo voy, profesor, estoy escuchando la radio, está hermoso el programa. Quiero agradecerle por los cambios que recibí en mi vida. Yo soy minero, desde que ustedes me ayudaron tengo suertes. Estoy creciendo, dice. Me voy en las próximas semanas a llevarle un obsequio de agradecimiento. No hay necesidad, no hace falta. Nuestro mejor obsequio es saber de que vos estás cambiando, estás mejorando, te estás curando, estás dejando atrás la atadura, estás recuperando la felicidad, estás recuperando la familia, estás cambiando tu actitud mental negativa en una actitud mental positiva. Aquí llega otro mensaje, dice, profesor, reservame turno para mañana, terminación 470, su celular. Sí, vamos a esperarle mañana en nuestro consultorio. Otro mensaje que llega, dice, por favor, profesor, estoy sufriendo mucho, perdí a mi esposa. ¿Será que va a volver conmigo? Dice, me llamo Mariano, tengo 37 años. Hermano Mariano, gracias por la fotografía que envió. Realmente podemos ayudarte a recuperar a tu señora, no hay ningún problema eso. La profesora Lunar se va a encargar. El problema es que ella ya no te ama. No es que no te ama, sino que vos tenés un hijo de 4 años, ¿verdad? Esa criatura no es de vos. Es justamente la persona con quien ella en este momento está viviendo. Y a lo mejor vas a decir, ¿por qué el profesor me dice esto? Te explicamos porque ella no va a pasar un mes para que te reclame esa criatura, porque yo sé que este niño está contigo. Ella va a querer llevar. El papá verdadero le está exigiendo y te va a decir la verdad. Y puede llegar hasta en la justicia. Por eso es que ya te estamos anticipando. Yo sé que es doloroso, pesado lo que te decimos, pero tenemos que serte sincero. Así como somos con los miles de personas que han consultado con nosotros y cientos de a diario que llega en nuestro consultorio. Así que prepárate, hermano, a ser fuerte, rezas mucho, llévalo siempre tu corazón a Dios en primer lugar. Otra cosa también que quiero decirte, de que vení, lleva la esencia consagrada, porque está decayendo mucho en tus pasos, en tus progresos. La suerte no te está acompañando. Llega aquí otro mensaje, dice, profesor, no tengo suerte en el trabajo, me llamo David. David, vení, lleva la esencia consagrada, este te va a ayudar a tener éxito en el trabajo. Yo sé que vos sos una persona capaz, un buen vendedor, pero nada no te sale. Algo que empezá, no avanzá mucho tiempo, vuelve a caer. Con la esencia consagrada que nosotros estamos entregando de regalo a nuestro consultorio, vas a cambiar muchísimo positivamente. Otro mensaje que llega dice, profesor, quiero saber si me va a salir bien mis proyectos. Soy de Tauro, dice. No me dice qué proyecto es, pero veo que él está queriendo dejar su trabajo y vender una propiedad que él recibió por herencia para abrir un negocio en el centro. No te va a salir bien. Vas a fracasar, vas a perder tiempo. Te aconsejo que le escuche a tu hijo. Veo que tiene un hijo de 22 años, tiene una esposa guerrera, luchadora, leona realmente, porque estuvo siempre a tu lado. Y ellos quieren abrir un negocio en sus propias casas. Solamente tiene que hacer una pequeña inversión. Y ahí sí ustedes van a crecer la familia. Le va a salir todo bien ese negocio que ellos te propusieron, pero que vos no querías hacerlo porque tenías dudas. Vení junto a nosotros ante cualquier decisión, ¿eh? Vamos a ayudarte, a darte para su suerte. 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

0: 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Vamos rápidamente a ver, profesora, me mostra más su teléfono, a ver qué dice uno de los mensajes. Dice: maestro, gracias por su ayuda. Yo sufrí años, fracaso y sufrimiento. Abría negocio, no me salía bien, llegué a vender mi casa, estaba a punto de perder todo hasta que escuché el programa hace 2 años. Me acerqué en su consultorio, profesor. Ustedes me demostraron a través de un vaso de agua que fui víctima de un daño de parte de mi pareja. Ustedes me desataron. Hoy en día me siento un comerciante exitoso y sobre todo con cambios positivos en mi vida, profesor, porque tengo una nueva familia, una nueva pareja y todo lo que hago me sale bien, dice. Y estos son los que nos motivan decirte a vos que estás escuchando la radio que vos también podés cambiar tu vida. Vos, no importa a qué religión perteneces, no importa tu actitud mental, no importa si vos crees o no crees, lo importante es que cambie, que mejore, que escale, que tomes decisiones que te lleve al éxito para poder darte la oportunidad a vos mismo de cambiar tu vida, de ayudar a las personas, de mejorar la vida de tu familia. Otro mensaje que llega dice: profesor, yo soy creyente, ¿será que puedo consultar con ustedes? Claro que sí, que tiene que ver la religión. Nosotros, cuando vos llegas a nuestro consultorio, no hablamos de religión, hablamos de tu problema. Hablamos las causas de tu problema y qué tienes que hacer para cambiar tu vida. Siempre, siempre con la fe puesta en Dios Todopoderoso. Otro mensaje dice: maestro, ¿cómo hago para llegar a su consultorio? Es muy fácil. 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Muchísimas gracias. De lunes a sábado estamos, mañana sábado también, hasta las 5 de la tarde. Está llegando muchísimos testimonios. Aquí, por ejemplo, llega otro mensaje también de pregunta. Dice: profesor, quiero hacer un viaje y estoy con muchas dudas. Me llamo Alberto. Hermano Alberto, no haga ese viaje, no te va a salir bien, vas a arrepentirte. Otro mensaje que llega dice: profesor, gracias por su ayuda. Estoy avanzando en mi negocio. Yo tengo mi negocio aquí en el centro. Casi cerré, hasta puse en venta mi local, hasta que un día mi mamá me llevó junto a ustedes. Gracias por su ayuda. Me siento agradecido, profesor. Yo estoy avanzando, estoy mejorando cada día, dice. Otro mensaje dice: profesor, quiero saber si voy a recuperar a la persona que amo. Ella es de Cáncer, yo soy de Tauro. Hermanos taurinos, vas a recuperar. Ella te quiere mucho. Según una fotografía que vimos aquí, la profesora analizó con mucho detalle y se dio cuenta de que ella es una buena persona. Lamentablemente, estás muy influenciada por su familia, principalmente por una hermana. Y le está diciendo, de repente, le está haciendo entender de que vos sos una persona no indicada para ella, porque ella quiere aprovecharse de ella económicamente. Yo sé que vos le brindaste muchas oportunidades, pero no aprovecharon ellos. Vení junto a nosotros porque vas a perder tu hermosa familia, porque también está su papá de por medio. Le está diciendo que se aleje de vos, que ella no necesita de vos. Yo sé que ella te necesita. Los hijos le necesitan. Yo sé que vos le amás también.
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1: Bueno, audiencia de la 101.7 Radio Capital, muy pero muy buenas tardes, ¿cómo están? Arrancamos la máquina aquí para 101.7, día especial, día viernes. ¿Qué tal, cómo está?
2: Como siempre, un cordial saludo a toda la audiencia de la 101.7.
1: ¿Qué tal, señor pariente, por acá el día de hoy?
2: Bate escoba en audio.
1: Hoy viejo, pariente y negar, no ser porteño, ¿eh?
2: Aina
1: Cotería está contento. No, Cerrita, escuela.
2: Hola, pana.
1: Ganó Cerro. Sí. Pero, ayer y medio día me ya no voy a ver. Jimmy,
2: va, conseguimos.
1: Porque hoy con el sorteo, a Palmeiras, 10 jugadores Cerro Porteño.
2: ¡Está
1: bien! ¡Ya, manda! ¡Pau! ¡Yo mañana de equipo,
2: Viene acá, se bebe.
1: En síntesis, el equipo de Cerro Porteño va a jugar. Otra vez contra Palmeiras, pero y el bueno.
2: La revancha sea.
1: Ida y vuelta y allí. Gente, vea, vaina. 500 curuñas bonitas para mega conda. Han a 5000 curuñas bonitas en la ciudad de Rebe Fade para allá. Gente, callo esa.
2: No,
1: va,
2: se ha respetado, grupo, o sea.
1: No, y el buena, Nosotros venimos para compartir con ustedes como hay buenas canciones. De ese estilo estamos bajando, Para que la gente, el apellido del público, apellido de mucha gente, le ponemos este estilo de música. Música bien, bien, bien variada, Pero bien romántica,
2: Oscar, Vea el ambiente,
1: Gina, vea el ambiente,
2: Se adapta al clima,
1: Algunos ñeños, y no va a dar, Algunos que pueden, oye, ni que tuyo, que niña va a poner, oye, de pegar la moneda,
2: Ahí andé la fresada,
1: De que tuvo, él va a dar, pegar la tema, De que tuvo ahí, Muy gracias a la gente que nos apoya, muchísimas gracias a los amigos que nos dan su ok correspondiente, gracias a los amigos de Compasa de Meire. 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

0: 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Gracias a los amigos que se llegan ahí con todo. Para los amigos que están escuchando la radio también, se llega con todo. 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Esto va a ser en Villa Clarita el día sábado, este sábado. Acceso totalmente gratis. Vamos a estar animados también nosotros para competir con toda la familia. San Juan dice que sí, con feria, comidas típicas y mucho más, Ahí en la plaza, día de mañana, 30 de mayo, ahí en la plaza de Villa Clarita. Ahora a las 18 horas, sonido de TIM Pro Audio, ahí con el comisario. San Juan de Fray, esto va a ser el día, a lo mejor la mitad, el día miércoles 10 de junio. Organizado por la ACE también, feria de comidas típicas, y San Juan de Fray. Esto va a ser el día miércoles 10 de junio. También se llega el gran día de San Juan. A mí San Juan dice que sí. Esto va a ser ahí en calle Tambor, en Pindo, uno de la mitad, por entradas populares para todos, adultos, 5.000 guaraníes y criaturas totalmente gratis, organizado por la capilla San Francisco. Ahí sonido de TIM Pro Audio, animaciones que les habla. La invitación para los amigos, para San Juan, dice que sí, no, mira, ahí va la gente de que le estén en sintonía de la programación también, También atención a los amigos, para este gran evento también, se llega con todo. Este gran evento también el día de mañana. Sí, señora, a los amigos que les gusta el deporte motor también, a los amigos quienes están sintonizando también, mañana, Campeonato Nacional de Motocross, la mitad. La tercera fecha, esta va a ser mañana sábado y domingo 31 de mayo. Las inscripciones siguen abiertas al 0986-282-429, la mitad. La invitación para los amigos, la invitación para toda la gente, para este día de mañana y para el día domingo. Sí, señor. También gracias a la gente de que nos mire, muchísimas gracias a los amigos. De Recorre Corredora con Oviedo. Hay que sacar la basura un día antes del día. No, mira, yo no sé quién es la basura, no, mitad. Para todos los amigos que están escuchando la radio, los amigos que están en sintonía. Sí, señora. A sacar la basura con la gente de Recolectora Coronel Oviedo. Y a ponerse al día con la cuota correspondiente. Sí, Recolectora Coronel Oviedo también, con la gente de Recop. Que nos acompañen en esta hora de la tarde. También saludos para las hermosas damas que siempre nos atienden también ahí. Saludos muy especiales a los amigos recolectores, a los choferes. Saludos cordiales que están en sintonía de la programación ahí. También saludos cordiales entonces a los amigos de Recolectora Coronel Oviedo.
1: ¿Cómo están? 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

0: 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Dios me los bendiga.
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0: El tema que nos canta un grupazo, los dinosaurios, los dinosaurios acá, ¿eh? Ahí el taxista, ¿eh?
1: Maneja y es joven.
0: Maneja y qué poco lande hoy, ¿eh? Saludos para la hermosa dama que está tomando un rico mate,
1: debe la hueva.
0: Mate, está tomando mate.
1: Con leche.
0: Ahí por calle Arroz.
1: Con maní o con coco. Mete
0: y va, es de Griselda la jeúña. Veo miña, es Griselda, va, es de jeúña la
1: de mate. Maní, de coco con maní.
0: Sí, ella tiene que contarnos qué está tomando,
1: Y algunos moyen bebe canela, Ella con leche.
0: No es con leche.
1: Va, sí, guada.
0: Está tomando un rico mate para Griselda, Que está escuchando la radio también. Saludos para ella. A su querida madre también, que está enfermita, papá, escuchando hoy,
1: Está la gripe ahí,
0: Sí. Hace palo mi taina, Sí, saludo para Griselda, que está escuchando la radio, entonces por zona de calle Arroz, Podemos escuchar la música de Lalo. Algo de Lalo para mi amiga Nancy, la de pasada, dice. Ya anduve a Lalo,
1: Ya anduve.
0: Hola, ¿qué tal, Ami? ¿Cómo estás? Por favor, ¿me puedes pasar la música de Los Ponis? O cómo te recuerdo Los Temerarios, suerte y éxito del barrio Marista. Ella es mi amiga Carolina del barrio Marista. Acá me dice mate amargo las aguaines.
1: Ah, qué de hacer. Ah, ya, de Iroa.
0: Paen o voto y cuañan dedo, cabrón.
1: Iroja, güey. Iroja, güey.
0: Sí. Saludos a mi amigo Pileta. Va para Pileta, no hay problema ya, Pan Yacaré. Que viene ahí, Pan Yacaré.
1: Yacaré, no, ¿verdad?
0: Pan Yacaré, mi amigo Pileta.
1: Escuchamos. Pan Yacaré, va, ella, güey.
0: Viene Yacaré.
1: Ve, Pan Yacaré, va, ella, güey. Vale, igual.
0: Vaya guapa, Pan Yacaré, cocido con leche. ¿Será?
1: A uno ve manteca, dulce.
0: Dulce, Bueno, ¿dónde año? ¿Dónde hacemos?
1: Ahí, ok. Acuñando,
0: ahí, un año ahí. Saludos, muchachos, taller HIL, a mi amigo Sergio Alvarenga, ahí, saludos.

0: El tema que nos canta Refugio de Amor para seguir aguantando la tele. Qué lindo tema, ¿eh? Refugio de Amor, Oscar.
1: Claro que sí, la buena música.
0: Sí, la buena música. Con esa lluvia, estira el aire, ¿eh? Ocuina, oiga, Pablo Mitá, aguante Galicia. Macumba, no hay caso, amigo y la mío, y lo meta.
1: Va a ir con todos lados, que vayan a la con domingo,
0: Rolé. Estamos ahí con la pendeja, ahí no me da galiciano, Va a ir a Viroma ya, Equipado Galicia ya.
1: Sí.
0: Equipado Galicia,
1: hombre. Siempre a mí nada más,
0: bebé. Hoy, bebé, Nano Rodríguez, Mario Torres, Virome, Bodoque, Le Lluvita del Amor, Perulo de la Gente, Charlie DJ.
1: Hoy invité el equipo.
0: Hoy invité el equipo. Omar Medina. Omar Medina, equipo guay. Omar Medina, un miel a galiciano, vaina, Oscar, Omar, ya, Sí, a cupeteo mío, No, mandó la pecha cuando impostáis, donde mandó me negro la puta de pecha, vaina. Y señor, salud para los amigos del barrio 12 de junio. Los amigos del barrio 12 de junio, salud, querés también a los amigos del barrio 12 de junio. Allá el amigo Porfirio la vez pasada, dice, Rory Chena se saludó a ellos, dice. Para Porfirio, saludo, Para Carolina, este tema.

0: Muy qué lindo tema, el tema que nos canta Mi Vida Eres Tú, se llama la canción.
1: Sí, Mi Vida Eres
0: qué
1: Tú.
0: Qué lindo tema, por Dios. Con esa lluvia.
1: ¿Qué ando hoy?
0: Ey, con ese corazón que había, ¿eh? Con ese corazoncito a tu hijo, ven, acá. Oye, algunos ya les socio, ya luna de romúdica y ya.
1: O un mueve de bailarinas y ya en camino, amigo.
0: En camino.
1: Sí, una
0: bailarina.
1: Las cuatro balas, tema.
0: Ay. Sigue la lluvia. Sí. Este fin de semana marca todo lluvia.
1: Toda la semana hasta el domingo.
0: Hasta el domingo, Saludos para la gente de zona del barrio General Díaz. Ahí a los muchachos. Saludos a mi amigo Rodi González. Va a ser técnico del Club General Día. Para el descenso a Eime Oco Peinas Eise. Eime Oco como número 9, probablemente.
1: Ayer convocada, güey. Sí.
0: Alguna cosa, Saludos para la gente de zona de Piribebuy también. Para mi amigo Ramón y comitiva. Con este tema. Ahí sí, señora, de mi derrota se llama la canción, ¿eh?
1: Ajá, ya en tu caso, ¿verdad?
0: Los Chenis.

0: Oye, qué lindo es el tema que lo canta Mi Derrota.
1: Mi Derrota.
0: Salud para la gente de Caguazú. En este hora con la gente de Caguazú, nos están en sintonía de la promoción también, Compartieron con nosotros el día de hoy. Saludo para Noelia. Rolly, ahora saludo a mi nave en la fábrica, dice. Saludo para Noelia. Algo de los Grey. Bueno, vamos a pasar algo de los Grey también, Sí, señor, Te estamos escuchando acá en Leiva ahí. Saludos a quien le Leiva ahí también, Oscar,
1: Tú, y
0: que saludos a quien le Leiva ahí. Opuca, hoy lo mitad, ¿no? Oscar, Leiva, Eva.
1: Es la mitad,
0: ¿por qué? ¿Por qué? ¿No? Es caguetero, Oscar. ¿Será que caguetero, Oscar, la...?
1: ¿Cómo va la mitad de manguibo ya, po?
0: Por ejemplo, la manguibo la higuito, ¿eh?
1: Está la mitad, me da más.
0: Por ejemplo, tomando mate, por ejemplo, che, por ejemplo, tomando mate.
1: ¿Miendo, tío?
0: Limpiar las casas, o si no, tu niño agua,
1: ¿Esa Telena? ¿Telena mañana?
0: Ay, pero si no, mira. Esa video, claro que sí. Sí, no que tú preparas tortillita, che, bueno, yo soy cocinero.
1: Ya pongan bellú, cabré.
0: En bellú, exactamente. Ey, señor, mañana vamos a estar ahí en Villa Clarita la noche, vamos a estar animando también nosotros. Para los amigos que están escuchando la radio, también hay una invitación para todos los amigos, para toda la gente que están escuchando la radio. Mi saludo ahí a toda esa gente, quienes están en sintonía de la programación también. Y le esperamos. Sí, para. La gente quiere ir a disfrutar con nosotros el día de mañana en Villa Clarita, A la noche voy a estar animando, para los amigos. También voy a estar a la tarde voy a estar ahí por a las 3 de la tarde más o menos, hasta las 4 voy a estar ahí en Compasa MID Barrera. Ahí voy a estar animando también para los amigos, para toda la gente, haciendo un gran sorteo también, sí señor, Jao Perli, ¿por qué cerro ganó, ¡Ja! ¡Ogan nada, cerro, Saludos a los de Rita, ¡Ogan nada, los porteños,
1: ¡Guayla que ya es ese! ¡Anga, hoy cota partido y la que ya es
0: ese! ¡Anga, guayla que ya es!
1: ¡Sí, pesa que ya es!
0: ¡Y tú estás, digo, pesa, ¡Sí, señor, ¡Ay, ay, ay, ese tema, A los enamorados que están pensando, no hay cuete, hijo, che. H causa y ten ningún de. Le oye, la cosa. Iba ahí, va. Se ni el aporte. Porque se acaba ahí, va. Más o menos, tío.
1: Apechan hoy, nada.
0: Para todo lo acabadito ya, ¿Será que alguna vez llega eso?
1: Sí, casco, viene acá, ahí cualquier momento la cuña fuera.
0: ¿Será?
1: Sí, tenemos acá ahí de ir.
0: ¡Escuchamos el tema!
1: ¿Tú?
0: ¡Sí, señor!

0: Qué lindo tema, el tema que nos canta Los Temerarios.
1: ¿Temerarios, o sea?
0: Sí, señor. ¿Cómo es? ¿Qué? Con esa temperatura, Oscar.
1: Coina.
0: ¿Será que vamos a tomar un rico mate? ¿Con qué vamos a tomar?
1: Mate, vamos a dedicar tuya, amargo, dulce.
0: Te puede tomar, no sé.
1: ¿Hay cócoro, ua?
0: No hay cócoro,
1: Es ua manila.
0: Manila,
1: Dico, iré.
0: Si, por ejemplo, les pongo en mi mate.
1: Sí.
0: A prepararla se cae para. En el agua pongo manzanilla.
1: Sí.
0: Le pongo sem. Aní. Eneldo.
1: Ahí veiste, va,
0: Sí.
1: Yuyo, espérame.
0: Y una hierba.
1: Y que ver. Sí.
0: Jamo, y mi chimia, y vela. No, dale, ya usted y la coco, ¿qué?
1: No, dale.
0: Pues
1: no.
0: Coco vine en la vaina,
1: Ah, maní, ¿ves dónde? Manís.
0: Oh, vine en la vaina,
1: Mando y cuí.
0: ¿Será?
1: A un pipa, me deja cu.
0: Cierto.
1: Hola, una vez mi amigo, Hani. Continúa hoy, ¿tiene, no, dale?
0: ¿Será?
1: Sí, a ver, otro pues anda ahí, ve, a ver, y uy, ve.
0: ¿Canje algo?
1: Operando la ley, ya voy a ir. ¿Canje este? Presión, voy a ir.
0: Ey, guau, que yo era flaco.
1: Sí.
0: Yo era flaco, se llama ese pirúe, güey, ese pirúe, güey, Pero, me fui a Buenos Aires cuando tenía 19 años más o menos.

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1: de esa cuau
0: ha oye ube y más oye y más ve se factura oye
1: ube a continuar
0: hoy cosa dulce cosa dulce ha pepe ande muy llena de sacar cada que estoy cuatro vamos a ir una cucharada de azúcar a tu mate amargo.
1: Pesas acuajo.
0: Pesas, y yo tenía un pertenencia para todos los tíos, tía, Juan, 10.
1: Sí.
0: ¿Va ya para la culo de pibe?
1: Pues dale, vea, Carlos, te oye.
0: No, anoche, todos los días, Carlos. Todos los días, ¿verdad?
1: Continuamente,
0: ya continuo, uno más. Continuo, con el trabajo y todo,
1: Uy, ve.
0: Ja, mande. Ay, ay, ay, Saludos para la gente de Pindotú. En Pindotú vamos a estar nosotros este mayo también, en mayo. En mayo vamos a estar también con nosotros, A prepararse con todo. En mayo. Exactamente, ahí en mayo. Junio, Carlos.
1: Junio.
0: Junio más, junio. San Juan, dice que sí. El 13 de junio. Vamos a estar ahí, Escuchamos uno, a ver,
1: Vaya, vaya, vaya,
0: vaya.
2: Cada
0: vez
2: señorita
0: yo que será que va es bien pues va es la cuñada la cada vez señorita
1: oye
0: cada vez señorita la gente está escuchando la radio. Saludos para allá, no algo del gigante de América, Rolly. Bueno, el gigante de América, no hay problema. Están solicitando también algo de los buquis también. Saludos para la gente de Colonia Independencia, Oscar.
1: Saludos,
0: saludos.

0: Voy que lindo el tema que lo canta el gigante de América. Ya me cansé, se llama la canción,
1: ¿eh? Sí.
0: Salud para la gente de Piribe, güey. Ya anduve la mala leche. A usted lo busque, ¿eh? Vamos a algo de los buquis, no hay problema, ¿eh? Acá tenemos algo de los buquis. A todos los que son... ¿Alguna vez lloraron por un amor? Dice... Este tema se llama... Qué duro es llorar así, se llama esta canción, Oscar, ¿eh? Bien.

0: una vez mi cuñada en Maceo,
1: ¿Será que las mujeres te hacen llorar una vez? Un Marcelo, o más,
0: la cuñada, yo lo vea.
1: ¿Será que alguna vez lloramos por un amor?
0: Sí, hay cuesta y pama.
1: No correspondido, sí, mira.
0: La mitad nomás tiene que haber el amor. No completo.
1: 50% nomás, güey.
0: 50% nomás, no el 100%.
1: No el 100%, no tenés que amar el 100%. ¿Por qué? ¿Y este 50%
0: el,
1: para
0: el
1: qué,
0: güey? El 50% es que siempre vos tenés que dudar de cualquier cosa.
1: Dudar a la
0: si
1: cuñada,
0: güey. Si pasa una cosa, yo pone acá. Ya es asama, güey. Pasaste los 50 ya.
1: Upea, okay, pues ya una vez, la gente, a los amigos.
0: Sí, ese es hijo de hijo, güey. ¿Eres que ella es única que no va a hacer nada, Javier Yapó? O Pau.
1: Ahí está, la voz del experto,
0: Sí.
1: Dice que la mitad. Pero, 50%. 50% y es el 50%.
0: Siempre hay que dudar.
1: Siempre hay que dudar.
0: Sí, solo el que está arriba, el 100%.
1: ¿A qué da?
0: El que nunca falla está arriba.
1: Está arriba, ahí está.
0: Sí.
1: Escuchamos el tema, según Oscar, 50% nomás.

0: Se escucha, Oscar. Saludos para ahí para la gente de zona de Pindote.
1: Pindote,
0: dice. Sí, saludos a la gente de Pindote. Saludos para Pinto. Con la música Mi Eterno Amor Secreto de Marco Antonio Solís. ¿O te dice que lo vaya a Pinto?
1: Ya
0: le estoy Pinto, que tiene un secreto. ¿Será que tiene un amor secreto?
1: No,
0: ¿será que hay mujeres que tienen amor secreto aparte?
1: Sí.
0: Que tiene hombre aparte, que chatea con otro, es andendeo así, vaya allá y nada.
1: Vamos a copana, mira.
0: ¿Será?
1: Sí, pero que la gente 50%, ¿no?
0: Ay, pues,
1: pero. Ya, Sati, weá.
0: 50% lo malo que. Leo, pegando y
1: nada. Ya, ¿dónde llegan, tío?
0: ¿Será o qué?
1: Sí, pero ¿cómo te dejé esta? Oye, por la vez 50 antes de que se venga a irla de todo allá por Ipá.
0: Sí, es
1: calma,
0: invita a su vez. Upay una vez se lo mitó, yo estuve días.
1: Sí, a Pablo, a ver, 100 oye por ir. 100% oye por ir.
0: Upay a una vez se lo mitó, Upay al lado poco corazón.
1: Sí, sí, sí, da, están para oye por lo mitó.
0: Upay
1: jugó ahí este imán su vera.
0: Upay jugó ahí este imán su
1: vera. La piñango, o demostrando no el 100%, pues 50 nomás.
0: ¿Será?
1: Sí, así mismo.
0: 50% no hay nada.
1: ¿Ve cualquier momento y gastó todo para oro?
0: Gastó cualquier momento.
1: Ya, una leyenda.
0: Pues ya manda fama y dale de vaina.
1: Una leyenda,
0: ¿Ule?
1: ¿Ule,
0: a ver?
1: Te pega una semilla enamorada y te da unos ojos y te hoy.
0: Pues así.
1: Ya. ¡Pasama!
0: Sí, pasama. Eñe calmaje, eñe de socio. Ya le doy, a ver. Ya le amigo. El boqueronero.
1: Este tío, vamos a decirlo allá.
0: Le vamos a decir algo que no se está mandando chica.
1: Ya está
0: ahí,
1: hermano.
0: ¿Eh?
1: Otro.
0: A ver, Pepe. Ahora ella no vete india, nada.
1: Estamos al gol.
0: Más ahí cuando la está ahí, es confesa. Vete en india.
1: Boqueronero.
0: Por 50% lo vamos
1: a esperando hoy.
0: Peando,
1: Sí, a mí sabe.
0: ¿Será?
1: Sí, alguno donde a mí que es 100, donde 60, 80, gente. Si es asado ya, le coge peligro, gente.
0: Es peligro.
1: Es esquivaje.
0: Peligro de derrumbe más, weón.
1: Pealas ahí, gente.
0: Pea así.
1: ¿Ey, por lado?
0: Sí, tenés razón,
1: Sí.
0: Saludos para el amigo que está escuchando la radio también. Este tema me solicitaron ayer, ya me solicitaron este tema. Saludos para los muchachos ahí de zona de Costa San Antonio. Mi corazón quiere llorar, se llama la canción. Los amigos de Costa San Antonio.

0: ¡Qué lindo tema, el tema! ¡Que lo canta! ¿Ya no tengo lágrimas o qué?
1: Ya no tengo lágrimas.
0: Sí, señor. Nos vamos, señores. Gracias por la sintonía. Nos encontramos el día de mañana. El día lunes, mejor dicho. ¿Lunes? Lunes, no, ya. Lunes, sí. A las 17 horas arrancamos con la máquina TV también, nosotros, Será hasta el lunes. Pórtense bien. Y este tema que me habían solicitado también, El tema que lo canta Bronco. El gigante de América. Feliz fin de semana para todos. Será hasta el lunes.

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Hay que ver ya viernes a las 4:30 más a mitad Cristian Doñe. Y dice, ¿no? Ay, yo hípico con este viaje, ¿no? Epa, epa la situación, será. Bueno, la lluvia nos trae cosas buenas y trae muchas cosas buenas también. En este caso nos trajo a nosotros un poquito tarde, pero ya estamos aquí para compartir con ustedes hasta las 18 horas. Nuestra programación. Muy pero muy buenas tardes, ¿cómo estamos? De esta manera vamos arrancando pura fiesta y vamos a estar acompañándolos hasta las 18 horas aquí por la 101.7 FM Radio Capital. Hoy día viernes. Ay, ay, ay, ya, ahí formale, tío loco y la yayandesa. Viernes y nosotros venimos con estos clásicos aquí por la 101.7 FM Radio Capital. Habilitamos nuestro WhatsApp. Los mensajes y audios al 0983-048-694 y las llamadas al 0521-2023-59. Saludamos a todos los amigos que están en sintonía del programa desde la distancia a través de la aplicación de la radio. A todos los amigos que están en sintonía desde el Centro Comercial Número 1. A los amigos que nos escuchan desde los talleres mecánicos. A los amigos de los que están en sintonía desde las peluquerías, de las barberías, farmacias, los comercios. Completo, completo. Buen viernes para todos. 30 minutos sobre la hora 16 en todo el territorio nacional.

Saludo para nuestra querida amiga Mabel que nos acompaña en esta tarde desde la distancia. Maite, Roma, Italia y es Acu, bebé. Son exactamente 30 minutos sobre la hora 21 en Italia, ¿verdad? Mavi. En sintonía desde Roma, Italia. Nosotros habilitamos el WhatsApp, el 83-048-694.

0: 34 minutitos sobre la hora 16 en todo el territorio nacional. Hoy venimos un poco. Hoy venimos con un problema de ojos ya. Carlitos, ¿cómo andamos? El amigo Carlos dice Nueva Londres.
1: Jape, amigo, mate, ¿cómo andan? Va el aporte. Yo te conde de Yumu. Ay. Y me va a ver asunto ni va. O no permitir de la ver asunto de Yujina.
0: No va a pescar, de Yujina, porque me dice vecino. Se vino a Pupay. Ahí dice Cristian. Moigo, sea puta, no supe. Ya puse, había sido. Cobrador de la UGBA, no, ya puesteo, dice. Buenas tardes, amigos, en sintonía del programa, el amigo Josías Britos. Les voy a solicitar.

0: Visitar a toda la audiencia de Radio Capital. Les voy a pedir un favor a todos los amigos que están en sintonía del programa. Un favorcito nomás, a ver si me pueden cumplir. Yo si me pueden mandar audio nomás, oye. Pejendo y tema, a ver si es posible. Bueno, hoy día viernes, programa libre vamos a hacer. Ayer estuvimos ausentes justamente porque estuve presente en el festival de mi pequeño hijo. También estuve con el equipo de sonido, así que por ese motivo estuve ausente ayer en la tarde y también en la noche. Nada más de ver mi cuidado horario, entonces por ese motivo ayer estuve ausente. He avisado, y el que avisa no traiciona. Neta. No, hay otro problema, ya.
1: Hey, pero bien.
0: No. A mí ya está. Fue Carlitos, será. 83-048-694. Los mensajes y los audios. Y las llamadas al 0521-2023-59.

0: Pero veo, Cristian,
1: Ahí la verdad.
0: acá de programación y nada, zona de Paraguarí,
1: Paraguarí,
0: está teniendo la música de American Pop, la
1: American...
0: mariposa.
1: La mariposa.
0: Freddy Cardoso, una saludada.
1: ¡Oy! ¡Ahí está! Freddy Cardoso ya, ¿eh? ¡Vuela mariposa! No, nada de otro mundo, o sea. Bueno, ayer estuve justamente en el Festival de la Familia y de la escuela del barrio Costa Alegre. A esa milla, a aquellos tiempos donde, y me trae muchos recuerdos, hoy viernes, ya eso es viernes de recuerdo.

0: recuerdo, jueves de TVT no hicimos, así que viernes de recuerdos. Me acuerdo cuando bailaba Pericón. Ya de ya la sabía yo pibe escenario bajañe por una chuchu paya. Che, sabes más tú las cantatas, cuéntame, bar. No, impresionante aquellos tiempos ya. ¿Se acuerdan ustedes cuando por ahí se subían en el escenario a pende vestido, pende sombrerito y para giro quizá? No, qué lindas épocas aquellas. 0983-048-694, los mensajes y los audios. Viernes, señoras y señores.
1: ¡Ay,
0: mamá, brilla! ¡Oh, mi aramba! En Maya, WhatsApp.

0: cielo.
1: Bueno, esta es la canción Ojos Azules del grupo Noa Noa que nos había solicitado el amigo Carlitos desde Nueva Londres. Muchísimas gracias a las casas comerciales que nos acompañan de lunes a viernes de 16 a 18 aquí por Capital FM. 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

0: 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Ya estamos también compartiendo nuestro programa a través de nuestra página del TikTok para los amigos que estén ahí sin mucho trabajo en este día lluvioso aquí en la ciudad de Coronel Oviedo. Puede entrar en nuestra página del TikTok. Me pueden encontrar como Cristian Arias y ahí estamos compartiendo el programa.
1: ¿Qué tal, Cristian? Vamos a escuchar la música juntos de Mandingo.
0: Juntos.
1: A ver un bopú y el Rojina.
0: ¡Ósela! Vea, ahí nada más. Saludos a los muchachos de RD Estructuras y Acabados. Bate, ¿cómo imaginas ya? Llegote ya, será formal, ya dañemos albañil, arrebocado, te da media cucharada, ya petemice esas cuadras. Ya hay ayugo, te ya hemos vivido, ven a ver. Informalmente ahí va. No, ve casi ahí va, loco.

0: Persona al aire, buenas tardes.
1: Hola Cristian, ¿qué tal?
0: ¿Qué tal? ¿Cómo le va? ¿Con quién tengo el gusto?
1: Mamucha, me igual.
0: Hola, mamucha. Va, ¿y con de caro, mira?
1: Barrio Marista.
0: Desde el Barrio Marista. Va, escucha ya, pues, mi mamá.
1: Ajú, en Genduina, Barrio Marista.
0: Bro. Ay, muchísimas gracias.
1: Va, te quiero así, Lalo.
0: Muy bien, ya vamos a preparar tu pedido musical en instantes ya.
1: Chaucito.
0: Chao, buenas tardes. Mamucha en sintonía del programa informal. Mamucha. Hola, muy buenas tardes. El conductor más yuki alegre, purete, tu programa que sigas cosechando éxitos. Te deseo que tengas un bonito fin de semana. Nos enseña Gladys desde Colonia Independencia. Hola, ña Gladys. Vale, te cobas, ¿no? Ella de caro, y me hago caro por ahí te va a ir. Por ahí te va a ir.

0: ¡Qué lindo tema! Ojos Azules, del grupo Noa Noa, desde Buenos Aires, desde Argentina. No, temazo, temazo. Para acompañar la tarde nos había solicitado el amigo Carlitos. No, nada, el otro Carlitos lleva caña, debe. Este es un temazo también, ¿sabes?
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0: programación, mi amigo.
1: Muchísimas gracias. Gracias por el contacto. Primera vez que he escrito originas a nuestro hueco de Caru con Aite.
2: Así no es forma de seguir.
1: No, hay que meterle energía, será. No, sí, es posible. Audios al 83048694. Apenas tengo a esa. Llego un lado donde oí las japonas, al lado de la de Ojoche, sabe la material. ¿Qué tal, Cristian? Feliz viernes. Con este tiempo temerario, si tú te vas, por favor, éxitos. Gracias, gracias. Saludos para todas las personas que están en Ña Morena. Anina, tía. Saludos para la doctora Natalie, que nos acompaña desde Buenos Aires. Ana, buenas tardes. No, estamos por acá, Mari. Saludos para Mari.
3: Cristian, a ver, y me sé, ¿cuál es? Es que yo soy un de socio, pues, oye, de equivocas. Pago en la llave de periodista locutor, y oye, para.
1: El amigo Emilio, Mateco Emilio será. Ya en tu mina pepe tema, a ver.
4: Un año cueva en un año en Bosica llegó a la gente a. Sentas a Juila esa chica.
1: Ah, que veas.
4: Ay, hubo otro cuña ayer. La cuaima, Eva, ya, puta. Me siento un cualquiera.
1: Me siento un cualquiera. No, y así somos los hombres, ¿sabes? Sí, muchas veces nosotros apuntamos a ñaña enamorada a otro lado, bola. O sea, y podemos tener varios amores, lleva, ¿sí? Mientras que la pa no sepa, tranquilo, pa, lleva. No, claro que sí. Va en el calculación. Nosotros los hombres podemos tener varias no. No, pero escuela varios chicos donde gustamos. Ay, imagínate. Ese es el tema, ¿sabes? ¿Sí?

0: Te acompaño con un mate al lado mi brasero. 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Eva, déjame pasar la música a tu nombre en mi cuaderno. Es de Macano, muy bien.
1: Hoy por la pilla de socio la olla por allá, Cristian. Deje tan de chica, porque pues eso. Pero tení posible, amor. Es donde otro. Otro día ya. A un país posible, oye, donde otra indígena. Pero. Cuña, ni la. Oye, perseguí la fiesta, madre.
0: No, negativo, no. No, entra, eso ya. No, ni andé a pisar con carcasa, no. No, pero lo que pasa es que. ¿Y cuándo me va a ir Carlito? Uno se empieza a enamorar, pero con la y varias novias ya a la misma vez, ya para ir y su peja, pues yo, pues está pues, ahí nada, ¿ves? Bien.
2: Ya,
0: pues ya es el sama guapo, ni es sentiña de avisar, Upe, gato, ya, cámara y mensaje en la radio, Cristian, ¿puedes pasarme? Pobre tonto enamorado. ¿Qué te han pasado? No, un poco vallenato, muy cortavena. Sí, vea, apenas la pedido musical, es lo que se enamoraron supuestamente, pues ya soy la chica, pues no. Pásame un poco botella envenenada ahí,
3: Cristian Arias, ¿vale? Ayuda, por

0: Ponásela.
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0: Ah, pues después del enamoramiento quedamos así nosotros. Sí, ya, no, el sentimiento, venme ya. Quedamos ya con... Te gustó mi tereré y cuál es el socio. Sí. 55 sobre la hora 16. Después de este tema, una pequeña pausa y ya volvemos.
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0: Taco Caro, Buntum Bebé, Ave Ogako, Tave, Taco Anaki. Porque si se hace un potaite,
1: no,
0: no,
1: no, no, vaya,
0: no,
1: no,
0: no,
1: no, no, no, no, cortaba eso. Va, va a ser Andrés Barro, o sea. 7 minutitos sobre la hora 17 en todo el territorio nacional. 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Buenas tardes, señor Cristian, le quiero saludar a mi mamá. Ella está muy triste porque le perdió a su abuelita María Rojas. ¿Le puedes complacer una música de Temerarios, por favor? ¿Qué tal? ¿Cómo le va? ¿En serio, doña María le perdió a su abuelita? Mucha fuerza. Y esto, grave tema, mi querido Javier, todos vamos a llegar en algún momento, grave.

0: Vos sabés que hay cosas que nos olvidamos y cosas que no podemos olvidarnos. Por ejemplo, Nemando, ah, Javier, aquellos tiempos. Mañan de época de cuadra con música. Nemando, ¿hay ni idea de algún alto, alto? ¿Algún handicap de la película? Nemando, te cogen, ¿eh? Espera, está conmigo el querido compañero Javier. Javier, muy mate, ¿cómo se llama? Es la oportunidad.
1: ¿Qué tal, Cristian? Todo tranquilo.
0: Va la situación ya.
1: Sienta que tú ya haces, voy a ver la lluvia, o sea. ¿Eh?
0: Sí, ¿no?
1: Sí, me quedé, no voy acá por Oviedo.
0: Y onda que yo recibí un mensaje, ya, y dice, te llamo a Javier la uña, y onda, y de esta.
1: ¡Harto, harto, harto!
0: Me mandó, ¿hay algunos versos, Javier, aquellos tiempos, escuela de bares?
1: O sea, en aquella época.
0: Justamente ayer estuve presente en el festival de mi hijo. Ah, ya llegué, después de tanto, y me trajo tanto recuerdo. Se mandó, ya más se mita, y vela, tiempo de bailar pericón solito. Hoy mande más algo, la. Y mando, ahí tiene algún. Vaya, te digo ya, es algo, a ver.
1: Nuestra cultura popular, sí, la danza, la arpa, la guitarra y todo lo que se relaciona con los eventos, a veces los festivales, la escuela, colegio.
0: Hoy me veo, mira. Persona al aire, buenas tardes. Hola. Hola. 4 y saldo pa' y no sé la ña neñeje, no, y ya. Hoy coseo, veo, no, tiempo ahí, oigo, o sea, impresionante, o sea. Pero yo me acuerdo, por ejemplo, el típico zapatito blanco, ya guaira, güey. Se upea más ese palo, güey, es fácil, güey, ajá. Upea más de hoy, se va a chocarse. Upega tú ahí, está gobina, o sea, se va a llamando a pa' vende más la pericón, la ñemoñe, y cuera, o sea. De combate, ¿cómo va de país o lado?
1: País o lado, sí. Pero acá está, la audiencia nos va a ayudar con algún pericón.
0: Pueden mandar su audio al 83048694 o llamada directo al 0521-2023-59. Va este coño y me la... Relación se le dice allá, Javier. Relación, va este coño, preguntas. Ahí no vende relación, pendejo, que va, ¿eh? No, pa, no queremos saber de eso. Va este cope, imagina en cuanto a relación. Vamos a ver que si pueden mandar su audio al 83048694. Ya se llama este cope a la capacidad, ya. Saludos al amigo, decirle que. A ver. Se quedó un lado de su escuela. Va a ver las ideas. Amiga, que tiene barro, ¿eh? 0983-048-694 los mensajes y los audios. Si nos pueden mandar un poco alguna relación de aquellos tiempos. Y ahora hay un maguareo, ¿eh? Que está en la nevada. Buenas tardes.
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0: Chaña, bichuna. Tenemos llamada al aire. Buenas tardes.
3: Buenas tardes, señor.
0: ¿Cómo le va, señor? ¿Va van de caro? ¿Y por a mí le va?
3: Claro, como te dije, manito, si es el Eladio Aguilar.
0: Va, ey, don Eladio, o sea, hay más mandas a bella TV, o sea.
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0: Vaya, bicho. Tú y nada, ya ande, allá va. A ver, tengo
3: una. 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
0: Ma, es vaya de vida su vez. Don Eladio.
3: Acto.

0: ¡Alto!
1: En la esquina de mi huerta tengo una plata de casarina.
0: ¿Eh?
1: Si quieres casar conmigo, anda a pedir a tu mamita.
0: ¡Añades! ¡Hala, pita! Muchísimas gracias por la sintonía. Mañana en tu vida, aprovechando la ocasión, ya algo paite, polka, reggaetón, mía en duceo, funk, ya algo paite, ¿no?
1: A entonces la llamo, me llamo de cope cariño santo.
0: Cariño santo, sí, sí ya no es cuando ya bueno, comían de barba. ¿Es yerurea, ya no pasa tanto?
1: Añe estoy, güey.
0: Sí, claro que sí.
1: Me dije, chan, anduye y culo ande, una vez añe, ya ande, o pase gracias a agua, o pega puta ande, le digo, anda pensando ya, añe, mi puta mande.
0: Pepe ya, este, ¿cómo vas a lleva? ¡Eh, mañana me hicieron! Bueno, bebé, esa pesa, abuela, y gusto. Buenas tardes, gracias por la sintonía. Mateco, ahí nada, a ver.
2: Sí, tía Mateco. A ver, de, va, es honor yo las hice aquí la cancha, vamos, bandero, a cota la mamá, vamos a la partida, aquí viene, ¿sí?
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0: Saludo para el amigo Javier. Cristian,
1: A ver.
0: ya pensaba que por aquí guay están de a el emisio veían cierto pa' onda, cierto. Y alto, alto, ayupino cerro alto, a tu papi te irribu, aprende su papi te ir patada, ja, güey, mandamos a la ambición.
1: Me darás a la vida. Qué bárbaro. Ya, Carlito, cotidiano, lo que haces.
0: Saludo para el amigo Javier,
1: Endovina.
0: Alto Alto,
1: Ato.
0: Ayupino Cerro Alto, Ato Pape Tein Uribú, aprende su bebé Tein Patada, ja, güey, mandamos a la ambición.
1: ¿Qué tal vas? Ay. Bloqueado, o sea, bloqueado, bloqueado el amigo Carlito Cocaro, o sea, negativo, que hoy se ha dado a participar, hoy ya no empieza. 83048-694 los mensajes y los audios. Ay, na cariño santo, será. Mal estego, vea, será. 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
1: De esta risa, es capaz de esa yupi, sango tipo.
0: No, hay que enojarse, ¿eh? A mí no es posible.
2: A mí posible, cacha. A mí no es posible, tía. A mí no es pire cangle, cacha.
0: A mí no es posible, ya tengo ni de pire por agua, este día viernes. Y sube alguno viernes de soltero, viernes de sombrero, viernes de yacaré. Aunque no es recomendable, ¿sabes? Porque nuestro querido coronel Lovío está en malísimas condiciones. Hace ya 5 veces ese moto yo para se dice acá cuadra, ¿sabes? Ni inunda paite. O toca año de 2030, la cabeza, ñañe candidata, no año de mañana, chumar. Europa, moño, ¿sabes? 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
3: Coño
0: de palero, alto,
3: no
0: voy a. Ya, yo, no, buenas tardes. Hola. Hola.
4: Cristian.
0: Buenas tardes.
4: Hola, Cristian.
0: Bate, ¿cómo dice nada? Mala puerta. Hola.
4: Hola, Cristian.
0: Hola. ¿Serendú, esa? ¿No es Serendú? Hola.
5: Hola. Rector Rubio.
0: Oye, ay, Rubio, cosa. O cortaño de Rubio, o sea, de Tano Basra. 83048694, Pericón esta tarde, o sea, viernes de Pericón. Manden sus audios al 83048694. Viernes de sombrero, viernes de yaumina, viernes de parranda, viernes de soltero, y para mí es viernes de tiempo de mina de calito, o sea. De estar a peje en tu mina, a tempo de vene para su vez,
6: alto, a Yupino Cerro Alto, a topape te irribu, aprende su bebé te patada, ja, huema de amosa ambicia.
0: Tempo de vene para su peña queca, Sí, no, negativo, tío, dice la.
7: No, pues, Cristian, vale,
0: tranquilo, pasa.
7: No, será la más a la. Antucela, Grupo Liberación.
0: Liberación.
7: Ese loco soy yo.
0: Ese y loco soy yo. Sí, señor. Che, con Agüibe Moña, bueno, cogiendo un grande pedido. Enseguida te vamos a pasar tu pedido musical. 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
1: Mujer del carpintero se fue con el ayudante porque dice que su marido ya no se rucha como antes.
0: ¡Qué fea carpintero! O sea, de taro, vamos, de ese socio, ¿sabes? Pues, vaya, para el vicio, a mitad de un sucuave, Javier.
2: Cristian, bate con la lo mitad, vamos a ruchar la ya, tía.
0: De taro, vamos aquí, cuave, o sea. Esta clase se rucha. De barro. No, este clima es traicionero, o sea. Impresionante, o sea.
2: Malo. ¿Qué te yo, Arisa?
0: Me puta, que me va. Desde hoy día viene a cambiar.
2: Desde ayer tu guasamo, o que seamos muy grisa, y me se lo
0: ya tranquiliza y yo más ella ya pota ya nos queda de otra ya ya teníamos a la audiencia, vea como
2: tú Alín
0: acuerda pueden de igual no hay que mantener la tranquilidad, no hay que mantener la tranquilidad
2: ya la cuñaca hicimos presión guaya.

0: Apela ore socio que tenía ahí Javier Portelendo ahí en Mombirio, Roma, por la tipo, ja, o pues está la envidia con Mombirio, ya subía, lleva, ja, o morir la tipo la cámara, o pilla para Juan, va, es para lo y copa, ya la y pone, hombre. A ver, había sido la sombrero, güey, a subir la cámara.
1: O cortar la wifi.
2: A lo que hace ese cotivo de cotea. No, este día Carlito yo lo que hace, negativo y tío, esa. Desde Nueva Londres, maño, tenía ni industria, pero... ¡Ay, ya puta, el esfuerzo! A bloquear a Cocalito, o sea. 29 sobre la hora 17 en todo el territorio nacional. 83-048-694 y los pedidos musicales aquí en este...

0: Alto, alto, alto. Me subí en un cerro. Me encontré un cuervo y le me di una patada y salió volando su pluma.
1: Metado. Ay, ay, ay, ya sé, bro, no voy a caer, o sea, la... Bloqueo masivo, eh.
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0: No, Carlito, perdé, guaveta, Negativo,
1: Alto. Me subí en un cerro. Me encontré un cuervo y le di una patada y salió volando su pluma.
0: No hay caso y te oicia. No, no. Niña de mandá, niña de embargado, chuy. Va, hemos dañando de curamo. Ay, es ese. Pero lo bueno es que ya el amigo Carlito ya tiene competencia. A ver, ¿cómo va competencia, Carlito? O sea, 31 sobre la hora 17.
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1: Tengo aquí esa novia y ese colegio, te van a decir, no sabes qué es. Hombre, yo toca mi gente, la llevo. Después yo digo, mon puré, güey, ningún ayú, a sapo, pollestero. Génico, una mentira, no, a manola, a soltero.
2: No, Natisa, no hablemos de sombrero, hoy es viernes. A este 11 años, se hago tirar los pimba y bueno, sin un, Animo a que sea arriba, que estamos hasta las 18 horas aquí por las 109. ¡Eva! 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Yo cuando me subí al cerro allá en Lambaré, no encontré ningún cuervo para darle una patada. Ay, no, ni a Carlitos Macaneada, ¿o qué? No, muy bien, iba a hacer también a llorar,

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0: Nene Malo.
2: 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Vale, coina, Francisco Bocar. Hugo, ya tarde de lluvia en este viernes será. 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Habitación Uña, y que nada, anden para este TV, llévase a la buena polca paraguaya antes de cerrar el programa. Hoy día viernes, bien merecido. O sea, Maite y Jorge Iván, los detalles, pues acá anden en Viapó, vecino. Caraí, cuña, caraí, peinera, penderoga, pepe, ya está, pepe, caí, beta, tascota, de buscarlo, pon ahí, te ves. Mi amante, o digo, o sea, Ya andé aquí en Uguazú, me imagino muy teño, Uguazú, Valenzuela, güey, pues acá, ve. Venían de Carolina, o sea, Mi tacaraí, Tanisa, ¿dónde está Nislao? Atecó, vaina.

0: Buenas tardes, Cristian. Va a las puertas, será.
1: Ángelo.
0: Tranquilo, Paira, Cristian. Ya, Melgar, eso te saludo. O sea,
1: vaya, Melgar.
0: Karina, Mena. Que estoy aquí teniendo y Luca Ortega, ese mamá.
1: ¡Oh!
0: Mario Costalera y San Endu. Y no puedo hacer nada. Éxito, amigazo.
1: Gracias, gracias. Bate coña, se dan. Vayan de caro, güey. Por a mí te imaginas, ya. Bate coña, de la escuela de Costalera, güey. Que tú uñas, se nos pegó a costiembo, o sea. Y fuerza a los amigos del barrio Costa Alegre, será. ¿Sí?

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1: 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Y vecino 500 metros, pero yo huerco y moto llanta su hija en un hospital. Y esto, hubo la niña niña, se le va, ¿no?
2: Cristian, ya en tu vida, pero tenías cuesteo, campos de la areca, tú, amo.
1: Poera, o sea.
2: Duramos, amigazo.
1: Sí, señor. Pura gente en duda y nada de los ídolos de Piriguita y conto ese año mi. Se mandó a este mañe por una mueve, te envía por allá, por muerte. Está ambos ahí, ayudamos y te vamos a esa. A las 4 de la mañana y podemos hacer cortina musical. Está ahí conto ese año mi. Ya, mira, cuando se va a ya llegó el bebé que atumbo yo.

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2: No tiene forma de te dice.
1: No, pero imagínate tampoco será de escuela Costa Alegre mismo el que está al costado del club 11 de septiembre. Ay, ya es imposible de entrar. Pero mojó mitad desde el jardín hasta el sexto grado, ocupado pues escuela. Hace caldea.

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encargado cuando es sancha, no hay caso, o sea, está ahí de ya sacuda lo que vio, estén seco, no, está ahí de llego a sacuda, o sea, lastimosamente esa es la triste realidad de nuestro querido coronel mío, o sea. Bueno, señoras y señores, nos estamos yendo. Los Jota Mores, algo viernes por la Esteban. No, ajá, no, se apagó, última hora, ¿verdad? No, imagínate, donde ellos Jota de Guau de sombrero, Gina de Costa Alegre, pero no hay caso, ¿eh? No, pero es cierto, aguante la llave, o sea, este tema, hoy va, y este de ya, oigo, o sea, ajá. Otro lado, este, oye, mañaca, lo mismo. Ahí está, y lo güero, ya, mi amiga, esa. 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Desearles que tengan una maravillosa tarde. Si es que no llueve mucho en la noche, vamos a volver a hacer el programa más habitual a partir de las 20 horas hasta las 21 horas. Ese sí se da San Viso lo cuello, puta. Ya atacó Pujarepe y no macana, No, algo la hueá buen sentido, debe mal pensar, llegue, si Dios permite, si no venimos esta noche, el día lunes, a partir de las 16 horas volveremos a compartir con ustedes pura fiesta, totalmente actualizado, se viene pura fiesta desde el día lunes, pura fiesta 2.0. Sí, estamos ahora en día de producción y la lunes y ella, así que prepárense para lo que se viene desde el día lunes aquí en el programa. Desearles que tengan un maravilloso fin de semana en caso de que mañana o esta noche no venga. Pórtense bien, por sobre todas las cosas, los vecinos del barrio Costa Alegre, no salgan porque ya jugata tampoco. Si no tienen 4x4, Pepo, están de penderoga. No estamos en pandemia, pero no podemos salir de nuestras casas si somos de Costa Alegre. Ñora, y no me hago a ego. A veces él hace golpe, a veces socio. Él ilumina de casa. Ajá, ya puse el programa. Vale, este pero yo, güero, mi baña me chunga. Tres veces, güey, yo mañana se vuelve, ya veo. Llegamos sanito, Bueno, linda tarde para todos. Hasta esta noche o hasta el lunes. Pórtense bien. Buen fin de semana.

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Buenas tardes, queridos correligionarios y correligionarias de este equipo político. Elvio Castro, intendente de Coronel Oviedo 2026. La suma de todos que va a marcar la diferencia aquí en la ciudad de Coronel Oviedo. Hoy día viernes, una jornada lluviosa. Eso es importantísimo. Esa bonanza. Bueno, estamos ya arrancando ya el programa del día a la fecha con muchas informaciones de nuestro futuro intendente municipal de Coronel Oviedo, que está recorriendo, igual con la lluvia, acompañando a la gente y por supuesto junto a nuestro jefe de campaña. Recorrieron la calle de Jaime Sanjuda, compartiendo una jornada de cercanía, de diálogo con las familias de la zona. Cada puerta que se abre y cada conversación que compartimos nos deja más motivados para seguir avanzando con este proyecto que busca unir y trabajar por una ciudad de mejor para todos. Muchas gracias a todas las personas que nos atendieron con amabilidad y dedicaron un momento para escucharnos. Importantísimo hoy el recorrido de ayer y hoy en los diferentes puntos de nuestra ciudad de Coronel Oviedo. También acompañé a nuestro gobernador, dice acá, a Marcelo Soto, en el barrio Santa Lucía. Ayer fue la inauguración del empedrado que estuvo ahí en la zona de Santa Lucía, la reflexión y construcción de pavimento tipo empedrado con cordón cuneta sobre la calle Caacupé. Obras como estas representan más comodidad y mejor circulación y una mejor calidad de vida para las familias de la zona. Seguimos apostando al desarrollo, al crecimiento de nuestras comunidades como acciones correctas que benefician a la gente. Qué importante el trabajo de este equipo político que están pensando dar una nueva imagen, una imagen diferente a la ciudad de Coronel Oviedo, con trabajo, con dedicación, porque nuestro futuro intendente tiene ya agendado y ya tiene en carpeta lo que va a estar realizando durante su durante 5 años que va a estar ocupando la silla de la Municipalidad de Coronel Oviedo. Y no solamente va a estar sentado ahí en oficina, sino que va a estar recorriendo, escuchando a la gente, viendo la necesidad del pueblo obetense. Este equipo que piensa en grande, de un Coronel Oviedo progresista, un Coronel Oviedo que piensa en los jóvenes, especialmente en los jóvenes que tenemos aquí en la ciudad de Coronel Oviedo, muchísimos jóvenes que no tienen trabajo y que se capacitan, llegan a ser profesionales, y bueno, este es el momento de acompañar a un equipo que en el día de mañana vamos a tener oportunidades, vamos a tener fuente de trabajo en los diferentes ámbitos, ya sea para todos los profesionales, porque Oviedo es una ciudad grande, una ciudad que

Vamos a tratar de comunicarnos con ellos, escuchar un poco los trabajos que están realizando también, lo que va a ser este 7 de junio, como ejemplo, tema en la línea de internas acá en Coronel Oviedo. Se están preparando a full ya, ultimando todos los detalles para el día de. Bueno, vamos a una música, vamos a tratar de conversar con algunos de los concejales, futuros concejales Coronel Oviedo.

0: Bueno, seguimos aquí en el programa Elvio Castro 2026, la suma de todos, lista 2M. Claro que sí. Elvio Castro, intendente.
1: Realmente muy importante lo que se está viviendo hoy día en Coronel Oviedo, que se piensa en el cambio de un equipo joven, de un equipo dinámico, un equipo que va a marcar la diferencia aquí en la ciudad de Coronel Oviedo, con proyectos, con ideas, porque tenemos bastante recursos para hacer las cosas como se debe aquí en la ciudad de Coronel Oviedo, con equipo que realmente tiene proyectos bien definidos en la ciudad de Coronel Oviedo. El tema del desagüe, por ejemplo, hoy yo toda la tarde estuve acá en la ciudad de Coronel Oviedo mirando las principales calles, las principales avenidas y por supuesto alrededor aquí en la radio, que está lleno de agua, que realmente urge el desagüe fluvial para Coronel Oviedo, ya no más, porque hacia el mercado era imposible de pasar, como se dice, a pie. Hay que atuir esa, imposible de pasar. Está la calle acá, a una cuadra, estaba lleno de agua. Ahí en la esquina donde está la casa André y Víctor, ahí no se podía caminar, imposible, estaba lleno de agua. Es lo que realmente urge hoy día, solucionar estos problemas. Yo no sé dónde están las autoridades que hoy día están donde Shaiba a necesidad que tiene Coronel Oviedo, que realmente hay que tener el sentido de pertenencia y de buscar la alternativa válida, porque el mercado número uno lo necesita realmente, una remodelación, porque con la impureza que están trabajando la gente del mercado, es realmente impresionante lo que se ve ahí cada vez que uno va. La parte de la higiene, por ejemplo, fundamental, cuidar un poco esos detalles también, porque cada usuario y cada trabajador del mercado merece también un mercado limpio, un mercado que tenga al menos, que sea ordenado y que puedan trabajar en un lugar limpio, un lugar donde las basuras y el lugar donde ellos están trabajando, porque vos pagáis y impuestos, y de esa manera ellos también se merecen estar en un lugar cómodo, en un lugar higiénico, la gente del mercado. Y por ejemplo, la Ñañe Museo, la Yajaseo, la Mercado, de imposible. Hoy era imposible ir a la tarde, por ejemplo, de cruzar a pie. Es como, vos también mandé la de cruzado. Ahí es la

Ούπα Ha, no, ya, ve, mayor país allá, es la Coronel Oviedo. Coronel Oviedo es la capital departamental del quinto departamento del Caguazú. Y el desafío es grande para las autoridades. Hoy día, Elvio Castro tiene un proyecto bien grande en el tema de mejorar las diferentes, o sea, en este caso diferente acceso también a la ciudad, y las ciudades que están un poco más distantes como Aguapetú, también la gente de Genaro Romero, la gente de la zona de, ¿cómo era la zona bien productiva acá? Necesitan realmente delegar más recursos a esa zona y realizar un mayor control en las diferentes obras que realiza la Municipalidad de Coronel Oviedo. Y en eso se va a estar enfocando Elvio Castro en compañía de los concejales que están pugnando también para este 7 de junio, que es la interna, y que este equipo es el equipo ganador, el equipo que va a cantar victoria el próximo 7 de junio con la ayuda de la gente. Vos que me estás escuchando, tenés que depositar tu voto. Si realmente querés el cambio, si estás pensando en el cambio de Caraí, Cuña Caraí, Mitarosú, Serendúajina, la importado la verdadero cambio en Coronel Oviedo, tenés que votarle a Elvio Castro. Porque Elvio Castro es la esperanza de la gente de Coronel Oviedo. Elvio Castro va a marcar un antes y un después. Así que deposita tu voto este 7 de junio para que en el día de mañana pueda tener la oportunidad de reclamar, la oportunidad de tener, especialmente a los jóvenes que puedan tener la oportunidad de un trabajo, de tener salud, de tener educación. Porque este equipo, con la ayuda del gobernador, que es nuestro gran líder Marcelo Soto, y también con nuestro jefe de campaña, nuestro diputado nacional Edgar Olmedo, ellos van a estar tocando puertas ya en Asunción, para que de esa manera el gobierno nacional pueda delegar más recursos acá a la ciudad de Coronel Oviedo, allá de Coy, y de la ñana de ingreso. Sin depender de los royalties, sin depender del ministerio, y sin depender de Itaipú, también podemos hacer muchísimas cosas. Sin adeudarnos, sin pedir préstamos innecesarios, que cada día le deja más mal parado a la Municipalidad de Coronel Oviedo, sino que con recursos propios vamos a llegar a mejorar la ciudad de Coronel Oviedo. Vamos a tratar de buscar una alternativa válida. Acá va a tratar un poco de conversar con Jail Gosen, le estamos llamando. Vamos a ver si nos atiende. Él es uno de los futuros concejales de Coronel. ¿Qué tal, Jalil? Un abrazo aquí desde el programa La 101.7 Radio FM Capital. Qué gusto escucharte, conversar un poquito contigo. Lo que están haciendo, viniendo a haciendo en este caso, realizando en los diferentes barrios de Coronel Oviedo.

0: las elecciones municipales partidarias, nuestro querido Partido Colorado trabajando día a día para llegar al objetivo que queremos, que nuestra comunidad siga creciendo, que pueda tener más oportunidades para nuestra querida gente oetense, llegando a los barrios, conversando con la gente, con los productores, con los emprendedores, con los deportistas. Queremos construir un nuevo Coronel Oviedo junto al amigo Elio Castro, y tenemos la fuerza y el compromiso constante con la gente.
1: Realmente, Jalil, anoche fue tu cierre de campaña. Vimos, yo estuve apreciando las redes sociales, impresionante cómo la gente te aprecia, cómo aprecia a este equipo y que tiene la esperanza y la certeza que va a hacer un cambio acá en la ciudad de Coronel Oviedo.
0: Totalmente, nosotros ayer tuvimos nuestro cierre de campaña en talo dirigencial, donde varios dirigentes de los barrios por donde lo vivo se acercaron a escucharnos, a compartir, a dialogar en un momento de coloradismo, donde nosotros estuvimos junto al gobernador Marcelo Soto, el próximo intendente Elio Castro, el diputado de Olmedo, el presidente de la seccional Arturo Bosen, compartiendo con nuestro equipo político. La gente realmente estaba muy, muy comprometida, muy feliz por todo lo que estamos realizando en campaña, y nosotros queremos trasladar esto a la municipalidad de Coronel Oviedo, porque creemos que estamos un equipo donde siempre prima el servicio al conciudadano. Estamos convencidos que ese es el medio, esa es la manera de hacer política que tenemos, y por eso la gente se sigue sumando. Ayer el salón del MIT, donde prácticamente caben 350 personas, ya quedó chico, ¿verdad? Es algo que mucha gente ya no pudo entrar, o mucha gente no pudo llegar, ¿verdad? Que una convocatoria que hicimos en dos días, ponerle, y realmente la gente se siente comprometida con el proyecto. Esto se reflejó ayer y también a lo largo de la campaña, que la gente busca una renovación aquí en nuestra comunidad, y esa renovación tiene nombre, y es nuestro equipo político, la lista 2M, con el amigo Elio Castro a la intendencia, y en mi caso, que la gente me dé la oportunidad de ser concejal municipal en la opción 2, donde estamos trabajando para llegar a todos los barrios de Coronel Oviedo, a todas las calles, a todos los jóvenes que a veces son olvidados, que estudian, se forman y no tienen esa oportunidad. Nosotros vamos a darle las armas que ellos necesitan para poder salir adelante también aquí en nuestra querida Coronel Oviedo, una ciudad que tiene tanta gente buena, que estamos en un lugar estratégicamente ubicado en el territorio nacional, y ya tenemos que maximizar eso, mi querido amigo.
1: Claro que sí, Coronel Oviedo es el corazón del departamento y de nuestro querido Paraguay, donde toda el acceso, por ejemplo, del norte, del este, del sur y hacia la capital, donde se encuentran todas las vías, y Coronel Oviedo no puede dejar de ser una ciudad que tiene esa, o sea, te tiene que atrapar cuando llegas en Coronel Oviedo. Tienes que sentir realmente viendo con una visión diferente, una visión de que te llame la noción de querer volver a Coronel Oviedo, porque nosotros queremos una ciudad limpia, una ciudad que bien ordenada. Eso es lo que estamos queriendo con este gran equipo.
0: Totalmente, nosotros tenemos esa visión, queremos una ciudad que realmente represente a todos los oetenses. Nosotros somos gente trabajadora, gente que el día a día lucha para salir adelante, y merecemos una ciudad que esté mínimamente ordenada, que tenga caminos de todo tiempo, que tenga lugares donde nosotros podamos recrearnos, que se diversifique el presupuesto municipal, que llegue la municipalidad de norte, sur, este y oeste, que la gente realmente pueda tener ese beneficio de la comuna oetense, para que ellos puedan el día de mañana vivir tranquilo en la comunidad, que nuestros hijos el día de mañana puedan salir a las calles, tengan espacios recreativos, vayan a la escuela de la mejor manera. Esto depende

0: municipalidad de Coronel Oviedo en gran parte. Esto es una gestión que el intendente, actuar con los concejales, debe acompañar. Y nosotros desde Arista 2M estamos convencidos que tenemos los planes, los proyectos necesarios para poder ir llevando esto aquí en nuestra ciudad, que nosotros el día de mañana podamos decir: Coronel Oviedo está creciendo, está saliendo adelante, está habiendo oportunidades para la gente. Yo le pido a la gente que crea nuestro proyecto político en la lista OM, que somos personas que tenemos una foja de servicio, tanto mi compañero concejales como el candidato a intendente Elio Castro. Somos personas que queremos el bien de nuestra querida ciudad, y esto se logra con gestión, con acompañamiento, y esa es nuestra principal base para llegar a la intendencia de Coronel Oviedo el próximo 7 de junio.
1: Así es, Jalil. Yo sé que hay miles de pedidos cuando llegan a visitar a la gente, pero ¿cuáles son los pedidos más frecuentes que hacen la ciudadanía, Jalil? Conocer un poquito la inquietud de la gente, porque yo sé, hay miles de pedidos que la gente te tiran ahí en cada visita.
0: Totalmente, mi querido. Nosotros somos conscientes que la gente espera que la municipalidad llega a sus barrios, a sus calles. Nosotros, donde los lugares que recorrimos, la municipalidad prácticamente se encuentra ausente. La gente quiere soluciones en sus calles, quiere oportunidades, quiere transparencia, quiere acompañamiento en sus espacios recreativos, quiere... Realmente hay un cúmulo de cuestiones que nosotros observamos como ciudadanos que no están bien, ¿verdad? Yo por eso me involucro hoy en política, para tratar de ser ese canal de comunicación con la gente, para poder ser una voz de la Junta Municipal. Y la gente realmente está... Y las quejas que cada ciudadano común tiene, nosotros, a vos también te pasa seguro que hay una incomodidad en tu barrio que no llega la municipalidad a solucionar, y eso es lo que la gente pide, porque la gente realmente siempre tiene esperanza nuevamente en los políticos. En este caso, a nosotros, por ejemplo, es más fácil hacer política porque nuestra línea de trabajo siempre fue estar con la gente, y en mi caso particular yo asumo el compromiso de candidatarme por primera vez a un cargo electivo, y la gente a veces nos recibe: yo no quiero más saber de los políticos, vienen y nos mienten. Y yo les comento sobre nuestro proyecto, lo que queremos de la lista 2M, y la gente te vuelve a escuchar, confía. Y nosotros no podemos defraudar esa confianza que nos da la gente. Hoy día tenemos una gran responsabilidad y un gran compromiso con la ciudadanía oretense.
1: Evidentemente, Jalil, y yo estaba de la mañana que estaba acá por Coronel Oviedo y toda la tarde también, y quería salir al mediodía de mi programa y quería pasar hacia el mercado y era imposible. Te quería mostrar cuando, a esa hora que estaba lloviendo, era imposible de pasar el raudal. Realmente falta mucho trabajo acá en la zona del mercado, por ejemplo, porque está lleno de agua. No hay desagüe que pueda realmente llevar el agua con rapidez, sino que se llenaba todas las calles de agua.
0: Sí, algo increíble. Acá llueve 5 minutos y en la ciudad se inunda. Es algo que viene de años. No hay gestión de la municipalidad para solucionar esa problemática de los barrios. No hay una. Acá ellos realizan obras de empedrado y no la hacen sin canalizaciones, y eso es imposible. Esto el agua va a terminar rompiendo con el pasar del tiempo, y por eso es lo que uno ahí se cuestiona, quiere soluciones. La gente está descontenta de todo lo que ve la gestión de las autoridades hoy en día en la comuna oetense, y nosotros debemos proponer soluciones. Eso es lo que el amigo Elio Castro, en sus proyectos principales, él busca la gestión como arma principal. Acá él habla de ir gradualmente, ir trabajando por el desarrollo pluvial, una inversión que él va a hacer al principio de su gobierno, ir gradualmente. Como todo proyecto, todo requiere esfuerzo, todo requiere gestión, y nosotros estamos proponiendo eso en los proyectos principales del amigo Elio Castro, que nosotros sabemos que se puede. Aquí hay que golpear puertas, hay

0: instalarse en los ministerios, hay que recorrer el país en busca de oportunidades también para los obetenses y también todo lo que nos aqueja día a día en cuanto al andar de nuestra querida comunidad.
1: Realmente falta mucho, no es siempre dicen que algunos sectores atacan, pero no es ataque, solamente lo que la gente esperaba un poquito más de este equipo actual, y como que ahora se presenta este equipo nuevo que tiene ideas y un proyecto diferente.
0: Totalmente, totalmente. Nosotros somos convencidos que este grupo político ya tuvo su oportunidad aquí en Coronel Oviedo, donde en 5 años ellos no pudieron también realizar grandes obras, grandes soluciones a los problemas de nuestra comunidad, y ellos en su eslogan promulgan lo mejor está por venir. Yo creo que esto no es así. Nosotros somos la fórmula que realmente vamos a buscar las soluciones a nuestra querida comunidad por medio de un proyecto noble, un proyecto joven que bajo el liderazgo del gobernador del quinto departamento, que es una persona que gestiona, que tiene probada totalmente su gestión en estos años que él está al frente de la gobernación, que él prometió en campaña una planta asfáltica móvil y ya está la planta asfáltica móvil acá en Coronel Oviedo. Prometió el centro cultural obetense y lo va a realizar. Hay situaciones cuando un político está en campaña, ¿no? Es lo que nosotros estamos ahora realizando. Nosotros en campaña estamos gestionando nuevas cuestiones, beneficios para la gente y tratar de solucionar los problemas. Imagínate cuando lleguemos al cargo cómo vamos a desarrollarnos. Nosotros queremos esta posibilidad, pero esto depende de la gente. Nosotros somos convencidos que el pueblo es lo que elige y el pueblo es el que quita y pone. Y estamos en esa línea, pero confiamos que el 7 de junio la masa de nuestro querido Partido Colorado va a ir a marcar por la lista 2M y también va a tener un amigo ahí en la lista 2M, opción 2, a la concejalía que soy yo, que soy Jalil Gómez, ¿verdad? Que soy un joven que realmente quiere construir, que quiere trabajar de cerca con mis compueblanos, porque es lo que nos gusta, la política del servicio y el acompañamiento.
1: Jalil tiene un sueño que quiere realizar acá en Coronel Oviedo. Ese sueño que siempre, a veces de mitad, y tenemos un sueño que queremos realizar. ¿Cómo quiero tener la oportunidad el día de mañana cuando sea grande de hacer esto? Y que tenía guardado, y que hoy tenés la magnífica posibilidad, Jalil, de llegar a ser uno de los concejales, entre los 12 concejales, sea uno de los concejales para que en el día de mañana pueda acompañar a nuestro candidato Elvio Castro en la Municipalidad de Coronel Oviedo.
0: Totalmente, el sueño que yo siempre tuve es en el sentido del servicio y el acompañamiento, es algo que yo realizo en todo tiempo, en política, estando o no en política, es algo que me gusta, lo hago de corazón. Y el sueño de siempre es que el prójimo, nuestro prójimo, la gente esté bien, que no tenga que pasar dificultades, que haya oportunidades para la gente, que haya el pan, que tengan el pan en la mesa, que puedan tener trabajo. Y por eso yo me involucro en política, para tratar de aportar mi granito de arena desde la concejalía con proyectos que beneficien a la gente. Junto al el concejal, pues también hay veces no puede hacer mucho si no tiene el intendente, no le acompaña en sus peticiones, en las proyecciones, en las leyes orgánicas municipales. Y por eso necesitamos que el amigo Elio Castro llegue, porque nosotros somos personas que de bien, por sobre todas las cosas, queremos que nuestra comunidad siga creciendo, que nuestra comunidad pueda tener, como te dije, una infraestructura diferente, que pueda realmente crecer en todos los ámbitos que nosotros proponemos, tanto la lista 2M como todo el equipo que estamos integrando. Queremos que nuestra comunidad, que la gente y el Coronel Oviedo siga creciendo día a día.
1: Un gusto, Jalil, de conversar contigo. Yo sé que hay que recargar pila, hay que retomar la energía, porque siempre sabemos que la campaña es muy desgastador,

0: escuchar bastantes problemas por ahí, solucionando algunos y quedan pendientes, más de lo debido a veces quedan pendientes, pero yo sé que ustedes están haciendo un arduo trabajo de poder solucionar los inconvenientes que se están presentando, Galito.
1: No, totalmente. Nosotros somos personas que nos gusta el servicio y el acompañamiento. En la vida siempre hay tropiezos, hay caídas, hay problemas, y nosotros debemos saber levantarnos siempre. La gente pasa dificultades y como todo con ciudadanos, nosotros queremos que nuestra comunidad tenga días mejores y nosotros vamos a estar ahí siempre. Desde el lado político, desde el lado humano, que es lo que realmente importa, acompañando a la gente. Y agradecer de este espacio, estamos construyendo ciudadanía, trabajando para llegar a este espacio de la concejalía, donde van a tener un amigo que realmente va a estar con ustedes, que va a prácticamente legislar con la gente en los barrios, en las calles. Espero su confianza el día 7 de junio, marcando la lista 2M, Elio Castro, intendente, Jalil Gosen, concejal, opción 2. Y agradecerte por el espacio y esta conversación que tuvimos, donde podemos llegar a varias casas de nuestros queridos conciudadanos.
0: Claro que sí, este espacio es de toda la gente, de ustedes, y más realmente la gente que están pendientes, escuchando el programa. Y Jalil, opción 2. Acompañando a Elvio Castro en la lista 2M. Es importantísimo, sí, que está. Sí, no. O coincidió hoy la número 2, Galil.
1: Sí, o coincidió hoy Paiteo Isia. La Yahasu ya echaron la Elvio en la opción de la lista 2M. Opción 2, hija, ya vamos a ir, bebé.
0: Sí, claro que sí. Un abrazo, Galil. Gracias, y Te esperamos acá la próxima semana en la radio para poder conversar un poquito más, detallar un poquito más lo que va a ser este 7 de junio.
1: Así mismo, nos vemos la próxima semana. Vamos a estar conversando una semana clave en cuanto a las elecciones. Ya, como que vamos a el día del voto, ya estamos preparados ya para ese desafío.
0: Ultimando ya. Grande. Un abrazo, saludos. Así conversamos con el futuro concejal Jalil Gosen, que ayer tuvo también su cierre de campaña aquí en la ciudad de Coronel Oviedo. Bueno, 49 minutos, ya faltan poquito para cerrar el programa del día de la fecha. Hay varios puntos importantes que a veces queremos tocar, pero por la premura también del tiempo a veces ya se nos hace difícil. Vamos a una música y ya volvemos enseguida.

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1: Bueno, ya estamos cerrando el programa al día de la fecha, más que instar a la ciudadanía para que puedan acompañar este equipo político. Y que tu mamá se apelle putazo, Elvio Castro, y quiere, y que tu mamá se llama Juan Jeco Mitarosú, ñambo guapú, en la municipalidad de Coronel Oviedo, para que de esa forma podamos tener un intendente que pueda acompañar a la ciudadanía de Coronel Oviedo, para que pueda estar al lado y gestionando, trayendo proyectos, recursos, para que en el día de mañana Coronel Oviedo sea una ciudad limpia, una ciudad pujante, con una imagen diferente a lo que solemos tener hoy día.
2: Elvio Castro.
1: Bueno, señores, estamos cerrando y estamos despidiendo este programa. Vamos a estar de vuelta el día lunes, aquí como siempre de 18 a 19 horas, con este proyecto de la lista 2M, Elvio Castro, intendente 2026, la suma de todos que va a marcar la diferencia. Buenas tardes, queridos correligionarios.

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0: Es la hora 19, 3 minutos. 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
1: ¿Han escuchado Quentin Yavé? Tema que le pertenece a Emiliano Fernández, Jorge Torales y su conjunto paraguayo. ¡Qué calidad sea! ¡Hermosa interpretación musical! Habilitado el 0983444659 para saludo, mensaje o sugerencia. 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Las 7:07 minutos, imaginar que están de Aracuera, ñanen está Paraguay, Ajoyabupe. 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Muchas gracias. 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La intendente municipal de la ciudad de Escobar, la licenciada Cristina Espínola, apoya este programa. Muchas gracias. Saludo entero de Teape, Guanare, que editan de Aracuera, el precandidato a concejal municipal en la ciudad de Caballero, el profesor Juan González, apoya también este programa y saluda a la ciudadanía caballerense. El intendente municipal de la ciudad de Caballero, el licenciado Tomás Mereles Cano, siempre apoya la cultura paraguaya. 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